0: continúa la intensa actividad del Campeonato Nacional de Curso Largo que se desarrollaba del 15 al 19 de julio. La delegación de la Escuela de Natación Albatros, representante de Acapulco y de todo Guerrero, sigue dejando en alto el nombre de su tierra con actuaciones llenas de entrega, disciplina y gran calidad deportiva. Al cierre del tercer día de competencias, el equipo ya sumaba la gran presencia en finales y marcas que confirman su constante crecimiento. La jornada tuvo su momento más destacado con la actuación del joven Jaime Vadillo, de la categoría de 15 a 16 años, quien consiguió subir al podio en una de las pruebas más disputadas. En la final de los 100 metros dorso, el joven Jaime realizó una carrera inteligente, manteniendo el ritmo en todo el trayecto y aprovechando virajes impecables para ganar posiciones. Su esfuerzo y determinación le valieron el segundo lugar y la medalla de plata para el equipo y para el estado. Más tarde, en la exigente prueba de los 400 metros combinado individual, volvió a demostrar su capacidad al ubicarse en el sexto puesto, dominando las cuatro especialidades que conforman esta competencia, que exige gran resistencia y preparación integral. Además de Jaime Vadillo, participaron sus hermanos Julieta y Joaquín Vadillo, herederos de la gloria de la natación guerrerense y actualmente de la Asociación de Natación y Aguas Abiertas en Guerrero. Joaquín Jaco Vadillo Escamilla también ha participado en estas importantes justas deportivas. Itzel, ¿cómo lo has visto? Este destacado
1: deportista.
0: Ejemplo.
1: Claro, siempre hemos seguido las competencias de los hermanos Vadillo, de Jaco, Jaime, Julieta, que siempre traen medallas aquí a su estado. Y pues es un orgullo estatal. Tantas medallas que han traído, el nombre de Guerrero siempre lo ponen en alto. Ellos son atletas disciplinados y siempre comprometidos con las justas deportivas.
0: Sí, efectivamente, Itzel. Y fíjate que aquí, ahorita, independientemente de este ejemplo de jóvenes deportistas, déjame comentarte que tenemos en puerta ahorita que lo que nos ha platicado nuestro amigo Miguel Ponce del kilómetro 30, la semana deportiva allá que se desarrolla del 16 al 26 de julio, ¿no? Que está llevándose a cabo allá en el kilómetro 30.
1: Sí, de hecho ya nos envió el cómo van a ser los juegos. Es el rol de juego del lunes 20 de julio, o sea, hoy. Están los Blacks contra los Panthers en voleibol femenil, Pequeños Gigantes versus Goats, igual en voleibol varonil, Águilas Plateadas versus Águilas Plateadas 2 en voleibol femenil, Pedregal versus Águilas Plateadas en voleibol varonil, y también están Zapata Junior versus Barrios Chinos, Los Primos versus Star Boys. Esto es lo que va a estar ahorita sucediendo, o lo que está sucediendo, querido compañero, en la semana deportiva del kilómetro 30.
0: Sí, efectivamente, desafortunadamente nuestro compañero Miguel Ponce se encuentra muy atareado allá, previamente pendiente de todo lo que se desarrolla ahí en el kilómetro 30, que cada uno de, pues prácticamente se llevan las actividades durante todo el día, que es por toda la semana, ¿no? Ya decíamos que va a ser fútbol, voleibol, básquetbol, y lo que estamos viendo ahorita con las imágenes que nos presenta nuestra compañera Lupita, estamos viendo los fútbol de salón que los niños ahí cómo interactúan, y es muy divertido ver a estos

0: no escatima recursos, ha apoyado a la niñez y a la juventud con balones de fútbol, con uniformes y sobre todo pues en este tipo de ambientes que unen a la familia y sobre todo esto de lo que estamos viendo de que ya ahí en el kilómetro 30 están conviviendo niños, jovencitos y padres de familia para que se desarrolle este tipo de actividades y son como parte de los cursos de verano que se llevan aquí, ahorita que están ahí las clases ya terminadas, Itzel.
1: Sí, de hecho, este curso de verano que se hace año con año en el Parque de Liguana, gracias a los hermanos Mairén, sobre todo al maestro Diego Mairén, que es el que se encarga de dar el curso, de estar con los niños, y esto lo hace él año con año, amigo. Y de ahorita, de hecho, las imágenes que estaban pasando son de ahorita. Es lo que está pasando ahorita en el Parque de Liguana, porque hoy comienza el curso de verano. De hecho, año con año se hace algo diferente, amigo Abel. Anteriormente se hacía un pequeño campamento o una pequeña convivencia, y ya para darle final, porque es del 20 de agosto al 14 de agosto, de las 5 de la tarde a las 7 y media, en la cancha de la Iguana. El responsable es el señor Diego Mairén. Y es completamente gratis, habrá juegos, organización, circuitos motrices para colorear y muchísimas más sorpresas. Luego también hacen una pequeña fogata. O sea, esto es un curso de verano muy completo para todos los niños de todas las edades, quien gusten visitarlo, y sobre todo es totalmente gratis. Es ahí en el Parque de la Iguana, de 5 de la tarde a las 6:30. Si gustan visitar, si gustan solo ir a ver, ahí está el maestro Diego Mairén, que es el encargado, que es el que estamos viendo ahorita en imágenes. Él siempre tiene esa dedicación con los niños. De hecho, él es el que más actividades tiene con pequeños, ya que pues él es maestro de educación física. Nos regala estos eventos como el campamento, también nos regala uno en diciembre, y también está uno que es el Pargo Fest, que ese se hace de vez en cuando. Ese se lleva a las escuelas y también se hacen circuitos, se llevan personal que ayuda a colorear a los niños. Hay actividades para los más pequeños y para los de mediana edad, ahí para que puedan ir a visitarlos y ver que estos cursos son interactivos, son para todas las edades, y sobre todo en un lugar tan céntrico como lo es el Parque de la Iguana, que nos regala postales mucho muy bonitas. Y estas actividades se hacen en pro de la niñez, y todo esto de la mano de nuestro diputado, el doctor Joaquín Yaco Vadillo. Vuelvo a repetirlo, no tiene ningún costo, todo el material que se utiliza es totalmente gratis. Así que visiten pronto el curso de verano del señor Diego Mairén, ahí en el Parque de la Iguana, de 5 de la tarde a 6:30 de la tarde, amigo.
0: Pues bien, Itzel, es importante que nos hayas comentado este tipo de actividades que se van a desarrollar en el transcurso de esta semana. Y fíjate que es importante porque muchos niños, prácticamente ya los padres de familia están tomando cartas en el asunto de que ya no estén metidos mucho en el celular ni en las tablets, sino que hagan actividades recreativas, que se animen a jugar algún deporte, y incluso hasta pláticas entre amistades ahí, y este tipo de cursos de verano, o sea, pues les va a ayudar sin duda a que se distraigan los niños. Y pues algo que se ha dicho esto, pues ayuda a interactuar, pero ya sin estar sometidos a lo del celular, sino que ellos mismos tengan sus condiciones físicas ocupadas, tanto mentales,

0: su cuerpo, todo. O sea, ¿por qué? Porque le sirve de ejercicios, todo este tipo de deportes. Ahí que, así que, pues, amigos, Pargo Escuchas, no desaprovechen la oportunidad, pónganse en contacto ahí en el Parque de la Iguana.
1: En el Parque de la Iguana, bueno, con el señor Diego Mairén, están desde las 5 de la tarde hasta las 6:30 y va a estar el curso desde el 20 hasta el 17 de agosto. Me parece que así va a estar, déjenme corroborarlo. Sí. Va a estar del 20 de junio al 14 de agosto para que vayan, nos visiten. Estén también ustedes pendientes de estas actividades que se llevan a cabo en el Parque de la Iguana. Y también esta convocatoria también fue... esta convocatoria también está en la página del diputado para que también puedan mandar mensajito por si tienen ahí algún tipo de duda, más información, lo que necesiten. Con muchísimo gusto el diputado les responde. Por si tienen algún tipo de pregunta sobre el curso de verano que se está llevando a cabo en el Parque de la Iguana.
0: Pues muy bien, compañera Itzel, este tipo de eventos, pues sin duda se deben de replicar y pues te invitamos a toda la ciudadanía, a todos los pargoescuchas, a que se pongan en contacto. Aquí tenemos los teléfonos, se los repetimos, 7444-8464-37 y 7442-8413-30. Y también pues ponemos a su disposición las redes sociales de nuestro diputado Joaquín Yaco Vadillo. Ahí pueden contactarlo, como dice mi compañera Itzel Rosales, pues para que pues cualquier duda, algún comentario que quieran hacer y ponerse en contacto con nosotros, con gusto los atenderemos. Y pues nos vamos a la primer pausa aquí que ya nos está indicando nuestro amigo aquí Jonathan, y pues volvemos en un momentito a su programa Jálalo, que es Pargo.
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3: Hola, ¿qué tal? Muy buenas tardes, estamos de regreso en su programa Jálalo que Espargo. Y pues Itzel, como estábamos comentando al inicio de nuestro programa, pues se vivió una fiesta a nivel mundial con el torneo que se llevaron a cabo en diferentes equipos del mundo. Y fíjate que pues en esta final que ya se desarrolló ayer domingo, pues tenemos información muy destacada del ambiente de respeto y de diálogo que en nuestra presidenta Claudia Sheinbaum pues sostuvo allá en un encuentro que con el presidente Donald Trump, allá precisamente donde se llevó a cabo la celebración de este importante encuentro entre España y Argentina. Fíjate que la presidenta Claudia Sheinbaum Pardo aseguró que el encuentro que sostuvo con el presidente de Estados Unidos, Donald Trump, y miembros de su gabinete se desarrolló en un ambiente de cordialidad, respeto y diálogo. Durante la conferencia matutina, la mandataria afirmó que todos se portaron muy respetuosos y destacó que la reunión realizada en el marco de la final de la Copa del Mundo permitió fortalecer la comunicación entre ambos gobiernos. Añadió que el intercambio se llevó a cabo con disposición al entendimiento y al diálogo institucional. Fíjate que la presidenta Claudia Sheinbaum Pardo llegó la noche del sábado a Nueva York, donde fue recibida por ciudadanos mexicanos y un grupo de mariachis previo a su asistencia a la final de la Copa Mundial de la FIFA 2026, a donde acudiría por invitación del presidente Donald Trump y a la que también asistiría el primer ministro canadiense Mark Carney. A través de sus redes sociales, la presidenta Claudia Sheinbaum esa misma noche compartió un video de su llegada y agradeció el recibimiento. Textualmente les dijo: gracias por recibirme con cariño en Nueva York, son más que correspondidos, mexicanas y mexicanos, trabajadores, los quiere su presidenta Claudia Sheinbaum. Sí lo escribió textualmente nuestra presidenta Claudia Sheinbaum. Fíjate que el gobierno de México informó que debido a las disposiciones climáticas y a la cancelación de vuelos comerciales, la presidenta viajó a los Estados Unidos en una aeronave de la Secretaría de la Defensa Nacional y asimismo indicó que el regreso de la mandataria mexicana estaría programada para la noche del domingo 19 de julio. Y fue pues ya cuando estuvo aquí en la mañanera que estuvo desahogando varios puntos y ahí habló precisamente, o sea, los cuestionamientos que le hacían los compañeros reporteros que algunos, o sea, querían saber la plática que había tenido ella con el presidente Trump, qué era lo que habían hablado, y pues ella, pues, muy cordialmente les respondió que pues no habían tratado nada asuntos relativos a cuestiones políticas, porque una cosa es el fútbol y otra cosa es las cuestiones políticas y ejecutivas que se tratan en un ambiente ya más oficial. Y todo esto pues es más más correspondido la cordialidad con que atiende la presidenta a los diferentes medios de comunicación, porque ella Más que nada los reporteros querían saber si habían hablado sobre lo del Tratado de Libre Comercio. Ella decía, no, pues no se trató nada de cuestiones de aranceles ni nada. Incluso saludó al rey de España, ahí su esposa Leticia, también ahí tuvo la oportunidad. Ahí ella dijo pues que pues son pláticas que se deben de tener, y ella dejó algo muy claro ahí, que si dejó abierta la, de que si iba, ¿por qué fue? Que para qué, si el gobierno de Estados Unidos nos estaba insultando últimamente, pero y si no iba, que porque no iba, claro. O sea, ella dejaba en claro pues que pues uno como nación pues debe tener el respeto y la cordialidad para aceptar una invitación, y no es cosa de irse a humillar ni nada por el estilo, sino que deben de ser recíprocos. Si también, o sea, el presidente Donald Trump ha manifestado respeto hacia la figura de nuestra presidenta Claudia Sheinbaum, pues desde luego ella también debe de hacer lo propio, y se vio visiblemente, o sea, se estaban juntos ahí la presidenta Claudia Sheinbaum y el presidente Donald Trump, y pues en la ceremonia se vio claramente de que ella saludaba a todo, al primer ministro, al presidente Donald Trump. Pues son cosas que se tratan ahí en ese tipo de eventos, Itzel.
4: Sí, claro. De hecho,
3: Sí, fíjate que algo que también pero si quieres, vamos a escuchar parte de lo que platicó la presidenta Claudia Sheinbaum, ahí una de sus anécdotas ahí en la ciudad de Nueva York, donde también el interés de la diplomacia para el respeto con el Tratado de Libre Comercio entre México, Estados Unidos y Canadá. Escuchemos parte de lo que vivió nuestra presidenta Claudia Sheinbaum.
5: Llegamos como a las 2 de la mañana. Muchas gracias de verdad a todas las paisanas y paisanos que nos esperaron afuera del hotel. Y temprano nos fuimos al estadio. Ahí pues tuve oportunidad de hablar con algunos secretarios del gobierno del presidente Trump, que también estaban ahí. Los de comercio, el embajador Greer y el secretario Lotnick, igual con el secretario Rubio. Pues fueron momentitos en realidad. Y ya después con el presidente Trump y el primer ministro Carney, realmente fueron pocos momentos, pero sí tuvimos alguna oportunidad para pues poder comentar el tema comercial. Con Canadá tienen otros temas también, el tema de seguridad, porque Canadá pertenece a la OTAN. Entonces ellos también platicaron de eso. Recuerden que el día de hoy inicia esta segunda ronda de conversaciones sobre la revisión del tratado.
3: Pues bien, esa fue una de parte de la anécdota que vivió la presidenta Claudia Sheinbaum allá en Nueva York. Y pues vamos con nuestro segundo corte y regresamos a su programa Jálalo que es Pargo.
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2: Muy buenas tardes, muchísimas gracias por seguir con nosotros en su programa Jálalo que Espargo. Les recordamos los números de teléfono, es 7444-846437 y 7442-841330. Esperamos sus llamadas y en este momento nos vamos con acciones legislativas con nuestro amigo Abel Torres.

0: Hola, ¿qué tal? Muy buenas tardes. Pues ya estamos aquí para darle a conocer parte de las acciones legislativas. Y fíjate que, Itzel, pues ya tenemos el reporte de nuestra compañera Fernanda Cabrera y vamos a escucharlo.
1: Saludarles a todas y todos. Y bueno, déjenme comentarles que con el objeto de blindar las acciones afirmativas como legítimos instrumentos de justicia constitucional y erradicar la usurpación de candidaturas exclusivas, el diputado Pánfilo Sánchez Almazán presentó una iniciativa de reforma a la Ley General en materia de delitos electorales. En la propuesta, que de ser aprobada será elevada a consideración del Congreso de la Unión, el diputado integrante del grupo parlamentario de Morena plantea en específico adicionar la fracción 11 del artículo 9 de la Ley General en materia de delitos electorales. ¿Cuál es el objetivo? Bueno, sancionar con severidad a toda persona que con dolo se ostente como integrante de un pueblo originario o afromexicano sin acreditar un vínculo cultural, histórico, territorial o comunitario con el único fin de acceder a una postulación reservada. Así que bueno, esta propuesta del diputado Pánfilo Sánchez Almazán está siendo analizada en el Congreso del Estado de Guerrero. Los detalles están en las plataformas del Congreso local. Por el momento sería la información desde tu Congreso, Fernanda Cabrera. Muchas gracias.
0: Muchas gracias, Fernanda. Pues ya tenemos el reporte, Itzel, de nuestra compañera Fernanda Cabrera, allá desde el Congreso del Estado. Y pues, ¿qué te parece si nos vamos con la sección de nuestra compañera Alma Alonso, pues que nos va a presentar ahora un nuevo espacio que, fíjate que la dinámica que se está teniendo por parte de algunas personas de fomentar la lectura aquí en el puerto de Acapulco, y fíjate que es algo importante en los espacios que están desaprovechados, donde eran los teléfonos antiguos, los que estaban en los paraderos. Ahora nos va a presentar nuestra compañera Alma que van a ser espacios de lectura donde se tiene la creatividad. Escuchemos parte de lo que nos informa.
2: Gracias a todas las personas que se han sumado por esa iniciativa. se sigan sumando, me siguen dando dudas y mucha gente por su trabajo está sumando a seguir haciendo las casetas y a pescar un muro alrededor de su espacio para que eso funcione. La mujer de lectura nace por la vida de comentar la lectura y de hacer lo que está sucediendo, de hacer comunidad. No necesitamos de nada más que entre nosotros buscar un producto que nos interese y hacerlo posible. Han tenido detalles con las bibliotecas pasadas, ahorita eso ya es una parte de para llegar a lo que estamos haciendo hoy. Entonces, entre nosotros como asesorar, hacemos que eso suceda y surja. Pero tuvo placer el interés de leer un libro o comentarlo y hacerlo en común.
0: Pues ya estamos de regreso nuevamente. Ya nuestra compañera Alma Alonso nos presentó su sección. Fíjate que es interesante, Itzel, de esto de que convertir los paraderos donde están los teléfonos antiguos que uno le echaba moneditas y ahora convertirlos en espacios de lectura por parte de esta creatividad de este joven. Ya nos lo presentó nuestra compañera Alma Alonso. Y fíjate que hoy la gobernadora del estado tuvo un importante evento y ahí destacó que Guerrero vive una etapa histórica de inversión en infraestructura, particularmente en las comunidades indígenas y afromexicanas. Esto lo destacó al participar como testigo de honor en la firma de convenios para la construcción de 7 nuevos caminos artesanales en los municipios de La Montaña y Costa Chica, con una inversión superior a los 60 millones de pesos. Durante el acto se informó que para 2026 en La Montaña se tiene un total de 128 convenios con una inversión de 1.364 millones de pesos para atender 117 caminos, mientras que en la sierra se tiene un total de 7 convenios firmados para una meta de 15.7 kilómetros y una inversión de 102 millones de pesos en 11 caminos de la región. Estos nuevos convenios contemplan caminos en comunidades de Tlapa, Ometepec, Coajinicuilapa, San Marcos, Mártir de Cuilapan, Acatepec y Zapotitlán Tablas, con una longitud conjunta de 9 kilómetros. Los recursos serán administrados por las propias comunidades, fortaleciendo su participación en la ejecución de las obras. Escuchemos parte de lo que nos da el mensaje de nuestra gobernadora Evelyn Salgado.
3: De concertación entre las comunidades, entre el Instituto Nacional de los Pueblos Indígenas y la Secretaría de Infraestructura, Comunicaciones y Transportes. Antes de continuar con mi mensaje, yo quiero agradecer enormemente la presencia, no nada más la presencia, sino el compromiso, el cariño que siempre le ha tenido a nuestro estado. Yo siempre he sentido su cariño, no nada más en la palabra, sino también en las acciones, en todos los compromisos que ha asumido con el estado. Quiero que le demos un reconocimiento y un fuerte aplauso al maestro Adelfo Regino Montes, nuestro director general del INPI. Muchas gracias, hermano Adelfo. De verdad que ha sido fundamental. Desde que estuvo licenciado Andrés Manuel López Obrador, un hombre a quien le agradecemos los caminos artesanales porque salieron de su mente y de su corazón. Un fuerte aplauso también al licenciado Andrés Manuel López Obrador. Y está de testigo el maestro Adelfo, que platicaba con el licenciado Andrés Manuel y le decía: Guerrero también quiere los caminos artesanales, que en ese momento estaban en Oaxaca, con nuestro estado hermano de Oaxaca. Y le dije: ¿por qué no lo hacemos también en Guerrero? El licenciado Andrés Manuel dijo: por supuesto, yo estoy más que puesto para apoyar a Guerrero, para apoyar a nuestros pueblos originarios, indígenas, afromexicanos. Vimos su compromiso, vimos su amor. ¿Cuántas visitas hizo nuestro presidente de la República a La Montaña? Como nunca. Yo creo que ningún presidente había visitado tantas veces, no nada más Guerrero, sino esta región tan importante que es la región de La Montaña. Y ahora, este programa maravilloso pues tiene continuidad gracias a una mujer muy comprometida también y que tiene la misma línea en cuanto a sensibilidad, en cuanto a amor hacia nuestro estado. Me refiero a nuestra querida y gran presidenta, que aparte nos representa muy bien como nación y como pueblo mexicano, a la doctora Claudia Sheinbaum Pardo, nuestra presidenta muy querida aquí en el estado y en la montaña también, por estos...
0: Así pues ya escuchamos parte del mensaje que dio la gobernadora Evelyn Salgado Pineda, pues este destaca el respaldo que ha tenido el gobierno de Guerrero con nuestra presidenta Claudia Sheinbaum Pardo, dándole continuidad, como bien lo dijo la gobernadora Evelyn Salgado Pineda, de lo que dispuso el presidente, expresidente Andrés Manuel López Obrador, de que se hicieran caminos artesanales aquí en el estado de Guerrero, y cómo no, pues una gran población de pueblos indígenas, y qué importante es la firma de estos convenios del Instituto Nacional de Pueblos Indígenas, que es el INPI, con la Secretaría de la Infraestructura, Comunicaciones y Transportes, para hacer este tipo de caminos artesanales, que la verdad se ven muy bonitos, así este ahora le dan otro cambio a estas comunidades, Itzel. Pero pues vámonos por otra información. Fíjate que hemos estado tocando el tema y creo que en el caso de ustedes les interesa más, de la apertura que se ha tenido por parte de la administración federal, estando al frente nuestra presidenta Claudia Sheinbaum Pardo, de que se abran espacios para las mujeres en los diferentes ámbitos. Ya hemos visto que ya en la administración federal se tienen muchas mujeres al frente de secretarías, y precisamente que haya una igualdad de trato, pero sin embargo hay una brecha, que lo menciona la presidenta, de el diferente tipo de salarios que tienen entre los hombres y las mujeres. O sea, y ahí se destaca pues que debe de haber una igualdad. Escuchemos parte de lo que dice nuestra presidenta Claudia Sheinbaum.
4: México subió en el ranking que se llama de protección de derechos de las mujeres. Una parte tiene que ver con los derechos políticos, que México es de los países más avanzados. La mitad de los congresos son mujeres, la mitad de las candidaturas a gobernadoras son mujeres, a gobernadores y gobernadoras son mujeres, y bueno, por primera vez una mujer presidenta. Pero se avanzaron muchos otros derechos. Quizá el que tenemos que seguir avanzando, o los que tenemos que seguir avanzando, son dos. Uno, mayor número de mujeres como administradoras de empresas, porque ahí dominan los hombres. Y la otra es la brecha salarial, que todavía sigue siendo importante. Es decir, que mujeres que realizan el mismo trabajo que los hombres ganan menos. Aunque ya está en la Constitución, pues tiene que ser una realidad.
0: Así las cosas, Itzel, pues... ¿Qué decir? Pues este, en el caso de las mujeres, pues sí, este, es muy desigual, cuando hoy en día hemos de reconocer esa apertura de los gobiernos para darle más representatividad a las mujeres. Fíjate que en otro tema que se ha tocado el punto que concierne a las féminas, es este la reforma contra el feminicidio, y ahí se ha tocado muy importante este tema, que es que se evite las agresiones, las violaciones, y ahí ya la consejera jurídica de la presidencia, Luisa María Alcaide Luján, pues ya ha anunciado que ya se está reformando la Ley General contra el Feminicidio. Escuchemos parte de lo que menciona.
5: Actualmente la tipificación y persecución del delito de feminicidios no están pues homologadas en todas las entidades del país. ¿Está previsto algún calendario o estrategia para que las reformas pendientes sean aprobadas a la brevedad? Bueno, aquí la idea es, primero, no podemos establecer un plazo para la aprobación, pero esperemos y confiamos en que los diputados, diputadas, senadoras y senadores lo van a hacer en un corto plazo, una vez que inicie sí, anterior sesión. Retoma el Congreso de la Unión a partir del 1 de septiembre. Puede adelantarse ya la discusión en comisiones, pero la dictaminación de esta ley pues estaría sucediendo muy probablemente en septiembre, dado que se trata pues de una prioridad que comparte el Congreso de la Unión. Y tratándose de una ley general, pues entonces ya va a ser aplicable. Precisamente la pregunta está vinculada en la motivación de esta ley. Es decir, como hoy existen todas las entidades federativas reguladas de manera distinto, con penas distintas, motivaciones distintas, precisamente se mandató primero en mayo a la Constitución para tener una ley general. ¿Qué implica esta ley general? Aplica para todas las entidades federativas. Es decir, hoy, como lo establece la ley general, ya será aplicable en todas las entidades federativas. Por eso debimos haber obtenido primero la reforma constitucional. Entonces, como se establece ya el tipo penal, es el tipo penal aplicable a las 32 entidades federativas. Las penas aquí establecidas en esta ley son las aplicables en todas las entidades federativas de aprobarse esta normatividad.
0: Pues así las cosas, Itzel, pues ya como ves, se ha destacado por parte de la presidenta Claudia Sheinbaum toda la apertura de para que haya igualdad hacia las mujeres, y ahora en el caso de las el delito de feminicidio, pues que se interpongan más penas en contra de quienes cometan una agresión en contra de las mujeres. Y pues vámonos a los saludos, Itzel, ¿qué
6: sí,
0: te parece?
6: Claro, claro que sí, comenzamos con los saludos. Con el yaquista número uno, el señor Jesús Holguín, mejor conocido como Chucho Holguín, siempre el primero en comentar, en estar en el teléfono, le agradecemos mucho que nos esté viendo. También a Ernesto Cuadros Gómez, felicidades al campeón Jaime Vadillo Mena, poniendo en alto al estado de Guerrero y Acapulco, con todo, ojalá lo que es Pargo. Ernesto Cuadros, saludos para nuestro diputado, el doctor Joaquín Yaco Vadillo, presidente de la Jucopo. Maricruz Balboa, saludos a los panelistas y en especial a la guapa Ixela. Muchas gracias, señorita Maricruz. Ernesto Cuadros, saludos a los pargos en cabina, en el estudio, Ixel, Gio e invitados especiales. María de Jesús López, saludos cordiales para todos los que están en cabina, un gusto saludarlos. Kena Joss, saludos al panel, saludos al doctor Joaquín Yaco Vadillo. Sasha Publicidad, saludos presidente de la Jucopo en el Congreso, Joaquín Yaco Vadillo. Jalalo, que es Pargo. Javier Pileño, saludos a todos en cabina, excelente programa y saludos al diputado Joaquín Yaco Vadillo. Elizabeth Mendoza, saludos a todos los radioescuchas de la estación de radio Jalalo, que es Pargo, en especial a mi presidente municipal de Acapulco, el doctor Joaquín Yaco Vadillo, ojalá. Ernesto Cuadros Gómez, ya comienza tu programa de radio, sintonízate y déjate escuchar con todo, ojalá lo que es Pargo. Miguel Antonio Ponce Torres, saludos a los compañeros en cabina desde el kilómetro 30. Maricruz Balboa, muy buenas tardes al mejor programa de radio, ojalá lo que es Pargo. Jenny Contreras, saludos a todos en cabina. María de Jesús López, buenas tardes, diputado Joaquín Yaco Vadillo, el mero Pargo de Acapulco. Francisco Ortega, saludos diputado Yaco, excelente programa. Aida Huerta, saludos en cabina. Chapi Salgado, saludos. Alma Alonso, un saludo a todos en el estudio. Un tremendo gusto colaborar en la sección cultural. También un saludo muy especial y unas felicitaciones a la licenciada Julieta Vadillo Escamilla, porque hoy es su feliz cumpleaños.
0: Muchas
6: un abrazote a la Lic Julieta, que siempre está ahí para apoyarnos en todo. Muchísimas gracias.
0: Gracias.
6: Sí, esos son los saludos. Abel, ¿alguno que tú quieras dar en particular?
0: Pues quiero aprovechar aquí para enviarle un saludo a nuestra gran amiga Elizabeth Loaesa Toledano, pues esperando que se recupere pronto. Y que Dios la bendiga en este trance que está pasando, pero que le eche ganas y todo con Dios va a salir bien.
6: Claro que sí.
0: Saludos,
6: pues bueno,
0: amiga.
6: Nos despedimos, querido amigo.
0: Nos despedimos ya sin antes decirle que mañana nos sintonice y jálalo, que es Pargo.
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3: Y en este lunes estamos con toda la actitud. 20 de julio del 2026. Y te acompañamos a través de la cadena más importante del regional mexicano, La Mejor FM. Y también por la aplicación de Claro Música. ¿Quieres su bromita? Entra al pandazambrano.com y ahí encuentras toda la información. Voy con bromitas y tengo a Víctor. ¿Qué onda, Víctor? ¿Cómo estás, carnal?
4: ¿Qué pasó? ¿Qué pasas aquí? Mira, aquí estoy en el mercado de Álamos.
3: Hoy te estás levantando tarde, mi rey.
4: Sí, no, deja de eso. Pues hay que, le madrugo temprano a las 4.
3: Oye, ¿qué vendes?
4: ¿Y
3: qué
4: vendes? Frutas y verduras.
3: ¿En serio? ¿Cómo anda el plátano?
4: ¿Qué pasó, Pandita? ¿Ya ves?
3: ¡Oh, pues no, que vendes fruta!
4: Sí, pero...
3: Ya, Víctor, escucho tu broma. ¿Quién cotorreamos?
4: Mira, es una bromita para hacerle a mi suegra.
3: Ok, ¿se llama?
4: Ella se llama Silvia.
3: Silvia, ok. ¿Estás casado con su hija que se llama?
4: Lisbeth.
3: Lisbeth, ¿cuánto tiempo con Lisbeth, Víctor?
4: Pues ya tengo como unos 20 años, Pandita.
3: Uy, no, ya llovió. 20 años. ¿Cuántos hijos con Lisbeth?
4: Tengo dos niñas, Pandita.
3: ¿De qué edades?
4: Una de 17 y una de 6 años. ¿Y qué crees, Pandita?
3: ¿Qué?
4: Que ya soy hasta abuelo.
3: ¡No! Pues, ¿a qué edad se embarazó la de 17?
4: A los 14.
3: ¡No manches!
4: Sí, ¿tú quieres, Pandita?
3: ¿Y quién embarazó, Víctor?
4: Pues sí, si te platico la historia, mira, hasta ahora sí que mi yerno trabaja aquí con nosotros.
3: O sea que tienes ya un nieto de 3 años, más o menos.
4: Sí, exactamente.
3: Oye, pero ¿por qué no la cuidaste bien? O sea,
4: pues,
3: si era...
4: pues sí, pero pues sabes que uno les habla bonito y todo eso, que pues no entienden, se les hace fácil.
3: Pero un mismo colaborador ahí del puesto.
4: Ajá, exactamente, sí, del puesto ahí de...
3: ¿Y qué? ¿Y de menos no le partiste su mandarín en gajos?
4: Pues ganas no me faltaron, Pandita, pero pues, como dice uno, ¿no? Ya uno les dice, esto hace su coraje, al fin de cuentas ellos estaban felices, tú ya hiciste tu coraje y ellos como si nada, ¿no?
3: Oye, ¿y cuántos años le lleva?
4: Él tiene 23 años, ¿tú crees?
3: 23, o sea que cuando la embarazó ya era mayor de edad.
4: No, el niño tiene 23.
3: Por eso, ya era mayor de edad, él.
4: Ya, él ya. Bueno, todavía no, estaba entre 18 y 17 años.
3: Hijo de Calimán, no, pues salieron bien calentotes, ¿no? Y bueno, ¿y cómo te llevas con tu yerno ahorita? Bien, de menos
4: pues se puede bien, ahí la llevamos. Bueno, tienes como todo, cada quien su carácter, mi carácter, ¿no? Pero pues. Desde lo que cabe, ahí vamos echándole ganas.
3: Buena onda. Bueno, ¿qué broma para Silvia? Platícame.
4: Mira, es lo que te digo, la broma está así. Solamente mi cuñado, aquí está conmigo, aquí estamos en
3: el hermano de Lisbeth.
4: Ah, exactamente.
3: Ok.
4: Él tiene una, bueno, tuvo una ex y con mi suegra, pues sí, anteriormente se llevaban bien y ahorita le tenían problemas. Para no hacerte la larga, mi cuñado se volvió a juntar con otra, con la que ahorita está. Y él ya, y ahorita con la que ahorita está, tiene una niña, y con la anterior tuvo niño, y le vamos a decir que vino, bueno, nosotros la conocemos, la ex, como la loca, que luego se pone loca, viene a hacer aquí un relajo, y que solamente ayer tuvo un problemita mi cuñado, que quería correr a su esposa, que porque ya no coincidían bien.
3: Entonces lo loco y lo ponedor ya viene de familia, ¿no? Ya tu cuñado también, ¿qué edad tiene el cuñado?
4: Cuñado tiene 28 años, pero luego se pone loco también. Lo que pasa es que es algo mujeriego.
5: Bueno, como tú comprenderás, y tu hija es bien hombre ariera. Te digo que ya viene lo loco desde familia. ¿Cómo se llama tu cuñado?
4: Se llama Daniel.
5: ¿Y su actual pareja?
4: Ah, la actual se llama, Mari.
5: Y la ex la conocemos como la loca.
4: Mari es con la que está viviendo ahorita. Ahorita es con la que está viviendo. La loca es la ex.
5: Pues es lo que estoy diciendo, baboso. Mari es su pareja, la ex es la loca. Y tú me dices, no, no.
4: Vino, bueno, yo la pienso así, a ver, tú dime, a ver, que vino y hasta aquí se nos puso un alusivo. Pero ¿qué pasó? Y como yo más o menos me llevo con la loca, ya le hablamos, ¿qué cree? Mire, tuvimos un problema aquí, acaba de venir su nombre es Yesenia. Vino Yesenia y vino a hacer un regalo a Daniel que le había pasado, iba a prestar 20,000 pesos, que iba a vender el carro o no sé cómo está, le digo. Y ahorita vino que, pues sí, que aquí los 20,000 pesos de Ferrara, ya se metió al puesto y está pelea, y aquí todos los vecinos pues también, ya ve cómo son los vecinos de aquí, que pues sí nos traen en salsita verde y así, ¿no?
5: Todos los de los puestos de ahí.
4: Y para esto ya le decimos, ¿sabes qué? ¿Y ahora qué? No, pues Daniel, que quiere los 20,000 pesos, porque yo a Daniel, que pues, ¿para qué se compromete? Y le dicen, pero ¿por qué? Ya sabes cómo es de chismoso Daniel, ¿para qué le crees? Ya sabes cómo es él, ¿no? Pues es que él me dijo, hasta me firmó un papel que donde me iba a prestar los 20,000 pesos. Y va a decir, así es que dice mi suegra. ¿Sabes qué? A ver, pásamela, déjame hablar con ella. No, no quiero hablar con usted, porque ya ve que usted luego se pone bien agresiva con ella. Viene con un tal primo y todo eso. Y que si no, creo que son judiciales, no sé, algo así. Y así le mandamos acá y él también va a hacer el show. Creo que posiblemente iba a participar también su esposa, con la cual ahorita está.
5: La Mari.
4: Pero ahorita Mari está ya con la suegra, están en su casa, están todos allá. Entonces no se la va a creer así, va a decir, no,
5: pues creo que tenemos todo, pues vamos a darle, ¿no, papá?
4: Ajá.
5: Vámonos con todo, buenas noches, escuchas el Panda Show.
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14: Bueno.
4: Bueno.
14: ¿Qué pasó?
4: Mire, ¿qué cree que acaba de venir Yesenia?
14: No manches.
4: Sí, vino y no sé qué le arreglado aquí con el compadre, ya me metí aquí adentro porque el compadre es lo que le dije, que o sea, ¿qué venía? Le digo. Dice que venía que porque el compadre le iba a prestar un dinero, como 20,000 pesos, no sé cómo está el show.
14: ¡Que no te la vas a acabar!
4: Y y le digo al compadre, por eso estabas poniendo bien agresivo ayer con la comadre, le digo.
14: ¿Sí?
4: Y le digo, no, mejor hubieras hablado con la verdad, le digo, no ha sido tanto drama ayer, buscando el pretexto como correr, le digo, a la comadre, le digo.
14: Ándale, sí.
4: Y es lo que le digo, no manches, compadre, no, te pasas de lanza, le digo.
14: Ajá, porque qué bueno, ya lo regañaron.
4: Pero no me entiende, y ahorita la esa dice que viene con un tal primo, licenciado, no sé qué, dice que le firmó un papel de que le iba a prestar los 20,000 pesos.
14: Sí, hijo de la chingada.
4: Sí, por eso le digo, es que al firmar un papel quiere decir ahí que, pues no sé qué dice el compadre, ya ves que el compadre también ya no se le cree de todo lo que y aquí está y dice que si no se van a llevar al compadre. Le digo, pues yo qué puedo hacer, le digo, ahora sí que.
14: Que se lo lleven, Víctor, que se lo lleven. Pero también cómo. Oye, ¿y por qué no, híjola? Ay, cada pinta que hace ese güey, que híjola, de veras. Y ayer le dijo hasta lo que no a Mari, hasta lo que no, y le urgía que se fuera.
4: Ajá.
14: No, es reo que se mula. Y yo le dije a la Mari, ¿ves que le dije? No te vayas y vete al...
9: No, mira, Daniel,
14: vete al... a dar la que...
9: el papel, aquí está, güey, aquí está el papel, el documento, Fernando. Los 20, güey.
4: Y por eso le digo que este cuate dijo...
14: ¿Estás ligando el Daniel con ellos?
9: Si tú te comprometiste, yo traigo aquí a la banda, güey.
4: Y está, él está ligando con ellos, le digo, usted también, tranquilo. Es licenciado, no sé qué es ese cuate, le digo. Y ahora sí que, oye, pues se lo van a llevar, que se lo lleven. Y la gente, este cuate está metiendo, creo, viene con otro que salía a salir, que iban a sacar, pues, fotos aquí al puesto, le digo, pues, ¿por qué?

0: güey.
1: Dile que no.
0: Me lo voy a llevar, güey.
1: Dile que no.
0: No está dando los 20 mil.
2: Pues sí, pues así que.
1: Dile que no, que ahorita llego yo. Sí, ahorita llego yo.
2: Bueno, ahorita llego yo. Ahorita llego. La bronca y a ver qué onda.
1: Sí, ahorita llego.
2: Ahorita le vuelvo a marcar, a ver qué dice.
1: Sí,
0: pero ¿y con quién estás hablando? ¿Con quién o qué, cómo?
2: Bueno, bueno.

0: Te estoy dando pie para que me la pases y se armen acá los guamazos, güey.
1: Ahorita que te la paso, ¿no? Y a ver qué onda. Le digo, ¿qué crees?
0: Acuérdate, yo voy a ser Osvaldo, el primo o el amigo de la Yesenia.
1: Órale,
0: el supuesto órale. Abogado que le está ayudando a ejercer la firma del documento que le hizo Daniela.
1: Órale.
0: O sea, tú me explicas la historia, yo la ejecuto y tú la defecas. O sea, chale, vámonos, marcamos en caliente las bromas en el Panda Show.
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3: Bueno.
1: Bueno, bueno, dice este licenciado que quiere hablar con usted.
3: Sí, sí, que hable conmigo. Que hable conmigo y si quiere, ahorita nos vemos allá, acá no, allá. Ajá, y que no ya, se salga el Daniel para nada, porque del mercado, miren la niña, del mercado no lo pueden sacar, Víctor, al menos que traigan una orden o algo.
1: Ajá.
3: Ajá.
1: Bueno, ahorita yo se lo paso, se lo comunico.
3: Pásamelo.
0: No, ni tú pásamelo.
3: No, Paloma.
1: Bueno, bueno.
3: Sí, bueno.
4: Sí, buenas. Hola, licenciado Osvaldo, sí, dígame sus órdenes.
3: No, usted dígame, licenciado.
4: No, pues mire, yo vengo acompañando en esta. Vengo acompañando en esta diligencia a mi familiar, a la Yesenia.
3: Ajá.
4: Lo que pasa es que hay un documento en prenda, señito, ¿sí? Hay un documento en prenda por una cantidad de 20,000 pesos donde la Yesenia, la madre de la criatura, se la va a ejecutar hacia Daniel, ¿verdad? Pero aquí el problema es que nosotros venimos pues, a cobrar la prenda, pero pues el otro se esconde atrás del tío que ya habló con la Yesenia, ya se pusieron a discutir que sí, que no y que se los da, pero que después y que aplazos chiquitos, y la verdad que las cosas no son así, ¿sí? Aquí nosotros tenemos que ejecutar la prenda, entonces yo voy a, en este momento me voy a llevar al Danielito.
3: Bueno, ¿usted trae una orden?
4: Por supuesto.
3: Ah, bueno, permítame, porque él no está solo. ¿Sabe qué? Déjeme llamarle a mi licenciado y voy para allá.
4: Yo le voy a pedir de favor que le baje dos yemitas, guacamaya, ¿sí?
3: No le estoy, no sé me hable es. Así porque yo no le estoy hablando de otra forma.
4: Quieta, guacamaya, quieta. Aquí nosotros tenemos que ejecutar lo que nos corresponde. Ahora resulta que usted también se va a poner necio acá como el bastardo de su hijo.
3: ¿Eh? Ni le llame bastardo porque no es bastardo.
4: Claro que sí es bastardo y aparte de todo es un muerto de hambre. Que primero ofrece y después no cumple. ¿Cómo va a pasar esa situación?
3: Usted así que no se lo puede llevar porque está dentro del mercado y no se lo puede llevar.
4: Pues luego le voy a decir una cosa, no vengo solo, vengo con la banda, venimos varios.
3: Ah, pues yo también ejecutar. Ahorita voy con mi banda, Iztacalco, ¿cómo la ve?
4: Ah, ¿qué banda? ¿Contrabanda?
3: Órale, pues, ándele.
4: Por ahí banda también se trae la banda, pero el mexicano, para ver si es cierto, sí. A ver si bailamos las calmadas.
3: Ajá.
4: Hombre, guacamaya.
3: Víctor, háblale rápido al compadre Lalo, que traiga la banda de Iztacalco.
4: Ay, sí, Víctor. Víctor, ¿ya escuchaste, Víctor? Que traigas a la banda. Dile con cuánta gente vengo. ¿Con cuánta gente venimos? Díselo, ¿con cuánta gente venimos? Que llames a la banda de Iztacalco, por favor, Víctor. ¿Cómo ves a la ñora? ¿Cómo ves a tu suegrita? Que llames a la banda, por favor. ¿Cómo?
1: Bueno.
3: Sí.
1: Bueno.
3: Sí.
1: Bueno.
3: Sí, dime.
1: Sí vienen varios.
3: Ajá.
1: Entonces.
3: Sí. Ahorita le hablo al ahijado, Víctor. Ahorita rápido le habla al ahijado. Dile a Liz que si tiene su teléfono del ahijado.
1: Ajá.
3: ¿Sí?
1: Entonces, ¿quién Liz lo tiene o quién lo tiene?
3: Liz.
1: Ah, ya.
3: Ajá. Rápido, que le llame al ahijado.
1: Entonces, ¿qué? ¿Le va a hablar a ellos o qué?
3: A ellos, para que llegue yo ahí también.
1: Ah, ya.
3: Ajá.
1: Pero yo diría que aquí no, porque no, el show va a ser todo aquí.
3: Por mi modo, así lo quiso el güey, así que pase.
4: ¿Por qué, Víctor? No ¿por qué no le dices a la guacamaya? ¿Por qué no le dices a la guacamaya,
3: Metiche,
4: que se traiga la feria y asunto arreglado?

0: porque vamos a
1: si quiere cuidar a su bastardito y quiere acá la pilmami, le quiere seguir dando chichi, bueno, que haga que cumpla con el documento. ¿Cómo?
0: Llamen una patrulla mientras.
2: Ajá.
0: Sí, ahí voy. Okay.
2: Porque no viene usted con el dinero para ya sacarme todo el show, ya no hagan tanto relajo, ¿no?
0: Pero yo no tengo dinero, Víctor. Él, ¿de dónde agarre? No sé. Acá anda ofreciendo lo que no. Para que se lo quite lo...
1: Bueno, guacamayita, sí, que se le quita. Porque se ha pasado muchas veces con la Yesenia. Usted
0: la
1: lo
0: Yesenia
1: sabe.
0: También es una...
1: Cálmese. ¡Ey! ¡Espejito!
0: No, ¿por qué las vienen defendiendo si saben lo que es?
1: ¡Ey! Con la Yesenia no se mete, espejito.
0: Ay,
1: espejito.
0: Y usted tampoco conmigo no se meta.
1: Cada vez que diga el nombre de Yesenia, lávese el hocico, por favor,
0: y usted lávese los dientes.
1: Usted se lo tiene que lavar. ¿A qué vamos a hacer una...? ¿Por qué no se trae la fericita, jefa? ¿Por qué no está...? Y yo le entrego el documento y todos tranquilos. Porque usted sabe que una prenda y un documento es para cumplirse. ¿O cómo le hacemos?
0: Yo no me comprometí nada.
1: Pues, si no se comprometió, entonces, ¿para qué está de metiche?
0: Pues estoy de metiche porque es mi bastardo, dije, ¿no?
1: Pues ya lo aceptó usted, pues, se sube. Nunca
0: no,
1: lo educó.
0: Pues ya está grabado para que ahorita que llegue la ley, vamos a ver las cosas.
1: ¿Cómo trató a la Yesenia? Estuvieron juntos. ¿Qué ha pasado con la criatura?
0: A mi hijo y a ella también.
1: Pues por eso se lo mamó de usted. Pues ni siquiera nunca lo educó, nunca lo enseñó a ser responsable. Ese es uno de los problemas, Rucoila. Ese es uno de los problemas, guacamayita. Ese es uno de los problemas. ¿Cómo quiere que lo arreglemos, jefa? ¿Cómo quiere que lo arreglemos? Dígame. Dígame.
0: Espérame.
1: Le estoy hablando. ¿Cómo quiere que lo arreglemos?
0: Háblale a mi ahijado rápido, al licenciado. Que se traiga los judiciales de allá de la...
1: Ay, muy gracias. ¿A poco qué cree rápido, que me van a enfrentar? Háblele
0: ¿tienes
1: todo.
0: ¿Tienes por ahí el teléfono?
1: A toda la jurisdicción. Le habla a todos los de Iztacalco.
0: Me han estado.
1: No sabe cómo me está asustando, guacamayita, que le va a hablar. ¿A quién me va a hablar? ¿A quién más le va a hablar? A ver, platíqueme. ¿A quién más le va a hablar?
0: Rápido que me mande unos judiciales de allá de...
1: Ay, bien influyente la guacamaya, ¿eh? Ay, la super... Dígale que le manda al Spider-Man, que le mande al Superman, pues que le mande a toda la banda, a todos los superamigos. ¿Por qué no le dice que le mande a todos? ¿Eh? Le estoy hablando, guacamayita. Guacamayita, contésteme. ¿Por qué no me contesta? Porque creo que ya colgó. Oye, Víctor, ya no sabías ni qué decir, ¿verdad, compadre? Oye, se supone que tú pusiste la historia, te lo vuelvo a repetir, y ya no sabes ni qué decir.
3: ¡Ay, carajo!
1: Bueno, mira, oye, ¿a poco sí es tan influyente la señora?
2: Sí, como te digo que trae problemas con esta calculana, okay. Pero sí, luego sí, tiene sus ahijados y acá y de...
1: Mira, vamos a cerrar la broma así. Ajá. Escucha bien cómo la vas a cerrar. Señora, vino Yesenia con otros tipos como con unos 40. Échale unos 40, 50, una bandota. Y ya con el licenciado se lo llevaron y me dejaron la orden, ¿ok?
2: Ajá.
1: Y le vas a decir, ¿quieres saber qué es lo que dice la orden? Y le preguntas cómo se oye el payaso. A ver, repítemelo porque andas muy baboso.
2: Ya se llevaron a mi compadre.
1: No, le vas a decir, señora, ¿qué cree? No, pues vino un chorro de banda, vino la Yesenia. Y junto con el licenciado ya se lo llevaron y me dejaron la orden. Sabe qué dice la orden y ya le dices cómo se oye el Panda Show. Ok.
2: Ya está.
1: ¿Crees poder hacerlo?
2: A ver.
1: Pues vamos a ver si es cierto, marcamos las bromas aquí.
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1: Al menos hace un buen cierre, ¿no? Mucho choro, pero... Órale, Víctor, concéntrate. Ya no entra el licenciado.
0: Sí.
2: ¿Qué pasó entonces?
0: Sí, ya no le ha hablado Lisa a mi ahijado.
2: Ya le habló, pero no contesta y ya se llevaron a Dani, vieron como 30, 40 cuates.
0: Ay, ya no
2: lo, y ya se lo llevaron y me dejaron la orden. ¿Quieres que se lo lea o para que vea qué es lo que dice y
0: pero
2: todo?
0: Es que no lo podían sacar del mercado, Víctor. No lo podían sacar.
2: Pues le digo que la orden ya venía, no me la presentaron, de modo de que yo que puedo, no puedo, no me puedo poner.
0: Pues también sí.
2: Para empujar.
0: Entonces, ¿qué hago? ¿Voy para allá o qué? ¿A dónde se lo llevan?
2: Pues quién sabe, fue Yesenia la que trae la orden y todos ellos, ahora sí que no sé.
0: Ay,
2: no,
0: mira,
2: ¿sí?
0: ya, si se lo llevan, ya que lo encierren allá, Víctor, ya que puedo no hacer.
2: Pues sí.
0: Ya se les habló, ya se les dijo, una, dos, tres, y está chido la madre acá. Ese no se le quita el objeto. Ay, ya, entonces, ya que se las arregle, Víctor. ¿Qué puedo hacer? Yo soltar dinero no voy a soltar ni un quinto, Víctor.
2: Ajá.
0: Ni un quinto. Él si tiene que suelte. Y además el puesto desde mañana lo trabajo yo, Víctor.
2: Pues sí.
0: Sí, pues que la madre anda presentando mi puesto,
2: ¿Quiere que le lea lo que dice ahí el verdadero que me dejaron?
0: Sí.
2: Sí, pero no se va a enojar.
0: No me enojo, Víctor.
2: ¿Segura?
0: Sí, a ver, dime, léemelo.
2: Es una broma, ¿cómo se escucha el Panda Show? ¡Ay, no! ¡Ay,
0: no!
1: Estás en las bromas del Panda Show. Silvia.
0: Yo soy hijo de la también hablando con ellos todo. Yo digo, oye, pues cómo puede ser que ahí está Lalo, ahí está todos y cómo puede ser. Yo todavía les digo, háblenle y le digo, también yo a mi banda de acá de esta casa que es hijo de la
1: Ya, me lo dijo que iba a llevar a la banda el mexicano.
0: Digo, no manchen.
1: Para bailar de caballito con ustedes.
0: No, pues yo estoy un nuevo tema. Pero para que se le quite, sí lo mandaba yo solo. Sí lo mandaba solo. Para que otro día no nos vuelva a hacer
1: Oiga, señora, pues es una broma de toda la banda ahí en el mercado, incluso hasta están cerrando tarde para hacerle la bromita.
0: No manches, yo que ya estaba yo moviendo todo.
1: Oiga, señora, ¿sí es muy influyente usted?
0: Ajá.
1: Sí es muy influyente porque hablaba de los judiciales y de la banda de Iztacalco. Sí, tiene ahí mucha parentela, ¿o qué?
0: Claro que sí. No, ¿sí? Yo, aunque me lleve la pero yo salto, no, pregúntenle a ellos, me ha aventado bien, es buena bronca.
1: Yo le voy a decir una cosa, jefa, yo también traigo acá toda la banda,
0: Es más, mire, la banda de allá o la de acá de Iztacalco.
1: Doña
0: acá
1: Silvia.
0: Están los palomos, que acá está la...
1: Doña
0: aquí
1: Silvia.
0: Doña Silvia. Acá cuatro bandas bien
1: chingadas. Doña Silvia, yo traigo a mi banda el mexicano, mira, escuche. Mire, escuche, doña Silvia, escuche,

0: Víctor, dile por qué le hiciste la bromita a tu suegra. Adelante.
1: No. No, ya se le dije lo que fue mi suegra.
0: Los trapitos al sol.
2: No, papita,
1: no, sí tengo unos ahijados de veras.
0: Oiga,
1: me
0: señora.
1: Me han dicho, madrina, cuando algo suceda, mándeme un mensaje y le mando rápido, gente. Hay judiciales ahí que
0: no vayan a decir en qué mercado venden ustedes ahí sus pepinitos y sus limones, porque si no después
1: no van a ir. Que andamos en la Merced, en la Central, en Tepito, en todas partes.
0: Bueno, pues ya díganme, por favor, ¿cómo

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3: En este lunes 20 de julio, comunícate y haz tu broma si estás por La Mejor FM. Multilínea sin costo, 807-26-3482, 800-PANDITA, si me acompañas por Claro Música en los Estados Unidos, 855-2611-804. Anímate y haz tu broma en este lunes. Más diversión y tengo a Cristian. Hola, buenas noches, ¿cómo estás?
4: Bien, bien, mi pandita, bien, bien.
3: ¿Qué está haciendo el compadre?
4: Así, dándole duro.
3: ¿En qué trabajas, Cristian?
4: En plataforma, mi pandita.
3: Ah, ¿en taxi de plataforma? ¡Órale! Ajá. Mira, padrísimo, ¿cuánto tiempo llevas?
4: Apenas, mi pandita, creo que llevo como 8 meses.
3: ¿Cómo se llama tu mujer?
4: Amanda.
3: ¿Qué broma para Amanda?
4: Mira, por lo mismo que te comento, que soy chofer de plataforma, quisiera decirle, bueno, la broma sería de que me viene acosando un gay.
3: Ah, ok, o sea, llevas un pasajero.
4: Ándale, llevo un
3: y este pasajero es gay y te está acosando, ok, ¿y qué más?
4: Ándale, y pues me gustaría que pues acá tú me aventaras unos besotes y yo te echara a mi esposa, ¿no? ¿Sabes qué? Pues, mira, ¿qué onda? Mira, me anda molestando, dile que se tranquilice, desde hace rato tiene molestia y moleste, la neta le quiero dar unos pero no. No me deja.
3: Aparte le dices que te tienes que contener porque como trabajas para una plataforma, está registrado, todo, dices, ¿sabes qué? No puedo, le tienes que decir, oye, ¿sabes qué? Mira, vengo, es más, describe dónde vas, invéntate una calle o por donde vayas, fíjate que estoy acá, traigo un pasaje, que lo tomé en tal, que lo voy a llevar a tal lugar, pero es una persona más o menos de unos 30 años, pues ya sabes, es que se les cae la manita, me viene diciendo que qué onda, que si vengo, que soy casado, que por qué me invita a tomar un café, estoy a punto de reventar, mi amor, pero no, ¿sabes qué? Pues hazme el paro, ¿no? Ya le dijo,

0: ¿Cómo eres físicamente, Cristian?
1: Pues soy moreno, mi 1.69. Guapo, sexy.
0: Ay, cálmate, robusto, delgado.
1: Delgado.
0: Delgado, cabello.
1: Medio quebradito.
0: Quebrado, ok. ¿Cómo estás vestido hoy? Que tu mujer te identifica, ¿con qué tipo de color de camisa o playera?
1: Mira, traigo una playera de manga larga.
0: Ajá.
1: Color gris y un pantalón café.
0: Pantalón café. Ay, pues sí, te has de ver guapo, ¿eh? Pantalón café. Ok. Bien importante la narrativa y lo demás lo hacemos nosotros. ¿Estás listo?
1: Va que va, sí.
0: Vamos a darles con todos, señores, a divertirse. El Panda Show está al aire.

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2: Bueno.
3: Amor.
2: Bueno.
3: Bueno, amor.
2: ¿Cómo estás?
3: Oye, ¿qué crees que vengo manejando? Pero tuve un pasajero.
2: Ajá.
3: Y me viene molesto y molesto.
4: Se te ves guapo, ¿eh? Tú,
3: pues ahora sí que es del otro lado, es tu nieta.
2: Ajá.
3: Y me viene molesto y molesto. Ya le digo, no, pues cálmate, le digo. Y tú sabes que si yo te digo groserías o le pego o algo, me puede reportar y me quitan la licencia.
2: Pues velo grabando, dile.
4: Yo sé que te va a gustar.
3: No quiere, ya le dije, anímate, que esté quieto.
4: Anímate, mira. Porque yo te invito a un café.
3: Ya, y no, la verdad no me quiere dejar, hija.
2: Pues tómale una foto, ya, ve grabo.
4: Ah, no.
2: O bájate, ya, bájate tú.
4: Ay, no,
2: bájate,
4: no,
2: tú, ya le dije.
4: Mira, no, yo solamente te estoy pidiendo que te diciendo que estás guapo.
3: No, mira, vamos a chocar, ya déjame.
4: Que me gustas, no te estoy haciendo nada. Te invito.
2: Mira, pues para oríllate.
3: No, habla tú con él, ya le digo, te voy a pasar a mi señora, le digo, para que veas que no.
2: Escúchame, pues, escúchame.
3: Ajá.
2: Estoy diciendo que te pares, oríllate, ahí donde haya, no sé, una tienda o donde haya gente. Estacionate y bájate tú.
4: Estoy diciendo que me gusta.
2: Ya, déjalo que esté. Ahí se va a aburrir, se va a bajar.
3: Ajá.
4: Eso es todo.
2: Pero tú mantente la aplicación ahí aprendida.
3: No, es que no quiere, me está molestando, amor.
2: Es que no es que no quiera. Es que vete,
3: estacionate. Mira, te lo voy a pasar, no, dile tú. Dile tú que no me esté molestando ya. Voy a chocar.
4: Ay, y este me tiene molesto.
2: Oye, mi hija, pues es que estacionate y bájate.
4: Ay,
2: o busca una patrulla.
4: Ay.
3: No, te lo paso, mira, lo voy a poner en altavoz para que vea. Y dile algo.
2: Aquí ahorita te quita el celular.
3: No, dile que no, es que me viene molestando, voy a chocar, dile algo, hija.
2: Pues estacionate, te estoy diciendo que te estacionate y bájate.
4: ¿Estás hablando con la mujer?
2: O busca ahí una patrulla, te estacionas y busca la patrulla y ya te estacionas.
3: Ay, ya estás en altavoz, dile algo.
2: Pues ya estoy grabando la videollamada por cualquier cosa. Estoy grabando la llamada.
3: Dile algo.
4: Es la voz de tu mujer, parece sirviente, esta mujer es tu sirviente. Ay, qué oso.
3: Cálmate.
4: Oh, hablándole a la oye, hablando.
3: Dile algo, amor.
2: Pues dile que va. Es que no me entiendes. Estoy diciendo que tú te vayas a estaciones.
3: ¿Dónde me voy a estacionar? Si vengo en la autopista.
4: ¿Por qué no le pides permiso para que te dé unos guapos? Y ya, no quiero que te cases conmigo.
3: ¿Cómo crees? No, cálmate.
2: Tus
3: orillas,
2: aunque
3: sea.
2: Tus orillas en la autopista. O tómale foto y ya lo subimos.
3: No, ya te puse en altavoz. Dile algo.
2: A ver, ¿qué va a decir yo si no te entiende?
4: ¿Estás hablando?
3: Dile algo, pues dile que tú eres mi esposa, no sé, algo, defiéndeme.
4: Ah, yo creo que eres más gay que yo hablándole a la mujer.
2: Ay, ¿cómo crees que va a ser gay mi marido?
4: Ay, qué horror.
2: Ah, pues
4: ay,
2: a ti, a luego se te oye.
4: Ternurita, le hablaste a la sirvienta.
2: Tú también date a respetar.
4: Ay, le hablaste a la sirvienta, ay, qué oso. Nunca me había pasado, ¿sabes con cuántos taxistas me ha costado? Y ninguno le había hablado a la sirvienta. Ay, ninguno.
2: Oye, pues ya deja de molestar a mi marido, ya bájate, diciendo lo que andas buscando, hay muchos lugares donde puedes encontrar.
4: Ay,
2: donde sí te correspondan.
4: Tú no tienes por qué meterte en una cosa que entre dos, yo soy el pasaje.
2: No, sí, claro que
4: él
2: sí,
4: está
2: es
4: mi servicio.
2: Es mi marido.
4: No tienes por qué meterte en un asunto de dos personas, ya entre tres es tu multo. Así que no te metas.
2: ¿Por qué no me voy a meter si dice que lo vienes molestando?
4: No, no lo vengo molestando, para nada. Lo único que le estoy diciendo es que está guapo, que me gusta, que lo invito a tomar un café, que tengo ganas de pegar unos guapos, si quiere también me puede pegar unos guapos. No sé.
2: Pero pues si él no quiere, ¿cómo lo vas a obligar?
4: Yo no lo estoy obligando, yo lo estoy invitando. ¿Pero qué?
2: Pero imagínate, si él no quiere, es como si lo estuvieras obligando.
4: ¿Quién eres? ¿La abuelita o quién está ahí en el teléfono?
2: Oh, no, soy su esposa.
4: Ay,
2: imagínate.
4: Eres casada, la esposa. En serio, júramelo.
2: Sí, estoy casada.
4: Pero te escuchas que eres la sirvienta, eres la que limpias ahí la caquita en lo de los baños y todo. Ay, qué asco.
2: Pues, aunque quieras, tengo un hogar con él.
4: Está bien, yo no te estoy diciendo que te lo voy a quitar. Yo lo único que quiero es pasar un buen rato con él porque me gusta.
2: Pero
4: es
2: si él no quiere,
4: su piel morena, su cabello quebrado, ay, sus manos en el volante, está sexy.
3: Ah, cálmate.
4: ¿Cómo sonríes? Eso tu cuello. Ay, no.
2: Pero ¿por qué te está rechazando?
4: Aparte, tú me sonreíste cuando viste por el retrovisor, me respondiste la sonrisa.
2: Te sonríe, yo conozco a mi marido, él es muy amable con la gente, sea quien sea, es su trabajo, pero amable, no es quien te reciba con su carota o por así, ¿no? Tiene que ser amable por lo mismo, por su trabajo, pero tú no malinterpretes.
4: Si es su trabajo, entonces uno como cliente tiene que responder a los servicios, que uno está solicitando, perrita. Así es de sencillo.
2: No me digas así que tu perrito eres tú.
4: No, perrita.
2: Déjame decirle, porque si te está diciendo que tiene marido, ¿quién es la buscona?
4: Ay, tiene marido, entonces también es igual que yo. Ay, tú dijiste, tiene marido.
2: Tiene marido. Imagínate.
4: Aparte de todo, la sirviente y gata.
2: Imagínate, tú quisieras ser mujer, no eres mujer.
4: Yo no soy mujer.
2: No le vas a poder dar familia.
4: Mira, yo soy...
2: comprende. Por más que quieras, nunca vas a ser mujer.
4: Puedo ser más mujer que tú y soy una leona en la cama.
2: Claro que no, pero mujer no.
4: Y aparte yo tengo algo que tú no tienes y que a los hombres les encanta. Tengo algo que...
2: A ver, dime.
4: ¿Cómo? Pues algo que tú disfrutas, reina. Eso
2: pues a él
4: tengo.
2: No le gusta, imagínate si a él no le gusta.
4: ¿Y tú cómo sabes? Cuando me subí, luego vio el bulto. Ay, díselo.
2: Díselo. Que tu mente crea eso.
4: Y hablándole al esposo.
2: Gente así como tú, me interpreta siempre las cosas, piensa que,
4: así me gusta tu trompa.
2: Pero nunca vas a ser mujer.
4: Yo no quiero ser mujer. Nadie dice que quiere ser mujer.
2: Entonces, ¿por qué hablas así? Entonces, habla como macho, habla como hombre.
4: Y tú hablas como sirvienta.
2: ¿Cómo lo quieres?
4: ¿Yo qué te digo? Tú hablas como sirvienta.
2: Yo soy tu esposa y lo estoy defendiendo.
4: Qué bueno, entonces yo te digo, tú hablas como sirvienta. Yo hablo como quiero hablar. Y yo soy como quiero ser.
2: Como hombre, como lo quieres. Como hombre. No como gay. ¿Qué es eso?
4: Y tú hablas como sirvienta. Como
2: claro
4: lo quieres.
2: No,
4: una sirvienta.
2: Ay,
4: y una,
2: claro que no.
4: Y una gata.
2: ¿Qué quisiera hacer? Imagina ser como yo.
4: Que está
2: familia,
4: cuidándole la entrepierna
2: hijos.
4: Al marido. Imagínate. Cuidándole la entrepierna al marido. ¡Ay,
2: imagínate.
4: Qué vergüenza!
2: Imagínate,
4: tan hombrecito,
2: nunca
4: tan hombrecito
2: mujer,
4: que eres con ese cabello rizado y todo. Y mira, hablándole a la esposa y aparte la gata hablando y diciendo y ladrando como perra, porque es lo que es. ¡Ay, qué
2: claro, arraso. A lo mejor sí, porque estoy defendiendo a mi hombre.
4: Ay,
2: sí,
4: a
2: me puedo
4: hombre.
2: Poner como perra, como gato, como lo que quieras.
4: A ver, ladra, perrita, a ver si es cierto, ladra. A ver, ladra.
2: Tú hables como hombre, chingada.
4: Hazme un guagua.
2: Hable como hombre, como lo que es.
4: Hablo como hombre. Bueno, hablo como hombre si tú ladras. ¿A ladra? ¿Ladra?
2: Hable como hombre, cabrón.
4: Ladra como perra, ándale.
2: Hable como hombre, usted entonces.
4: Tú ladra y yo hablo como hombre. Tú ladra y yo hablo como... Bueno, no, estamos en las mismas condiciones. Tú me estás pidiendo que hable como hombre, muy bien, pero entonces tú ladra como perra. Si tú ladras como perra, yo te prometo que hablo como hombre. No.
2: O sea, tienes que acá nunca vas a poder ser mujer.
4: Yo en este momento, en este momento.
2: Aunque te operes, tengas nalgas, aunque te operes, siempre vas a ser un hombre.
4: Hagamos una cosa.
2: Allá.
4: Hagamos una cosa, mira. Yo en este momento me bajo del taxi.
2: Ajá.
4: Dejo de hostigar a tu marido porque realmente me encanta y te lo digo, sí. Si eres la esposa,
2: sí,
4: te lo digo,
2: me encanta. Y le puede encantar a muchas mujeres.
4: Bueno, entonces mira.
2: Y de aquí a lo mejor sí, a lo mejor hasta la vecina le encanta.
4: A ver,
2: pero
4: por
2: no,
4: favor.
2: Pero es mío, es
4: corazón,
2: mío.
4: ¿Te puedes orillar, por favor, corazón?
2: Yo conozco a mi esposo, yo conozco a mi esposo.
4: Mira. Espérate, mira.
2: No le gusta.
4: Ya, deja de ladrar. ¿Quieres que arreglemos esto o no?
2: Está.
4: Le estoy pidiendo que se orille. Yo me bajo en este momento si tú ladras como perra.
3: Ya
4: en este momento me bajo.
3: Ya me orillo.
4: No, auríllate, yo me bajo. De verdad,
3: ya
4: me bajo.
3: Ya me voy a orillar.
4: Y terminas el viaje.
3: Sí, no hay problema.
4: Si esta sirvienta no ladra, entonces seguimos el camino, ¿sí? Y yo voy a hacer lo que quiera y puedo expresarme como quiera. Porque en ningún momento la plataforma dice que uno no puede hablar o expresarse o decir el gusto o los sentimientos.
3: No, sí, claro, te entiendo.
4: Bueno,
2: pero
4: entonces
2: sí
4: yo me bajo.
2: Que lo estás hostigando, ¿no?
4: Sí, y porque me encanta, me fascina sus manos, su cabello rizado,
3: cama,
4: cómo viene vestido. Así su espalda. Y lo estoy toqueteando, ¿eh? Ladra como perro y me bajo.
2: No, yo me bajo. Justamente estoy diciendo que te estaciones.
4: No, estoy diciendo que me bajo. Ya está. Ya está parado. Entonces, ladra como perro y me bajo en este momento. Y asunto terminado.
2: Porque tú no eres nadie.
4: Que estás diciendo que yo hable como hombre y que me baje. Y que deje de hostigarlo, ¿ok?
2: Es que yo solamente lo estoy defendiendo, simplemente que si él no quiere, ¿por qué lo estás hostigando? O sea, no quiere, no le gusta.
4: Bueno, entonces quieres que terminemos esto, entonces ladra. Ladra y en este momento terminamos todo. Yo me bajo, él se va por su camino y yo por el mío.
3: Ladra para que te bajes.
4: ¡Ya! ¡Asunto terminado! Me estás retando, entonces yo te reto. Ladra, perra, y me voy. Y déjame que no digas más.
2: Adiós, ¿cómo fue entonces?
4: Entonces no me bajo.
2: Habla como hombre, tú.
4: Si en este momento, a ver, te voy a decir una cosa.
3: Corazón,
4: guapo, chiquito. Si esta mujer, esta gata, no ladra como perro, sigues el viaje ya. Porque mira, estamos haciendo tráfico.
3: Sí, mi amor, ya, mi amor.
2: Si hay tráfico, entonces bájale, ¿por qué no te estás
4: llenando? No voy a hacer lo que tú me digas. Tú me estás retando. Sí, tú te estás poniendo, estás defendiendo, porque estoy segura que eres la sirvienta, entonces ladra. Y ya, asunto terminado, me bajo del vehículo y dejo de hostigar a este papazote.
3: Ya, mamá, ladra para que se baje este cabrón.
4: Ahí es tu mamá o es tu esposa,
2: no,
4: entonces,
2: hombre,
4: ¿quién es esta perra?
2: Hable como hombre. Defiéndase como hombre.
4: ¿Tu mamá entonces? Sigue entonces el camino, por favor.
3: No lo voy a seguir, amor, ya ladra.
2: Pues
3: para
2: Cristian,
3: que
2: es que a tu orilla dice, estás diciendo que hay tráfico, entonces párate en tráfico, pagas tráfico y te bajas y ya te va a bajar él.
4: Ay, tu mamita, la perrita no quiere ladrar. ¿Cuánto te defiende? Ay, papucho.
2: Es que no entiendes, es que bájate.
4: Piel morena.
3: ¿Cómo me voy a bajar?
4: Voy a meter mi mano. Voy a meter mi mano entre. Ay, mira.
3: Pues sí, mi amor, pero es mi coche, ¿cómo me voy a bajar?
2: Pues quita la llave, pues no te la voy a robar a ti. Párate,
3: no, ladra, es que ladra, amor.
4: Te voy a reportar, aparte de todo, te voy a reportar. Tú sabes cómo los tienen en la aplicación, cómo los tienen. Mira nada más esta perra, está así diciendo. Ay, entonces ladra, perra, y me voy.
2: Pues habla como hombre, a ver, dime a mí.
4: Yo hablo como hombre, pero si tú ladras como con lo que eres, una perra. Ladra.
2: Como otra gente, como tú no cumple, no tiene palabra.
4: No, y tú las sirvientas como tú, entonces no hacen lo que dicen. Están retando a uno, entonces mira, asunto acabado. Oye, ya cuelga entonces, estás de servicio. Lo que pasa entre tú y yo, se queda entre tú y yo. Se queda entre tú y yo y punto.
3: Ya, ladra en serio, por favor.
4: Ladra, perrita. Óyeme, guaf, ladra.
2: Te estoy diciendo que te bajes.
3: Ya, amor,
4: ay,
3: ya.
4: Mira, sí, bájate, te estoy esperando, déjame bajo el cierre para que te bajes. Te va a encantar el muñeco. Te
3: ya,
4: va a encantar.
3: Ya, ladra en serio.
2: Pero si me bajas, bájate.
3: ¿Por qué
2: no
3: te
2: puedes bajar?
3: Porque están pasando los carros.
2: Bájate.
3: ¿En serio no vas a
4: agarrar? Tu espalda. Ay, mamá, no cuida al bebé. Mamá, no cuida al bebé.
3: Ya, ladra para que te baje.
2: Por eso me digo, que hable como hombre.
3: Ya, para que te baje.
4: ¿Y sabes qué? Me excita más que esté escuchando la sirvienta, me excita más. Así tu cuello. Que nos estén escuchando los sucios que son.
2: Es lo que quiero que hagas.
4: Se me hace más pervertido que esté escuchando la sirvienta, la pesa.
2: Es que tú también, óyeme. ¿Por qué no te puedes bajar? Ay, si no, ahora sí te bajas.
4: Tu orejita, mira, estoy metiendo mi dedo en la orejita. Me hace. Si no sientes rico. Si no sientes rico. ¿Sientes rico?
3: Quiero decirte algo.
4: Mira, ahí estoy metiendo eso.
2: ¿Qué?
3: ¿Cómo estoy en Panda Show? Esta es una broma. A toda

0: hola Amanda, estás en las bromas del Panda Show.
1: ¡Bájate, bájate!
2: Cristian.
0: Oye, Amanda, ¿por qué no ladraste? ¿Por qué no ladraste? Estabas toda desesperada, nada más era un ladrido y ya.
2: ¿Por qué no?
0: Pues eres un corazón, eres una perrita. A ver, ¿quieres que te demuestre cómo si eres una perrita, sí o no? Hacemos un reto, pero como amigas.
2: A ver.
0: ¿Prometes decir la verdad y nada más que la verdad?
2: A ver.
0: Yo, Amanda, te voy a comprobar cómo si realmente eres una perrita. Solamente tienes que decir sí o no. Bueno, no, tú no. Más bien Cristian. Cristian, voy a hacer una pregunta y solamente responde sí o no a la pregunta que voy a hacer, ¿ok?
2: Sí, ok.
0: Cristian, ¿Amanda se ha puesto en cuatro?
2: Sí.
0: Bueno, ¿ya viste entonces cómo si eres una perrita? Dile, ¿por qué la broma, Cristian?
3: Porque te quiero mucho, mi amor. Quería ver cómo reaccionabas.
2: Ay, amor, este es mi día.
0: Oye, te digo una cosa, fíjate que bien, Cristian, fue una broma diferente. Yo creo que nunca habíamos hecho una broma así de que un tipo homosexual estaba acosando un taxista en este caso. Pero mira, nada más hubiera ladrado y hubiera estado cerradita la broma, ¿eh? Hubiera estado espectacular, pero se contuvo. Y yo estaba esperando también que
2: ladrara. ¿Me la creí,
0: eh? Sí. Oye, estabas toda desesperadota, mija. ¿Cómo le decías? ¡Bájate! Pero bueno, pues es una bromita en familia y de eso se trata el Panda Show.

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0: buenas noches. ¿Cómo estás, mija?
1: Bien, aquí en mi casa.
0: Órale, ¿y qué tal en la casa? ¿Haciendo qué? ¿Cenando con la familia? ¿Escuchándonos qué? Platícame.
1: Aquí cenando, aquí haciendo de cenar para ya dormir.
0: Qué rico. ¿Y cuál es el menú que haces de cenar?
1: Aquí un cafecito con pan y chicharrón en salsa verde.
0: Ay, qué rico. El chicharroncito con unas tortillitas. ¡Mmm! ¿Qué onda? ¿Para quién la bromita, mija? Para que cenes bien chirondongo.
1: Para mi suegra.
0: ¿Qué se llama cómo?
1: Pati.
0: ¿Y qué bromita para tu suegra?
1: Para decirle que ahorita estoy en el hospital porque me sentí mal y me dijeron que estoy embarazada, que ya tengo un mes y medio de embarazo.
0: Ajá.
1: Y que acá el bebé que estoy esperando no es de su hijo.
0: ¡No manches!
1: ¡Oh, Dios!
0: O sea que tú estás arrejuntada con el hijo.
1: Sí, estoy arrejuntada con el hijo.
0: Ok, ¿cómo se llama él?
1: Julio.
0: Ok, Julio, ¿y tú tienen hijos?
1: No, ninguno. Apenas es el primero.
0: No, okay. O sea, ¿sí estás embarazada?
1: Sí, estoy embarazada.
0: Ay, qué bonito, felicidades. ¿Qué edad tienes, Katy?
1: 23.
0: ¡Guau! Wow, pues consume frutas y verduras porque el chicharrón como que te está vegetando, mija. Escúchame. Te escuchas más crecidita, Katy. Tienes 23 años. Oye, sí. ¿Y cuánto tiempo tienes de embarazo, muñeca?
1: Un mes y medio.
0: Ok, ¿y tu suegra sabe del embarazo?
1: No, aún apenas se lo iba a decir.
0: Ah, o sea que es una forma de decirle que va a ser abuela.
1: Sí.
0: Ok, pero a ver, entonces te sientes mal, vas al hospital, estás embarazada, pero ¿y luego?
1: No, bueno, sí, que estoy embarazada y todo eso, y que le iba a decir porque el bebé que otra, el doctor me está diciendo que tengo un mes y medio, y decirle que pues yo con su hijo me he estado cuidando, ¿no? Me he estado cuidando. Y que el bebé, pues, es de otra persona,
0: no
1: es de su hijo.
0: ¡No manches! ¡Eso está bueno! Oye, ¿dónde vive tu suegra?
1: Por acá igual, pero en la calle igual, en Álvaro Obregón.
0: ¿Qué te parece que sea, a ver, que fuiste un doctor un poquito más lejos? ¿Te late en...?
1: Igual en la delegación Álvaro Obregón, te puede decir.
0: Oye, mija, ya cámbiala el chicharrón, neta. Oye, está interesante. Entonces le vamos a argumentar que tú estás embarazada, pero resulta que con Julio te estás controlando.
1: Sí.
0: ¿Y qué? Ok. ¿Le das la noticia y cuál va a ser la petición?
1: Pues decirle que no sé nada, que como ella quería tener un nieto, pues que me apoye, ¿no? Pero nada más que no se saque de duda de que cuando nazca no vaya a ver que no se va a parecer a su hijo, ¿no?
0: Oye, ¿y Julio cómo es? ¿Blanquito, prietito?
1: Morenito.
0: Moreno, ok. Sí. Bueno, pues si me lo permites, digo, no me lo has pedido, pero creo que tengo que meter mi cuchara y tengo que empezar a hacer la introducción para que tu mamá me entienda, porque o entienda la broma, porque creo que de estar cocinando chicharrón como que ya el cuerito. Ok, ¿cuánta edad me dijiste que tenías? ¿23 años?
1: Sí, 23.
0: Perfecto, pues vamos a pegarla, señores, en directo desde el Panda Go Center. Las bromas están en el Panda Show.
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0: comenta que es familiar de usted.
1: Sí, es mi nuera.
0: Es correcto, efectivamente. El día de hoy quiso venir a consultarme, no sé si usted sepa, su mamá es paciente de nosotros, la hemos tratado ya desde hace un tiempo. Ella vino a consultarme debido a que tiene ciertos padecimientos, vómito, mareo y algunos problemas que le hemos detectado. Le hicimos unos estudios y está embarazada. Ella tiene 16 semanas de gestación y usted me dirá, bueno, ¿eso qué tiene de problema? Estoy interviniendo y hablando con usted porque me comenta que ella tiene una pareja de nombre Julio, que es hijo de usted. ¿Estoy en lo correcto?
1: Sí.
0: Lo que pasa que haciéndole las preguntas precisamente del ritmo, periodo, las relaciones que ha tenido, su último periodo menstrual, ella está empezando a llorar. Y me comenta que tiene un tipo de control por parte de su hijo. Y yo le digo, bueno, a ver, ¿cuál es el método? ¿Cómo es que se protegen? Necesito que te tranquilices, Katy, ¿qué es lo que pasa? Y dentro de esta plática hay una cuestión que me parece muy delicada, que pone en riesgo no solamente el embarazo, sino también la relación personal. Una de las preocupaciones por las cuales yo le recomendé que hablara con usted es que porque el padre de la criatura es una persona de color.
2: ¡Oh, Dios!
0: Y el gen predominante en este tipo de embarazos, hay un 99% que sea el niño o niña, todavía aún no se sabe, sea una persona de color. Según me comenta Katy, que su hijo Julio es de tez blanca, porque ella me decía, doctor, yo creo que es importante que me estuvo consultando de que si el preservativo se puede romper. Le digo, claro, si no está bien puesto, si no es bien utilizado, pero dadas las circunstancias de que tanto su hijo y ella han tenido un control para no el embarazo, y bueno, ella fue seducida, según entiendo, por otra persona, una situación ya muy personal, y es una persona de color, ahí es donde van a venir los problemas.
1: Sí, pues sí.
0: Entonces, yo estoy interviniendo porque es muy importante primero que usted platique con Katy, con su nuera, porque aquí no estamos hablando de amor. Hay una relación ya muy establecida y muy sólida con Julio. Yo también me quiero poner en su lugar. Es si usted, como su madre, de, en este caso, de su hijo, puede apoyar a su nuera o no, porque eso va a ser determinante. Porque si no, pues ella tiene que hablar claro con Julio, tiene que expresarle lo que pasó y tomen una decisión como pareja. No sé si me expliqué.
1: Sí, sí.
0: Entonces, bueno, yo quise intervenir para que platique con Katy y tome sus decisiones. Si es realmente un apoyo, nosotros podemos orientarla para que platique con Julio y bueno, pues le haga saber que está embarazada de él. O en caso que usted no lo considere conveniente, pues también invítela a que enfrente a Julio y narre que tuvo contacto personal con otro caballero. Eso es una decisión
1: entre
0: ustedes.
1: Igual cómo lo va a tomar mi hijo, estoy de acuerdo que
0: lo entiendo.
1: No es algo fácil.
0: Lo entiendo, por eso precisamente yo le pido una disculpa, más que nada como padre, porque aquí esto sí me puede. Y desde el punto de vista médico, por eso es que estoy tratando de darle una explicación. Entonces, yo recomendaría que Katy hable con su hijo y le diga que está embarazada de él. Y bueno, si el niño, de acuerdo a las estadísticas de que el 99% sea niño o niña, sale de color, bueno, pues usted puede apoyar a su nuera, pues diciendo que, pues así salen los niños, a veces, siempre en el arroz hay un prietito y usted no, puede apoyarla.
1: No.
0: ¿Ahora entiende por qué mi acercamiento?
1: Sí, sí, sí.
0: Por eso es muy importante. A mí me gustaría que Katy saliera de este consultorio con un arreglo entre ustedes. Se enfrentó.

0: sea apoyar. Ya escuchaste, Katy, el punto de vista, por eso platícale bien cuáles son tus sentimientos para con su hijo, si todavía existe amor, si quieres seguir con él, abre tu corazón, entiendo que estás nerviosa, hija. Sí, pero sí, estás sí. Generando vida en tu vientre.
1: Sí. Bueno, pues no, apóyeme.
2: Yo te apoyo, sí. Y el día de mañana que sale así como dice el doctor, ¿qué le vas a decir a Julio?
1: No sé, apóyenme en hablar con él, apóyenme, porque pues no sé cómo reaccione Julio, no sé cómo reaccione él.
2: ¿Y por qué lo hiciste, hija? Y sabes que yo siempre te he apoyado, bien o mal, yo he estado con ustedes aquí.
1: Sí, lo sé, pero denme tiempo. Pues denme tiempo, vamos a darle tiempo para...
2: O sea, yo necesito que tú me digas en realidad qué es lo que sientes por mi hijo, qué es lo que quieres. O sea, quiero que me digas la verdad.
1: No, pues yo lo amo, yo lo quiero mucho y lo amo mucho.
2: ¿Estás de acuerdo que cuando amas a una persona no la lastimas? ¿No le haces daño?
1: No, pues yo no puedo sola con esto, suegra.
2: Ok. No sé, pásamelo. A ver cómo solucionamos este problema.
1: No, pues yo estoy acá adentro. Estoy acá adentro en el hospital.
2: ¿Y el doctor no lo puede pasar para que yo pueda hablar con él o cómo?
1: No, porque él está allá afuera. Él está allá afuera.
2: Aquí se van a enterar y se van a hacer...
1: No, pues si usted me apoya, pues ya digo que es de Julio. Pues. Ya le digo yo, Julio, que es su hijo.
2: Pues es que yo siento que mejor deberíamos hablar con la verdad, ¿no? Y ya él tiene que tomar la decisión.
0: Pero es que yo creo que no sería conveniente. Señora.
2: Dígame.
0: Señora, me está comentando Katy, bueno, escuché que usted quiere hablar con su hijo.
2: Ajá.
0: Mire, él está aquí afuera, está en la parte exterior del consultorio. Espero que entienda mi función, yo intento ayudar. Pero sí no me gustaría ser partícipe... De un fandango dentro del consultorio. Si usted me permite la opinión, tenemos dos puntos que decidir. Uno, puedo invitarlo a que pase y usted le dé la noticia, o yo le dé la noticia, pero creo que es mejor esperar, ¿no cree usted? ¿O cree usted tener las palabras de poderle decir que su nuera Katy está embarazada, pero que no es de él, que es de otro caballero, y yo apoyarla? ¿Dándole la explicación técnica y médica? ¿Y usted de madre?
2: No sé si sería conveniente. Ahora sí que... Es que no sé, ya me confundí, ya no sé qué hacer.
0: ¿Ahora entiende por qué tomé la decisión de llamarle? Si usted escucha, Katy está muy confundida. Y yo quiero suponer que Julio ama a su esposa, por eso es que está incluso afuera. Y está esperando a ver cuál es la cuestión médica. Me parece injusto, claro está. Pero también, como narró su nuera, y puedo entenderlo porque ella ya me hizo también la narrativa, pues fue un compañero de trabajo que le llamó la atención, alcohol de por medio, una cerveza, y se le antojó. Pero con su hijo se protege, y precisamente en ese momento no se protege con el amigo.
2: No, es que no.
0: Y usted sabe que los periodos de ovulación no perdonan. O sea, cuando una persona, una mujer, está precisamente en periodo de ovulación, el espermatozoide fecunda, y es lo que pasó. Entonces decida, ¿le hablo a su hijo o no?
2: Sí.
0: Muy bien, sí. Katy, ven, habla con la señora. Voy a hablar con Julio para que pase, por favor. Sí. Habla mientras, voy a hablar
1: con él. Muchas gracias por apoyarme.
2: Es que también igual no te puedo dar la espalda, pero lo que hiciste no está bien. Yo siento que...
1: Sí, lo sé, pero gracias.
0: Sí, Julio, pasa por aquí. A ver, toma asiento, Katy. Julio, ven, por favor. Ven, sí. Mira, Julio, he estado haciendo unos estudios. Ves que nos hemos estado tardando. Efectivamente, tu esposa está presentando... un cuadro clínico que creo que es importante que lo sepas. Pero para esto se tomó la decisión de hablarle por teléfono a tu mami, porque como notas, tu esposa está muy nerviosa. Ella quiere transmitirte algo. Señora Patti, aquí está su hijo.
2: Sí.
3: Bueno.
2: ¿Qué pasó,
3: Orno? ¿Qué pasó,
2: mamá? Ay, pues que no sé cómo lo vayas a tomar.
3: ¿Qué pasó?
2: Yo nada más no dije que cuides, de que te calmes, pienses bien las cosas y pienses qué vas a hacer. Sabes que yo te apoyo, más bien todos los apoyen.
3: Ajá.
2: Hasta ahorita no los he dejado, ¿vale?
3: ¿Y por qué? ¿Por qué?
2: Porque pues ya sabes que Katy está embarazada, ¿no?
3: No manches. No, yo no sabía nada.
2: ¿Cómo crees?
3: ¿Cómo o qué?
2: Pues
3: se supone que nosotros nos cuidamos, no debería de pasar.
2: A ver, ¿cómo?
3: Mamá, pues, ¿si somos con dos?
2: Pues yo no sé, yo sé que Katy está embarazada.
0: Y el papá es su hijo, ¿verdad?
2: No.
0: ¿Perdón?
2: No, no es su hijo.
3: ¿Qué estás diciendo?
2: Que no, no es su hijo.
3: ¿Y cómo?
2: A ver, tranquilízate, cálmate. ¿Ya estás calmado?
3: No, no, no. ¿Cómo es eso?
2: A ver, Julio, ¿sí? Lo que pasa es de que Katy me platicó que ayudé a ver mucho. ¿Eh?
3: Explícame. ¿Por qué?
2: Gordo, tranquilízate, por favor.
0: Te voy a pedir, Julio, por favor, que te tranquilices. Estás en un consultorio médico, sé que es difícil para ti. Por eso es que Katy habló con tu mamá. Hay un detalle que ella no se atreve a comentarte y tu mamá ya tiene la información y ella es la indicada para decirte qué pasó. Señora, dígale a su hijo qué pasó, si tomó la decisión de decirle que su nuera no está embarazada de su hijo.
2: Pues sí, pues es que yo siento que mejor hay que hablar con la verdad y decir la verdad, ¿no?
0: Adelante, señora, dígaselo de una vez.
2: Pues casi se metió con un compañero de trabajo.
0: Tranquilo, por favor, tranquilo. Lupita, trae un tranquilizante, por favor, para el señor. Sí, el papá es otra persona, pero es un chico de color. Y si tú decides tomar la paternidad, tendrás un hijo, una hija de color. No sé si de esto sea algo para ti o qué decisión puedas tomar, Julio.
2: Es que, Julio, ahorita lo que necesitas hacer es apoyar a Katy. Yo sé que lo que dice está mal, hijo, pero pues no. También igual no la podemos echar, ¿estás de acuerdo?
3: No, no, no.
2: No, ¿yo qué?
3: ¿Y yo qué voy a hacer si el hijo no es mío?
2: Tú lo vas a quedar con tu hijo, ¿no?
3: ¿Estás aceptando tú?
2: ¿Eh?
3: ¿Tú lo estás aceptando?
2: Pues al final de cuentas es que lo tienes que cometer.
0: Es que es tu mujer, Julio, y recuerda que el papá no es el que engendra.
3: No, doctor, no.
0: Ya se desvaneció, que... se desvaneció. Trae el calmante. Señora, se nos puso un poco mal su hijo. Ay, Dios. Se nos puso un poco mal. Vamos a atenderlo, señora. Yo creo que tomó, no sé si la decisión. Lo voy a atender y le marco ahorita. ¿Sí puede estar pendiente al teléfono?
2: Sí, gracias, doctor.
0: Ahorita que le llame solamente le voy a preguntar cómo se oye el Panda Show, que es una broma de su...
4: ¡Máquina!

0: Sorprendido con la decisión que tomaste. Yo creí, la neta, que ibas a mandar a volar a Katy. Bueno, que creo que la idea original es de Katy, Julio apoyó. Pero le ibas a mandar a apoyar, pero no, se ve que la quieres mucho, estabas confundida. Qué bueno de atacar con la verdad. El otro llorando y armamos una novela, no manches. Katy, Julio, ¿quién le dice a Patty por qué la broma?
1: Nada, fue una broma, nada más.
0: Fue una broma, nada más. Bueno, familia, que tengan un extraordinario inicio de semana. Dígame, por favorcito, ¿cómo se oye el Panda Show?
2: A todo.

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0: 55 990 726 32, lo que es lo mismo 55 990 Panda. Si me acompañas en los Estados Unidos a través de la señal de Claro, el área es el 945 223 9850, y me voy precisamente a los Estados Unidos. Ahí está Jorge. ¿Qué onda? ¿Cómo estás?
1: Bien, bien, papito, aquí andamos.
0: ¿Qué hace el cachorro allá en Tennessee?
1: Pues aquí, ya no, un sueñito, descansando, un descanso.
0: Rico. Oye, ¿y en qué trabajas? Platícame.
1: En la pintura, carnalito. Trabajamos pintando casas.
0: Qué chido. ¿Y cuánto tiempo en la aventura del gabacho?
1: Ah, pues ya vamos para 20 años, carnalito.
0: Oh, pues ya toda una vida. Escucho tu bromita. ¿Quién es la víctima?
1: Mi carnal, carnalito, quiero hacerle una bromita, la del pollero.
0: Ah, ¿qué a poco? ¿Él quiere irse para allá o cómo está el asunto?
1: Simón, él quiere venirse para acá, quiere rifarse y ya está ahí esperando.
0: Oye, y platícame, ¿él nunca ha estado trabajando en el gabacho? ¿Es su primera inquietud o vez de que quiere ir a trabajar allá o qué?
1: No, pero él ya estuvo aquí como hace como 10 años, yo pienso, y entonces se regresó y ahorita quiere regresar otra vez.
0: ¿Y cuánto tiempo estuvo allá?
1: Estuvo como unos 3 años, yo pienso.
0: Ok, ¿y en aquellos tiempos dónde vivió?
1: Aquí vivió con mi carnal en Tennessee, estuvimos en Tennessee también.
0: En Tennessee.
1: Hemos estado aquí.
0: ¿Y cómo cruzó ella en aquellos años?
1: Igual con un pollero, carnal.
0: Ok, pero por el río, por el desierto.
1: Por el río. Por el río. Ajá, en aquellos tiempos, sí.
0: Ok, ¿y qué le has platicado? ¿Que tienes un amigo? ¿No? ¿Qué? Dame antecedentes.
1: Pues él ya está en Reynosa, ya no lo ve. Ya él ya está en Reynosa esperando ahorita a que pueda pasar. Yo le estoy moviendo todo, le estoy prestando para que venga.
0: Uh-huh.
1: Y pues él ya está ahí esperando a que lo muevan, ya está en el...
0: Ah, o sea que él está a punto ya de cruzar.
1: Sí, él está a punto ya de cruzar, ya nada más que lo muevan de lugar y ya él está esperando a que le den luz verde.
0: Y bueno, ¿y qué tienes pensado? Platícame.
1: Ah, pues yo quería hacerle a ver si me haces el paro con la del pollero ahí, que lo avienten de una avioneta, carnal. Yo le voy a hablar para decirle que yo hablé con el pollero para decirle que ya no tengo el dinero completo, yo lo ocupé el dinero, ya me lo gasté.
0: Ok.
1: Ajá, entonces le voy a decir que el pollero se enojó, está enojado porque el pollero ya lo tiene en una casa, ya ha estado gastando en comidas, uh-huh. Llevarles comidas y todo eso, entonces le voy a decir que el pollero se está enojando ahorita por eso, y que entonces pues él lo va, la forma más fácil o la más barata que él encuentra, pues es que lo avienten en una avioneta para que ya... para recuperar algo de su dinero que él,
0: ahora,
1: que él ha gastado, ¿verdad?
0: ¿Tú has estado pagando esto o tú le estás ayudando con el pago?
1: Sí, yo ya di una parte.
0: Ok, ¿y la otra parte quién la va a cubrir?
1: Yo la voy a cubrir también.
0: O sea, que tú vas a hacer prácticamente el pago. Aquí la situación o el enganche es que tú ya te gastaste una feria, estás hablando con el pollero, entonces tienen como que cambiar de forma de hacerlo, ¿no? De una forma más económica.
1: Okay. Exactamente.
0: Bueno, entonces ahí está. No, yo creo que no la vamos a hacer de una avioneta, porque si se supone que te gastaste la feria, entonces eso es como mucho más caro. Tú haz el planteamiento, tienes al pollero en la línea, cuando sientas que es necesario, me juntas, meto el efectito de tono, y yo le improviso en una forma más barata, ¿te parece?
1: Órale, pues, ya está, bueno, entonces.
0: ¿Cómo es físicamente tu hermano? Alto, chaparro, edad, dime.
1: Él es alto y está medio gordo.
0: Ajá.
1: Está gordo más bien.
0: Ok. ¿Edad?
1: Tiene 28 años. 28. Alrededor de 28 años, sí.
0: Ok, ahora, ¿cómo me identifico como el pollero? ¿Hay algún nombre o qué?
1: Sí, Enrique. Enrique, porque ese nombre me habían dado.
0: Ok, ¿Y Enrique y Gerardo se conocen?
1: No.
0: Bueno, entonces voy a ser el líder y hablo de los muchachos. Bueno, pues vamos a pegar, señores. En directo desde el Panda Concentra, las bromas están en Azteca, tu show.
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0: Pues acuérdate, al pollero lo tienes en la línea, ¿eh? En espera.
1: Bueno,
7: ¿qué tranza, carnal?
1: ¿Qué pachuca? ¿Cómo estás?
7: Todo bien, todo bien.
1: ¿Todo bien? ¿Todo tranquilo o qué?
7: Sí, todo tranquilo.
1: ¿Qué, ya comiste o no?
7: Sí, estoy en eso, estoy estaba haciendo los huevos.
1: Oh, sí, chale, carnal, ¿qué crees que tengo una carnal?
7: Ajá.
1: Que, pues, tuve una bronca y tuve que agarrar parte del dinero.
7: Ajá.
1: Y Y pues ahora tengo esa bronca, carnal. Estoy hablando con este camarada y está encantado. Ajá. ¿Cómo sí, ves, sí, carnal?
7: Sale luego.
1: Ajá.
7: ¿Qué vamos a hacer?
1: Y pues pues no sé, lo que estoy intentando arreglar algo con él. Ajá. Quiero ver qué dice. Ahorita quedó que me iba a hablar y pues a ver cómo le hacemos, carnalito, porque está bien el pedo, carnal.
7: Sí, sí, sí.
1: Anda. La neta, y como ya te tiene ahí, ya ha estado gastando fuera de contigo, carnal, pues está bien, bien encargado.
7: Sí, sí, sí.
1: ¿Cómo ves, carnal?
7: Sí, sí, sí. No, está todo lo que tú me digas.
1: ¿Eh?
7: Ahora sí que está lo que tú me digas.
1: Aquí, parece que aquí lo tengo, carnal.
7: Ajá.
1: Pues vamos a ver cómo está, porque por el cuestión de la lana, él quiere cambiar, hacerlo de forma diferente, mi hermano. ¿Cómo ves?
7: Ajá. Sí, sí, sí, sí. ¿Eh? Pues no hay de otra.
1: Vamos
7: otra.
1: Yo quiero ver que te pongas al día y que pienses las cosas bien, porque está mi hermano.
7: Sí, sí, sí.
1: Yo lo veo bien, carnal.
7: Ajá. Sí, sí, sí.
1: Ahí lo tengo en la línea, carnal. Ahí le estaba marcándome. Déjalo junto y hablamos los tres, carnal. ¿Cómo ves?
7: Sí, está bien, sí.
1: Ajá.
7: Sí.
1: Porque ya está bien. Pero a ver, déjame ver si me contesta.
7: Sí.
0: Pero chequear todo, si está Pepe, sí. Hey, ¿a cuánto tiempo vas a esperar, Jorge?
1: Aquí está mi carnal, ¿cómo ves, carnalito?
0: Papá, ajá, sí, sí. A ver, pero quedamos en tratos y tratos son tratos. A mí no me puede salir, sí, sí. Tu hermano está bien atendido. O sea, él está a punto. Estamos tratando todo para el cruce y todo para que me salgas con que no tienes la feria. Que no, sí, la completaste.
1: Te pido una disculpa, carnal. Yo tenía la feria, pero tuve un problema y la verdad tuve que agarrar. Échame la mano y él quiere.
0: ¿Sabes nosotros cómo trabajamos? Pues esto no es sencillo. Gerardo, habla Enrique.
7: Sí, sí, sí, sí.
0: A ver, dime, ¿cómo te hemos tratado? Ya estás ahí en la House Security. ¿Cómo te hemos tratado?
7: No, bien, bien, bien.
0: A ver, pues lo que yo le digo a Jorge, a ver, no es la primera vez que trabajamos. O sea, viene recomendado, me contactó uno de sus compas. Yo le dije que sí, tú ya estás en Tamaulipas y todo, tratos son tratos. Y resulta que se gastó la feria y que no tiene para cumplir cuando te crucemos. Sí, o sea, sí, son fregaderas, los muchachos están trabajando, todos estamos trabajando.
7: Sí, sí, sí.
0: O sea, no se vale. Y quiero que le digas a Jorge, a ver, ¿cómo te hemos tratado? ¿Tienes alguna queja?
7: No, ninguna. Ninguna, todo bien.
0: Es que Jorge, por favor.
1: No, neta, que yo estoy bien agüitado, carnal, porque yo tenía la feria, carnalito. Y
0: pues sí, pero tú sabes cómo se trabaja. Esto es a través de sindicatos y depende. Nos hemos tenido que reinventar. Y depende del cruce, es la feria. Porque tenemos que mover todo, si es por transporte, si es por línea, si es por todo, tenemos que verlo. Entonces tú me estás poniendo entre la espada y la pared, porque yo ya tengo a todos los muchachos. A ver, Gerardo. A ver, Gerardo. A ver, dime, ¿qué te dieron de comer hoy?
7: No, hoy comimos pollo.
0: ¿A qué horas comiste pollo?
7: Como a las 2 de la tarde.
0: Ok, bueno, ahorita ya cenates. ¿Ya cenates o no has cenado?
7: Sí, ya estábamos haciendo la cena.
0: ¿Qué estás cenando? A ver, dime.
7: No, vamos a hacer unos huevitos con jamoncito y leche y todo.
0: ¿Pero ya los tragaste o no?
7: No, apenas.
0: Bueno, mira, te voy a pedir que no cenes.
7: Ajá.
0: Sí. Ahorita va a llegar un tipo que le llaman el Luca.
7: Ajá.
0: A ver, anótale bien.
7: Sí, sí, sí.
0: ¿Quién va a llegar por ti?
7: El Luca.
0: Va a llegar el Luca en una troca.
7: Ajá.
0: Y te va a mover de ciudad.
7: Sí, sí, sí.
0: A Matamoros.
7: Ok, ajá.
0: Está cerquita, vamos a ir por tierra. Pero okay, tenemos que llegar, pero en fa, tenemos que llegar a las 3 de la mañana. Sí.
7: Sí, sí, sí.
0: Esta es la forma en que vamos a hacer el cruce. Pon mucha atención, porque después no voy a poder hablar contigo.
7: Ok.
0: En Matamoros está ahorita la salida de globos aerostáticos, supongo que debes de saberlo.
7: Ajá.
0: Y estos globos aerostáticos van para la Isla del Padre, ¿sí? Que queda ahí a unas 40 millas.
7: Ajá.
0: A esto nosotros, mira, cuando llegue Luca te va a decir, hey man, is you ready? Y le vas a decir que estás listo para la operación, pon mucha atención, para la operación canguro.
7: Ok, ajá.
0: A ver, ¿cuál es la operación que vamos a hacer?
7: Operación canguro.
0: Entonces, a las 4 de la mañana empiezan a inflar los globos aerostáticos. Ajá. ¿Sí sabes lo que es un globo aerostático, men?
7: Sí, sí, sí. Sí.
0: Bueno,
7: sí.
0: Cuando se empieza a inflar, adentro del globo nosotros tenemos una bolsa, por eso le llamamos operación canguro. Tú vas a estar adentro del globo.
7: Ajá.
0: Ok. Cuando empieza a inflarse, ya ves que hay fuego.
7: Sí.
0: Sí, obviamente eso no va adentro. Un globo aerostático empieza a subir de acuerdo al calor. Y tú vas a estar en uno de los costados, en un cierre. Sí.
7: Ajá.
0: Y van a empezar a volar, pero esto es bien temprano. De tal forma que cuando se llega a la Isla del Padre, el globo va a bajar. En ese momento van a jalar un hilo. Tú vas a pasar como en una resbaladilla y vas a caer al mar.
7: Ajá.
0: En ese momento te va a estar esperando una lancha. Sí. Se van hacia el norte, hacia lo que es Corpus Christi. Ahí ya no hay jale, ahí ya no tenemos lo que es inspección. Y de ahí, chido, estás en Texas y hacemos todo el movimiento para que llegues hasta Tennessee.
7: Ah, ok, está bien.
0: Sí, ¿tienes algún problema? ¿Sabes nadar?
7: No.
0: ¿Algún problema, pánico a las alturas o algo?
7: Pues más o menos, como las aguanto, pues.
0: No, dime, para yo darle dale las indicaciones a Luca. Por eso, mira, no te pido, ¿cuánto pesas? ¿Cuál es tu peso?
7: Como 110.
0: ¿Libras o kilos?
7: Kilos.
0: Ah, no, sí me decían que andabas medio timbón, loco. Puta, bueno, te voy a pedir antes de que vaya ahorita Luca por ti, por favor, hazte una lavada de estómago. Ahorita, al cuate que te está dando de cenar, le voy a pedir que te dé una manguera. Agua salada y te vamos a hacer lavado de estómago. Para bajarte unos 3 kilos. Sí. Entonces de ahí te vas ahí dormido. Cuando llegamos bien tempranito, nosotros preparamos todo para meterte al globo aerostático y meterte en la operación canguro. Ahora, ahí adentro te vamos a dar goggles y te vamos a dar un tubo para cuando caigas puedas nadar y puedas respirar. De todas maneras ya te van a estar esperando abajo.
7: Ok.
0: Y nada de que miedos ni nada, porque abajo te van a estar esperando.
7: Ajá.
0: Y algo bien importante, porque va a ser una clave cuando te digan, hey man, are you ready? Tú tienes que decirle, ready.
7: Ready, ajá.
0: Sí. Ok, y te van a hacer una pregunta. ¿Y sabes qué pregunta te van a hacer?
7: ¿Cuál?
0: ¿Cómo se oye el Panda Show, que es una broma de tu hermano?
5: ¡A toda madre!

0: el Panda Show, no es cierto. Oye, ¿te imaginaste en un globo aerostático, mi rey?
1: No, la... No, me sudó todo.
0: Oye, mira, hemos hecho muchas bromas de pollero, pero la neta esta nos la sacamos de la manga. Nunca habíamos hecho un globo aerostático. Operación Canguro, no manches. Jorge, dile por qué la bromota, carnal.
2: O nada más para que se alivian el carnal y se ponga el tiro ahí ahora que pase el güey.
0: A ver, Gerardo, ¿qué vas a hacer con la manguera? Dime, men.
1: Me la voy a meter por el
0: coche. Oye, no, mi querido padre. Gerardo, sé en realidad, no. Cuando te diga qué tienes que hacer con la manguera, dile, tienes que decirme, ¡darle besitos!
1: No,
0: no,
1: no sé cómo, madre, no te escuché la voz y hace rato estaba escuchándote.
0: ¿Ah, neta?
1: ¿Allí? Hace rato. Sí, no, acá en la Ciudad de México, cuando andaba en el taxi, te ponía.
0: Qué buena onda, ¿qué? ¿A través de la mejor FM?
1: Sí, a través de la FM, sí.
0: Qué bueno, pues estás ahorita en Claro Música, estás en la mejor FM, carnal, sabemos que estás en Reynosa. Me comentó Jorge que ya estás en esa ciudad porque estás a punto de hacer el paso de la muerte. No, sí, me resta, sí, para más que desearte buena suerte, hermano, y que tus planes se cumplan, ¿ok?
1: Dale, dale, sí, gracias.
0: A ver, dime, ¿quién va a pasar por ti, hijo? ¿Quién?
1: El Luca.
0: Vientos, Gerardo y Jorge, díganme cómo se oye el Panda Show.
1: A toda la máquina, banda.

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0: la Joaquín.
1: Muchas gracias.
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1: ¿Cómo están? Soy Claudia Mejía. Una nueva semana, un nuevo episodio. Hay un tema que, pues como mujeres tal vez sepamos cómo manejarlo, pero tal vez haya mujeres o adolescentes que aún no, y es este tema de la higiene menstrual. Y para eso tenemos a nuestra querida doctora Carelia Mendoza, ella es ginecóloga. ¿Cómo estás, doctora?
5: Muy bien, muchísimas gracias, un gusto estar con ustedes.
1: Hablemos de la higiene menstrual, pero sí quisiera como una guía, ¿no? O sea, saber el paso a paso.
5: Claro.
1: De una buena higiene menstrual.
5: Hablar de higiene menstrual es un tema bastante amplio en el sentido de que hay muchas cosas que aún no sabemos. Sin embargo, pues la mayor parte de nosotras tenemos el contacto o de alguna manera nos introducimos a la higiene menstrual como Dios nos da a entender.
1: Sí.
5: Porque nadie nos explica qué usar, cómo usar, cada cuánto cambiarlo. En el mejor de los casos, nuestra mamá, prima, tía, amiga nos orientará un poco. Pero a pesar de todo lo que hemos avanzado en comunicación, en normalización del periodo menstrual, pues finalmente no hemos logrado que esto sea hablado de manera amplia, ¿no? Porque todo el mundo esconde como esa parte todavía. En muchas ocasiones pensamos que esto es como algo que es sucio, ¿no?
1: Mucho tabú.
5: Mucho tabú, justamente. Lo primero que debemos de saber es, cada mujer es única, cada mujer tiene afinidades o facilidades para determinados productos de higiene menstrual, pero lo más importante es a ti que te sirve y a ti que te acomoda.
1: Esto de las copas no es tan nuevo, ya tiene tiempo, pero el otro día yo hablando con una prima le decía, bueno, ¿por qué no intentas usar la copa? Dice, es que no he tenido relaciones. Y yo me quedé como en ceros y en blanco porque no supe qué decirle, porque no estoy informada sobre esta parte, este producto de la copa. Entonces, ¿esto es un mito? ¿Es real? ¿Quién puede usar la copa? Bueno, tú nos acabas de decir lo que mejor te acomode y te funcione.
5: Estos dos elementos, al igual que los tampones, son situaciones que tenemos u objetos que tenemos que introducir dentro de la vagina. Aquí el por qué usarlos o no usarlos cuando se ha tenido o no se ha tenido vida sexual depende precisamente de un mito que tenemos muy arraigado, de la cuestión de virginidad. Tenemos muchas veces esa idea de que si no se han tenido relaciones sexuales, no se pueden utilizar este tipo de copas o de discos o de tampones. Si la paciente está consciente de que su virginidad está únicamente dada por una estructura anatómica que puede o no estar presente, puede o no romperse en el momento de la primera relación sexual, y para ella es mucho más fácil utilizar, mediante educación que nosotros le damos a veces en el consultorio, para la utilización de tampones o copas menstruales, pues adelante. Aquí la única situación es que cuando no han tenido vida sexual, utilizar este tipo de elementos puede llegar a producir un poco de dolor o incomodidad. Por eso es que muchas veces pues no se les recomienda, pero no propiamente está prohibido.
1: ¿Cuál sería la opción para las personas que no tienen un fácil acceso a estos productos?
5: En muchas zonas rurales incluso todavía utilizan telas como tal para absorbentes y no utilizar productos que sean desechables, y precisamente por el alto costo que tienen. Entonces son regiones en donde están acostumbrados a utilizar los recursos propios, porque no hay forma de que ellos tengan acceso a otro tipo de procesos o de materiales como las toallas sanitarias.
1: Y por ejemplo, si estas mujeres utilizan estas, supongo que son como los pañales que usan para los niños.
5: Sí, o incluso, por ejemplo, algunas telas absorbentes como los tipo toalla, la toalla para lavarse las manos, pueden llegar a utilizar.
1: Okay.
5: Y lo único que se les recomienda es que estén perfectamente lavadas, perfectamente secas antes de utilizarlas, porque esto puede ser un factor de riesgo para infección. La copa menstrual es una excelente opción, pero también tiene ciertas situaciones que debemos de tomar en cuenta. Entiendas que tienes que cambiarlo cada 6 a 8 horas recomendablemente, incluso de acuerdo a la cantidad de flujo que tienes, puede ser esto más frecuente. Al igual que con la toalla sanitaria, se recomienda cambiarla entre cada 6 a 8 horas para evitar algún accidente o alguna situación de infección.
1: Tipo de ropa interior.
5: Okay.
1: O sea, que podamos utilizar.
5: Bien. Independientemente de que estemos o no en un ciclo menstrual, nosotros debemos utilizar ropa interior que sea completamente algodón, es la recomendación siempre, completamente de algodón. Tratar de evitar que tenga colores, porque se ha visto que incluso los colores pueden llegar a tener algunos elementos que pueden ser disruptores endocrinos. Tratar de evitar telas sintéticas precisamente por el contacto con estos disruptores endocrinos o por contaminación. Y ropa que no sea muy ajustada, porque pues nos encanta meternos en esos pantalones súper embarrados que nos ponemos con calzador, pero no es como lo más sano, ¿no? Entonces, en cuanto a la ropa interior, pues no debe ser ajustada y debe ser de algodón preferentemente.
1: El lavado de manos. O sea, yo creo que debe ser el primer paso, así uses lo que estés usando, lavarte las manos.
5: Sí. Independientemente del producto que nosotros utilicemos, siempre se recomienda para remover cualquier producto de higiene menstrual lavarse las manos previamente, porque vamos a tocar nuestra área genital.
1: Ay,
5: y
1: sí.
5: Todo lo que traemos en las manos, o sea, todo lo que toca nuestras manos en todos lados, pues tiene mucha contaminación de muchas cosas. Entonces lo ideal es sí, lavarnos las manos antes de ir al baño.
1: Por favor, y después también, ¿no? Digo,
5: sí.
1: La preciosa hay que cuidarla. A la hora de lavar tu área genital, hay demasiados productos también. Existen muchísimos productos, jabones, lociones, etcétera, etcétera, etcétera. ¿Qué es lo recomendable para la limpieza?
5: Lo recomendable es no utilizar productos perfumados, que eso es fundamental. Bañarnos únicamente con agua y jabón, jabón neutro de preferencia, sin aromas, sin olores añadidos, porque estos pueden llegar a generar contaminación como lo hablamos con los productos de higiene menstrual. Entonces, realmente, otra vez venimos de campañas publicitarias en donde dicen que nuestro cuerpo tiene que oler a flores del campo y pues la realidad es que no es
1: obvio,
5: cierto.
1: No.
5: Entonces, pues nos hemos acostumbrado a que debemos de oler perfumadas todo el tiempo y esto no es necesario. Con que nosotros tengamos una higiene con un jabón neutro, un jabón de baño que no sea perfumado, es suficiente. Existen muchos productos, mientras estos no tengan algunos fenoles, alguna aromatizante, podemos utilizarlos.
1: La limpieza para ir al baño, ¿cómo debería de ser?
5: Siempre tratamos de encontrar productos que nos puedan ayudar en nuestra vida diaria. Entonces, hay, por ejemplo, a quienes se les facilita las toallitas húmedas. La realidad es que dentro de todo lo que se ha estudiado, lo único que se pide es que si se utilizan, por ejemplo, toallitas húmedas, estas no sean con alcohol y no tengan ningún tipo de perfume. Entonces, lo que hacemos habitualmente y la práctica común es el uso de papel higiénico, con lo cual tendría que ser suficiente. Lo ideal es que nosotros tuviéramos un lavado con agua y posteriormente solamente secar a palmaditas con el papel higiénico, pero se considera que utilizar únicamente el papel higiénico y limpiarnos de adelante hacia atrás, pues tiene que ser suficiente para nuestra higiene.
1: ¿Y baño diario?
5: Baño diario, sí, por supuesto.
1: ¿Estés o no estés en tu periodo?
5: Así

0: que nosotros. Entonces, entre mejor estemos preparados, podemos pedir apoyo de un médico para poder orientar a nuestros hijos sobre estos temas.
1: Pues muchísimas gracias por estar aquí y por darnos estos tips. Soy Claudia Mejía. Bye.

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señoras y señores. Muy buenos días a través de la mejor 100.1, totalmente en vivo a través de la 100.1. Ya le había dicho, ¿verdad? Allá en controles técnicos me acompaña nada más y nada menos que el famosísimo y único bien ponderado, hoy martes, el Rafiki. Hoy está Rafiki. Hoy toca a Rafiki en los controles técnicos el día de hoy, martes 21 de julio. Gracias. Señoras y señores, bienvenidos al Kama Show. En la primera hora, 6 de la mañana con 11 minutos. Esto es el Kama Show, el morning de la mejor 100.1. Ya les presenté al famoso Rafiki. Yo soy Alex Rosas, yo soy el camaleón. Muy buenos días. Sí, ándale, estamos conectados, ¿no? Oye, pues hoy es 21 de julio. 744-284-1330 para que te comuniques con nosotros. Mensaje de voz o de texto. La plataforma ya está disponible. Y si lo prefieres directamente en cabina, 74-44-04-101. Gracias a mi agregada cultural allá en la bellísima Puebla de Zaragoza. Ya está disponible para nosotros diciéndonos que tiene las efemérides que se celebra el día de hoy, 21 de julio. La galena curandera de males, la doitora, dice que hoy 21 de julio se celebra principalmente el...

0: Felicítenme, por favor, felicítenme, Día del Perro. Porque hoy es Día del Perro, damas y caballeros. Y es que yo soy un perro para la chamba. Soy un perro para la chamba. Sí. Bueno, pues hoy es Día del Perro y una fecha instituida desde 2004 para honrar la lealtad y el amor incondicional que brindan a los seres humanos, además de crear conciencia sobre la adopción y prevenir el abandono y maltrato animal. Así que bueno, hoy es Día del Perro, así que si tiene a su lomito, a su cuadrúpedo, sí, pues no sé, cómprele un pastel de carne, un sobre de más o algo por el estilo, no sé. Es que yo no tengo perro, güey. Yo no tengo, bueno, sí. Ahí está. Es que ya no me habla, pues.
1: No, no, no, no.
0: No manches. Bueno, pues ahí está. Y bueno, hoy 21 de julio, pero en 1988 se realizó el primer trasplante de corazón en México. Así es, en el Centro Médico Nacional de la Raza, por el doctor Rubén Argüero. Fue el doctor que hizo el primer trasplante de corazón. Ojalá me cambien el corazón, porque como que estoy sintiendo como que el carburador del corazón anda fallando. Como que... No, es que yo tengo, la neta, podré ser mala, tendré mal carácter, pero la neta, tengo buen corazón, la neta, así, o sea, no me califiquen ni cataloguen como todos. Ustedes tienen un mal de percepción. ¿Qué estoy diciendo? Lo importante que hoy es Día del Perro. Y hoy celebro a todos los perritos. ¿Tú tienes perro, Rafa? ¿Sí? ¿Cómo se llama? ¿Dos? ¿Cómo se llama? ¿Cómo? ¿Y el otro? Puffy y Dinger. Dinger. Ándale, Puffy y Dinger. ¿Qué raza son? ¿Qué raza son? ¿Apu?
1: ¡Ay, güey! No.
0: Dice que tienen pedigrí todavía. ¿Y chip? Por si se lo roban. Películas de perros, ¿te acuerdas de películas de perros? Es el del Doberman, esa que era detective y... Algo de un perro de Beverly Hills, algo así. Ah, la de Beethoven, sí, cierto. Otra película de perros así. Hay una película que se llama El Llamado Salvaje. Es buen con Kevin Costner, sí. No es Kevin Costner. ¿Cómo se llama el otro? Ay, se me olvidó el nombre de este actor. El Llamado Salvaje. Muy buena película. Trata de un perro que, la neta, mis respetos, una lección de vida esa película. Ah, la de Marley y yo. Sí, ese perrito, labrador. Está buenísima esa película también. ¿Qué otra película? No sé, la verdad, no me viene. Si usted sabe, envíeme y dígame de qué se trata. No me diga el nombre, nada más, dígame. Se llama Fulanita de Tal, salió así asado. Ay, ya voy a acordarme. Así que películas de perros el día de hoy para los lomitos. Y si tienen perritos, díganme cómo se llaman.

0: 6:20. 744-284-1330 en esta mañana de martes, 21 de julio. Ya dimos la bienvenida, ya les dije que Rafiki el día de hoy me acompaña en controles técnicos. Y bueno, usted sí ya sabe cómo me llamo, y si no, se lo voy a repetir, porque hay gente que no sabe cómo me llamo. Hay gente que me dice Camacho, y yo, que no soy el Camacho. El programa se llama el Camacho. Yo soy Alex Rosas, yo soy el camaleón. Usted dígame como quiera, dígame, papacito. Dueño de mis quincenas. ¡Ey! ¡Gordo! No. Manches. Se les acabó su gordito, Se les acabó su gordito. Vamos a escuchar los mensajes. Mírate, uno desde las 5 de la mañana. Qué bueno que no entres ahora, Buenos días. Hola. Adelante. Hola.
1: Gordo, morning. Ahora que era gordo, yo ando correteando el cuche entero.
0: Míralo. Desde las 5 de la mañana me sorprendes el día de hoy, Me sorprendes, carnalito. Me sorprendes. Que luego, ¿sabes qué? Me marca a las 8. Gordo, invítame, envíame la bendición. Me acabo de despertar, no manches. ¿Cómo, güey? Pero la otra vez me dijo, no, que pues que tienen un recién nacido ahí en la casa, que por eso no duerme. Bueno, se la paso, ¿no? Se la paso, porque sí, o sea, no es responsabilidad nada más de la mamá, son de los dos. Tú también tienes que darle pecho.
2: No.
0: Sí, también pueden dar pecho, güey. Ya ves que siguen. Bueno, tiene un nombre bien raro que yo siempre me he dado risa, el sacaleche. O tiraleche, no sé cómo se llama, güey. Se lo pone la mamá y se extrae, ahora sí que la leche materna, que es importante en los primeros meses para un bebé. Entonces, lo vierten como una tipo mamila, y esa se refriquera pero no tiene que pasar mucho tiempo. Y luego venden unas, ¿cómo se llaman? Unas como tetillas así, que te pones así con velcro

0: Sí, y simulas que es el, y te pones ahí la lechita y pones al niño así, y ya puedes amamantar, güey.
1: No.
0: ¿Cómo lo ves, mi brother? ¿Cómo lo ves, mi, este, se apellida de Dios Loyo? De Dios Loyo, ¿cómo ves? Sí la puedes armar, ¿no? Cómpratelo, sale, ahí nos platicas cómo te fue. Ya me mandaron la postal del día de hoy, dice: buenos días, feliz martes, que este martes esté lleno de bendiciones, alegría, salud, amor y éxitos. Que Dios guíe tu, y te proteja y te regale un día maravilloso. Por favor, gracias y que así sea. Gracias. Buenos días, campeón. Dice también: buen día a Rafiki, saludos y bendiciones para todos ustedes que nos hacen buena... La radio, mejor 100.1. Gracias. Oye, dice: buenos días, mi camaleón. Dice: ¿me puedes hacer un despertador como a las 7? El día domingo fue su cumpleaños y me dijo que esperaba esa llamada. No me digas eso. No me digas eso. Me vas a hacer sentir mal, brother, ¿eh? Mándame los datos y a las 7 le marcamos. ¿Sale, vale? Pero mándame los datos, por favor, y le estoy escribiendo que me mande los datos, porque a lo mejor no me está escuchando ya. Mándame los datos, por favor, mi brother. Gracias, y le hacemos el despertador. Buenos días.
2: Camaleón, buenos días. Hola. Buenos días, camaleón. Hasta que amaneces, hasta que entras temprano a trabajar. qué bueno, camaleón. Saludos para los dos ordeñadores de allá de La Calera, la Cuija y el Joel.
0: Órale, gracias. Saludos
2: a todos. Te escuchan a través de la mejor 100.1.
0: Mi hermano, gracias a todos ustedes que temprano están con nosotros. Hola.
3: Buenos días, camaleón. Buenos días. Saludos para ti, para don Rafiki ahí en cabina.
0: Gracias.
3: Yo tengo un perrito que se llama Moca. Moca, mi cachorro se llama.
0: Órale, Moca. Órale, ha de ser cafecito, ¿verdad? Porque cuando era el café, el perro, ¿cómo se llama? El coffee. El coffee. ¿Sí o no? ¿Sí? Y era negro, le decían el Blackie. El Blackie. No, hombre, se quebraban la cabeza, ¿eh? Pero ahora fíjate que he estado de nombres que le dicen el Firulais, el Solovino. ¿Cuál otro? A ver, el Rocky, nunca falta el Rocky, Sultán, Sansón, y es un perrito chihuahua.
1: No.
0: Y de los mini, ¿no? De los mini de esos, así que no manches. Le ponen Sansón al perro. A ver, ¿qué dice acá? Bienvenido, camaleón. Dice: mándame un saludo para la señora Estela. Es una amiga. Ella tiene un perrito. ¡Ándale! ¡Qué buena onda! Sí, ¡híjole!
4: ¡Buenos días, camaleón!
0: ¿Qué haces despierto, tú, chamaco?
4: Estoy despierto, tú, camaleón. Es que no voy a descuido. Ahorita no tengo que hacer. ¡Uy! No. ¡Qué chido, camaleón! No tengo que hacer. Oye, camaleón. Te estaba diciendo, ¿qué estás diciendo? Que hay día de pedo, de pedito. Camaleón, yo tengo una pedita que llegó aquí a la casa. Tendrá como un mes, camaleón. Como un poquito más de un mes, camaleón. Llegó y estaba lloviendo, camaleón. Y se nos quedó viendo con su colita de pedito. Dite, camaleón. No traía collar, ¿eh? Y entonces, papá dijo: no, no puede, métete. Ya, deja, abre la puerta. Si se mete el collar. Ya. Y sí, camaleón, la apodamos, camaleón. Esa que... Sí, la apodamos, pues nos quedamos con ella, pues, porque andaba ayudando, camarón, la perita, se llama Mimosa, camarón, pero decimos Mimi. Un saludo para Mimi, camarón, gracias.
0: Órale, saludo para Mimi, órale. Y la gente que rescató un perrito que andaba en la calle solito. Saludos y bendiciones. Hoy es martes, feliz martes para todos. Saludos para mi buen amigo, el Chabadaba, para Carly Fori. Carly Fori y todos sus amigos taxistas, y quiero que felicites a mi perrita Galleta y Chiquita, ha de ser un French Poodle así, ¿no? De esos de peluditos blancos así, y me puso la Chiquita. No, ¿cómo que? Joder, no es un perro, güey, es el Chiquito, y se me puso el Chiquito. Saludos a toda la banda de León, Guanajuato. Aquí andamos 100.1, la mejor. Good morning, gracias. Dice por acá Capibaya, órale, Capibaya, saludos. Dice: ¿siempre a tu lado? Ah, caray. ¿Eso qué de siempre a tu lado? Me dejó como que pensando. ¿Qué es eso de siempre a tu lado, güey? Me dejó pensando. Buenos días, mi caballero. Se puede mandar un saludo para doña Virginia, para Jorgito, para Brenda y para el Chavadama. Gracias. Hola, buenos días. ¿Qué hola, pasó, lindo amable?
3: Y ese milagro, que pegas tempranito. Ahora sí está entrando temprano,
0: Está Rafa, güey.
3: Ya andamos cortando la chuleta, llevando la tóxica a su 400. Échale, pues. Bendecido día para todos, Gordon.
0: Gracias, mijo. Te mandamos un abrazo. Dice Susan, Adilene. Ok, ese es el número. Dice, buenos días, camaleón. Dice, excelente martes. Que Dios te bendiga siempre aquí. Saludándote desde el sitio de Radio Coco. Para Máximo, para... Oye, Máximo, ¿qué rollo? No he escuchado a Máximo desde que me fui. Desde que me fui no le he escuchado. Para Choche, para Barreta, para Chavadaba. O tampoco Máximo me quiere hablar ya.
1: No.
0: Para Néstor, para Morfi, para El Macero, para Iclaro, para... ¿Néstor también es trabajador ahí de ustedes o Néstor, el de la florería? Porque ya me quedó esa duda, Bueno, saludos también a tu chaparrita. Descansó, viene mañana. Órale, pues, gracias. Buenos días, acá, morning.
5: Morning, camaleón. Sí. Oye, ahorita que hablas de nombres de mascotas, fíjate que tengo un vecino que su perro se llama Apolo. Apolo. Y le dije yo, Apolo Creed. Dice, no, Apolonio.
3: La película se llama Siempre a tu lado.
0: Ah, Siempre a tu lado.
3: Hachi se llamaba el perro.
0: Ah, sí, cierto. La famosísima esa perra.
3: Que quiero estar siempre a tu lado tuyo.
0: Ay, yo ya me estaba haciendo ilusiones. Sí, la de Hashi, ese. Hashiko, ¿no se llamaba el perrito? Historia real, buenos días.
6: Buenos días, mi camaleón, buenos días, aquí el profe saludándote.
0: Mi profe, buenos días.
6: Vamos a hacer unos exámenes de los 40 que tienen que hacer.
0: Híjole.
6: Para ver cómo andamos de allá.
0: Y hoy le toca al Manotas.
6: Así que, ánimo, vámonos.
0: Oye, y hoy le toca al Manotas. ¿Te fuiste bien perfumado, da?
1: No.
0: Llévale un café y un pan, no seas gacho. Llévate la bocina y ponte una canción acá, media acá, para que, pues... Hola, listo para la...
7: Soy el proctólogo, me dicen el Manotas.
0: ¿Sabes qué, mi quisimo Rafa? Vámonos a corte porque ya me colgué. 6:29, me colgué y me columpié. 744-284-1330, esto es El Cama Show.
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6: 6:32.

0: Ahí estamos, son las 6 de la mañana con 38 minutos, damas y caballeros. Oye, veníamos para acá al trabajo. ¿No te diste cuenta que está sola la costera? No hay casi ni transporte ahí, nada más vi a la gente esperando su transporte para irse a su casa después de salir de la madrugada, no manches. Mis camaradas taxistas el día de hoy, pues ahora sí que se levantaron tarde ya. Tarde son, ni modo. O no están chambeando, qué sé yo. Dice, buenos días por acá. Felicita a mis perritos. Uno se llama Costeño y el otro se llama Rambo. Ay, sí es cierto, otro nombre, Rambo. Órale, Costeño, no, nunca había escuchado ese nombre para un perro, ¿eh? No manches. ¿Cómo ladrará el perro Costeño? ¿Cómo ladrará el perro Costeño? ¿Cómo ladrará? No, pero... ¡Wow, Sanka!
1: ¡No!
0: Oigan, es día del perro y les dije que si me mandaran cómo se llamaban sus perritos, si tenían mascotas perro, a ver, tengo llamada telefónica, miquísimo, Rafa. ¡Buenos días! Aló. ¿No me escuchas?
1: ¿Me oye?
0: Bueno. ¡Chompi!
2: Sí, sí. Aquí andamos. ¡Hora, carotote!
0: ¡Órale! ¡Cholo
2: Escuincle! ¡Chingado, Cholo Escuincle!
0: El Cholo Escuincle es una raza netamente mexicana
2: y ancestral.
0: Y se creía que era como un tipo como el que te ayudaba a pasar el inframundo y
2: guía espiritual,
0: el Mictlán, algo así, efectivamente, guía espiritual.
2: Ah, exactamente.
0: Y ¿a ti te gustan esos perros,
2: Sí, me encanta porque sigo una página de un señor que se dedica a contar historias así sobre mitologías. Ajá. Y ahí sale la historia del Cholo Escuincle.
0: Okay.
2: Está muy interesante y lo que me gustó es lo que te acabas de decir ahorita, que aparte de ser un perro central, era como que un perro que te ayudaba a pasar al otro mundo, ¿no? Cuando ya perecías. Exactamente, y siempre era un perro de compañía aparte de eso. Ahora, pero oye, aparte de eso, fíjate, el Johan, algo curioso, tiene como 4 o 5 perritos y adivina cómo se llaman cada uno.
0: ¿Cómo se llama?
2: Mira, uno se llama Pan.
0: Ajá.
2: El otro se llama Lala. La otra se llama, una que le decíamos Frida. Este cabrón le puso Yoshuani. Y el que tenemos ahorita se llama Stuart.
0: Ándale. Vale, que le puso por un nombre acá, ¿eh? Le puso Chencho, Camaleón. Se llama Stuart el tuyo.
2: Y luego tiene un hámster.
0: Ajá.
2: Shakira se llama. Tiene 4 pececitos. Dos son verdes.
0: Ajá.
2: Y dos son de la raza de los Mickey.
0: Ajá.
2: Ah, pues uno se llama Shrek, la otra se llama Fiona. Mickey Mimi.
0: No manches, yo tuve una lagartija. Cuando se iba allá en el Cebetis, me encontré una lagartija y la agarré y se trabajaba agarrada, güey. La lagartija es que luego corren. La llamé la Grinina. Grinina, porque era verde, güey. Pues green, güey.
1: No.
0: La Grinina. Oye, tienes muchas mascotas tú, en serio, ¿eh? Bueno, no tú, tu hijo.
2: No, sí.
0: Qué bueno que, que le inculques el amor a los animales, porque pues hoy en día... Y no, sobre todo que Johan agarra la onda, porque hay niños que piensan que son juguete. Cuando son sus cumpleaños, luego les regalan algún perrito y ellos emocionados y piensan que son juguete. No, es un ser vivo que debe tener cuidados. Que debe tener muchos cuidados, hay que tener que...
2: Sobre todo, imagínate, la higiene y pues la limpieza, ¿no? Entonces a este cuate, cada fin de semana, cada 8 días, porque tampoco diario sería una exageración, ¿no? También, a ver, papi, ven, ayúdame a limpiarle aquí sus heces que hizo el perrito, echarle su agüita, su comidita ahí todos los días, ¿sí? Porque tú comes diario, él sí también tiene que comer y tomar agüita diario también. Además es injusto que he visto gente que tiene animalitos y nada más los dejan ahí a la deriva.
3: Oye,
2: ahí
3: se van con el vecino. Ya pasando a otro tema, si tú fueras un perro, ¿cómo te hubiera gustado que te llamaran?
2: Tuve uno que se llamaba Capitán.
3: Capitán. Sí, es cierto, se me olvidó ese nombre, Capitán. Órale.
2: Y tuve una perrita que se llamaba Chiripa. ¿Te acuerdas de Chiripa? No, salía pero... en una novela que salió una niñita chiquitita y le puso Chiripa a una poodle.
3: Órale, ya está. Pues Chompi, te agradezco mucho la llamada, la neta, y por compartirnos, hasta gallos tienes este amigo.
4: No.
3: ¿Cómo se llama Claudio.
2: Claudio.
3: Ya está, mi hermano, te mando un abrazo, cuídate mucho, excelente día.
2: Órale, igual, aquí andamos.
3: Saludos, gracias. 744-284-1320, buenos días, hola.
5: Buenos días a todos ahí en la estación. Buenos días, soy Leonardo. Mi perrito se llama Tuki. Y tengo dos gatitos también. Buenos días, camaleón, buenos días.
0: Órale, mi Leo.
5: Se llama Negro. Negro, le decimos Negro.
0: Ah, de veras, hay otro que se llama Nero también, Nero, Nerón. Puede ser otro apodo, otro nombre para perrito ese. Yo tengo un perro, se llama El Perrón. ¡No, me! No te quieres la cabeza, ¿eh? Buenos días.
6: Buen día.
0: Buenos días.
6: Estamos escuchando la 100.1.
0: Gracias, hermanito.
6: Saludos, bendiciones.
0: Gracias.
6: Yo tengo un perrito chihuahua que se llama Hachi, le pusimos por la película.
0: Sí.
6: Hachi se llama. Hachi. De cariño, Hachito le decimos.
0: Hachito. Órale, y...
6: La mamá de Hachi, camarón, se llama Kima. Y la tía se llama Lenny. Tengo dos perritos y un perrito.
0: Muchos perros. Dice, buenos días, camarón. Mi perrito es un pastor belga y se llama Rocky. Oye, ¿me podrías anotar para la tanda? Gracias. Mándame tu nombre completo y ya tu número telefónico de volada. Dice, la hora del chompe. Te digo, hombre. Pues ya, mamá. Ya, márcame también tú. De veras, luego. Que si son los viales, que si son Néstor, que si... No, nada, te embona, mano.
7: Yo tengo tres perritos.
0: ¿Ah?
7: Uno se llama Paco, uno se llama András Messi. Y son bien cariñosos esos perritos.
0: Órale, oye, Antrax, no manches. Y ese nombre está muy bélico, ¿no? Buenos días.
8: Yo tengo un perro chihuahua que se llama Samurai.
0: Samurai, el perro chihuahua, buenos días.
9: Yo tenía un perro que lo llamé el ingeniero. Así que yo llegaba a casa y decía, ¿ya comió el ingeniero?
0: No. Yo quiero tener un perro que se llame el ingeniero.
10: Camaleón. Buenos días. Yo tengo un perro que se llama Santiago.
0: ¡Órale!
10: Nació el día de San Santiago.
0: ¿En serio?
10: Una que se llama Brownie y otra que se llama Mila.
0: ¡Híjole!
10: Saludos y un abrazo para todos. Son parte de la familia.
0: Sí, claro.
10: Se deben de querer y cuidar.
0: ¡Órale! Buenos días.
11: Buenos días, Camaleón. Mi papá tiene tres perros. Dos son cholosquincles y uno es pastor. Los cholosquincles se llama uno Rinocholo, la otra se llama Lady y el pastor se llama Skips.
0: ¡Órale!
11: Yo tengo nueve gatos.
0: No,
11: una se llama Bota, otra se llama Psicodélica, la Churrumina, la Palomita, la Molly, el Chillón, el Chache y la Benita. Y por último, la Valentina, porque ella se metió con los perros y los retó y llegó de la calle.
0: Órale, Valentina se llama la gata porque se peleó con gato o perros.
12: Yo tenía dos perros, camaleón, decíamos el Capi y el Doki.
0: Órale, el Capi y el Doki. Dice, buenos días, dice, ¿me puedes apuntar para la tanda? Mándame tu nombre completo, claro que sí. Bueno, damas y caballeros, vámonos. Son las 6 de la mañana y 46 minutos. ¿Cómo vamos con música? ¿Cómo vamos? ¿Bien? ¿Completos? Súbele, pues.

0: Ya estamos en eso, son las 6 de la mañana, 53 minutos. Dice, hola, caballero, buenos días. Dice, nuestro perrito se llama, le pusimos salchicha, es un bagel, beagle, ¿sí es beagle? No había escuchado ese, pero bueno. No, pues no lo he escuchado, hombre. No me mires así, con ojos de que, ay, no sabes. Bueno, dice, por acá, yo, dice, yo te, buenos días, yo tengo tres. Uno se llama policía. ¿Por qué le ponen nombres de humanos a los perritos, güey? Se llama policía, Mireya y Toby. Y tiene un gato que se llama Huevo. ¿Por qué se llamará Huevo, güey? Porque ha de estar ha de ser blanco con amarillo, o sea, pero no tan así, o sea, no sé. Platícame por qué se llama Huevo, no sé si es así. Dice, los perritos de mi sobrino se llaman Kiara. Kiara también no es otra, ¿verdad? Kiara, Lilo y Tobías. Órale, ya está. No va a faltar uno que se llame, que le ponga ahorita que terminó la justa futbolera, que le pongan a su perro Haaland. La neta, te lo juro, en serio, se va a llamar Haaland. El perrito, por ejemplo, en Perú, en Perú, los registros de los niños, más de 500 niños tienen el nombre de Haaland. Haaland. Así se llama el niño. Que los niños que registraron, más de 500 niños en Perú se hizo ese registro. ¿Cuántos en México habrá? Yo sé que hay una ley de que, por ejemplo, que prohíbe ese tipo de nombres. Bueno, por ejemplo, había niños que se llamaban Robocop. Te lo juro, güey. Hay unos que nacieron el 20 de noviembre y se llamaban Anit de la Rep. Aniversario de la Revolución Mexicana, güey. Anit de la Rep, ¿sí? Hay uno que se llamaba, se me están olvidando los nombres, pero pues sí, había varios. Por ejemplo, te digo, entonces, volviendo a este rollo de Haaland, va a haber niños que se va a haber perritos que se van a llamar, mascotas más bien, que se va a llamar Haaland. Haaland. Y ya va a ser un chihuahua también.
1: No.
0: Porque el nombre de Haaland, sí, está muy vikingo, ¿no? O sea, como muy imponente, es para un perro grande, ¿no? Y va, no falta el miniatura, el mini toy se llama, ¿no? Mini toy, ¿sí? No sé cómo se llaman esos perritos, la verdad, los chihuahuas, los más pequeños. ¿Quién más? Por ejemplo, se me está olvidando. Entonces va a haber niños también que a lo mejor en México, que nazcan próximamente, se llame Haaland. Haaland. Oye, por cierto, ya pasando, esto es cosa seria, mando saludos a Yas, compañera de aquí de MBS, de operadora de EXA. El día de ayer dio a luz a su primer retoño. ¿Fue niño, verdad? ¿Fue niño? ¿Sí? ¿Niño? No se va a llamar Haaland, ¿verdad? No. Bueno, no sé la verdad. Pero le mandamos nuestra felicitación a ella, por supuesto, a los papás. Le mandamos un fuerte abrazo y bendiciones para el niño, la verdad. Enhorabuena. Qué bueno que todo salió bien. Y ahora sí que qué bueno que hayas dormido mucho. y lo mejor, sí, es que cuando eres papá primerizo, su mamá. Sí, está cañón, ¿no? ¿Te acuerdas cuando eras papá primerizo? Hijo eso. No, que bueno. Ya vámonos, sigue. Buenos días, hola.
2: Buenos días, camaleón. Saludos ahí en cabina y al buen Rafiki y a todos tus radioescuchas del puerto de Acapulco. Muy especial a la señora madre, la señora Virginia de la colonia Los Lirios, a mis hijos Brenda y Chavita y a mi nieto Jorquito, a la familia Montaño, a la doctora Galena de Puebla y a mis compañeros taxistas Choforo, Néstor, Careford, Jafit y al Chopi, al King Panther y al Ciro Ramón también que ayer lo oí. Siempre se me pasa, digo, lo voy a saludar. Saludos de parte de Chavaraba. Gracias.
0: Gracias, mi hermanito. Saludos. Dice mi Galena de curandera de males allá en Puebla. Dice, mis gatitos todos rescatados de la calle desde bebé. Nian es gatita. Chimuelo es un macho. Niño macho y Leonardo Di Michi. Leonardo Di Michi. Dice, le decimos Leito. Mis dos perritos ya murieron. Se llamaba Odie, murió a los 17 años. Y Lucerito a los 12 años. Aunque ya lo estoy leyendo. Ya lo estoy leyendo, doctora. No me vas a restringir la libertad de expresión que tengo. Hola, buenos días. Dice, ¿por qué no hacen nada? Dice, ¿por qué no hacen nada? Solamente duermen, por eso le llaman huevo. Los que nacen el 25 de diciembre se llaman Navidad.
1: No.
0: Saludos a todos los polleros, camaleón. Y se le puede registrar para la tanda. Sí, mándame tu nombre completo, por favor. Solamente así te puedo registrar. Hola, buenos días.
3: También van a tener algunos. El nombre de la hermana de gemela de Alan. No va a haber nombres que le pongan así. Su hermana se llama Melan Alan.
0: Eres de lo peor, carnal. Dice, mamá tenía dos perritos que se llamaban ¿Qué te importa? Y el otro como tú.
1: No.
0: Ay, a perritos, líbralos de ese tipo de mamás, por favor.
1: No.
0: Hola.
4: Oye, camaleón, se andaban necios con su Isisidro.
0: ¡Isisidro! Sí es cierto, Isisidro, sí es cierto.
4: Mis Quiñones.
0: Quiñones, órale, Quiñones también se van a llamar. Órale, Quiñones, que te llames Quiñones. Digo, es un apellido, ¿no? Pero digo, hay nombres, por ejemplo, Reyes. Hay gente que se llama Reyes. Buenos días.
5: Buenos días, camaleón. Un saludo para el morning, el perro taibolero. De parte de la Junior del Mercado.
0: Órale, ya está, buenos días.
6: Mascotas, se llamaba Laika, por un comercial que hace muchos años aparecía de inglés ahí en la televisión. Que decía, Laika, push the red button.
0: Push the red button, Laika. Sí, es cierto.
6: Así que así le puse más a mi perra. Y otro perrito también se llamaba Napoleón, por parte de una película que le gustó a mi mamá, de un perrito que adaptaba de un perrito.
0: Ajá.
6: Y ahorita la que tengo se llama Kira.
0: Kira. Bueno, Laika es es la primera, si no mal recuerdo, es la primera perrita que Rusia lanzó al espacio, tengo entendido. Sí, Laika, y el comercial era de una escuela de inglés que decía Push the Red Button, por eso era así la historia. Buenos días.
7: Yo tenía un perrito que se llamaba Resistol y se cayó y se pegó.
0: ¡Oh! ¡Payaso! Dice, ya son las 7, aguántame la risa, sí es cierto. Oscar, órale, ya está Oscar, te anoto, buenos días. Hola, rápido.
8: Oye, camaleón, hay un error ahí en una canción que no me gusta ni para nada.
0: Ok.
8: La esa que dice... Estando contigo siento que estoy con Dios. Ah, si supieran la clase de mujer que tengo.
0: No. Dijera el niño, pues cambéale el nombre. Dijera el niño, cambéale ese. Buenos días.
9: Buen día, mi camarero. Un saludo para toda la banda ahí en cabina de parte de Rulo. Nosotros tenemos un perrito chihuahua que se llama Forky. Y tengo un tío que tiene una perra que se llama Tepunza.
0: Forky, pues a veces por el nombre de la película de Toy Story, ¿no? Bueno, vámonos con música. Corte y rezamos, ¿verdad? Pucha de pues.
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18: Señoras y señores, son las 7 de la mañana con 3 minutos. Esto es El Cama Show y estamos entrando nada más y nada menos que a la segunda hora.

Damas y caballeros, son las 7:04 a través de la mejor 100.1. Esto es el Kama Show. Y en controles técnicos, el día de hoy me acompaña el buen y famosísimo Rafiki. Mi nombre es Alex Rosas, yo soy el Camaleón. Buenos días, de aquí hasta las 10 de la mañana. Quédese conmigo, 744-284-1330 para que te comuniques con nosotros. Mensaje de voz o de texto, como tú lo prefieras. Estamos para servirte. Y sí, también directamente a cabina, 74-44-04-101. Hoy es martes 21 de julio del 2026. Si ya vas a la chambita, que no se te haga tarde. Pero antes tómate un café, un atole, un champurrado, lo que

es un día especial. A lo mejor alguien está cumpliendo años. A lo mejor alguien está de aniversario. A lo mejor hoy va a una cita de trabajo. A lo mejor hoy es su primer día de trabajo. A lo mejor hoy los van a reconocer. O a lo mejor hoy te despides y te vas a jubilar, no lo sé. Lo que sea, una buena cara, una buena sonrisa, disfrútalo. Hoy es tu día, hoy es tu momento. Muy buenos días.

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2: Oye, de veras que ya no he escuchado al comandante Trácala. Hace tiempo que no lo escucho. A ver si tienes todavía el teléfono del comandante. ¿No habrá cambiado? Ya a veces con eso de que cambiaron la... que registraban su teléfono y no sé qué tanta cosa. Bueno, a ver si si encuentras el teléfono, nos comunicamos con él. Ahorita vamos, estamos en el despertatore. Oye, fíjate que esta niña, el día 20, el sábado... A ver, espérame. Ella es el sábado... 21 años. Pero... ahí se ve muy niña, güey. Está con el místico. Ya te entendí. O sea, su cumpleaños fue... ¿cuándo? Ok. Bueno, fue el domingo, fue su cumpleaños. Y hoy vamos a marcarle. Bueno, pues ya está. Vamos a marcarle. ¿Cómo dice que se llama ella? Ok, ya leí, ya, no me digas nada, hombre. Sí, digo, pues no le voy a cambiar el nombre y me cuelgue. Ya ves que se da en este programa. ¿Se da? Se te da, dice. ¡Ah, cotorrea! Bueno, pues vamos a marcarle rápidamente. ¡Marcamos ahora!
3: Bueno...
2: sí, son atrasadas. A mí también me dieron...
4: Existe. Favor de verificarlo. Gracias.
2: ¿Qué pasó ahí? Dice que no existe el número telefónico, brother. A ver, ¿lo habré marcado mal? A ver, vamos a ver. A ver. 744. No, si es este. O le tengo que marcar por WhatsApp, brother. Porque si es por WhatsApp, entonces sí. No sé por qué tienen dos números, ya lo han entendido eso.
4: Favor de verificarlo. Gracias.
2: Nancy, brother. Sí, márcale por WhatsApp. La cosa, pues, mano, ahí está la fregadera, pues. Vamos a marcarle, a ver, entonces, marcamos. Nada más que, ¿sabes qué? En WhatsApp luego no se escucha bien las mañanitas. A ver si tú te las buscas por ahí, mi Rafa, para ver si le puedes marcar, que diga tú tengas ahí el dato también. Ahí estamos ya. Estaba marcando,
3: Sí, buenos días.
5: Bueno. Bueno. Buenos días.
2: No, brother. No manches, nos vamos a ir en banda, vato. Qué mal onda, ¿eh?

0: No nos contesta. A mí se me hace que hasta apagó los datos, yo creo. A ver, ah, vamos a, ahí ya me dieron otro. ¿Y ese qué? Sí, ¿a ese sí le entran las llamadas normales? ¿Mi camarada? A ver, vamos a hacerle con las llamadas normales, ¿sí? Porque se escucha mejor, brother. Órale, ya está. Ese es su mamá. Órale, ya está. Es... Ok. Ya está. Estamos marcando ya.
1: Cállense, ya está, ya entró la llamada.
0: Si tú quisieras... Está buena esa rola, ¿eh? De Alex Fernández. Con Frontera, ¿verdad? Si tú quisieras... No, han de estar bien dormido.
2: Buzón de voz. La llamada se cobrará.
0: Ya está, me senté, ¿eh? Otra oportunidad. Otra oportunidad. Otra oportunidad. A ver. Oye, ¿tú eres Killer Pollo? Sí, ¿verdad? ¿O no eres Killer Pollo? Hola. Buenos días. ¡Ay, me colgaron! ¡No puede ser! ¡Me colgó! Me contesté, me colgó. Estaba hablando de Killer Pollo y se me fue la onda. A ver. Contéstame, quiero hablar con Susan. No puede ser.
2: Buzón de voz.
0: Ahí está, el intento se hizo y fue mucho, mucho tiempo. Vámonos, 7:15.

0: Efectivamente, damas y caballeros, vamos a votar de volada. Ya se la saben, ya vote de volada, banda, ya vote de volada, vote de volada, vote de volada.
1: Oiga, ya estamos al aire, vámonos con la... Que contra la nueva 744-284-1330 para que usted vote, ya sea la que le guste, si la ruca o la nueva, como usted lo prefiera. Rafiki, vámonos rápidamente en la ruca. Te presento nada más y nada menos que quítame eso. La ruca es la de Jenny Rivera, te dije, es de veras. La ruca, Jenny Rivera.

0: Ya. Si gana, escúchala completa. Si es que gana, es la ruca. Ahora sí, vámonos con la nueva, Padre Santo.
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0: Yuridia.
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0: Ahí está la Rukelia Nuevo, damas y caballeros. 744-284-1330. Chale, yo quería ver ahí a Yuridia, no manches. No, no voy a ir. Yo no quería ir a trabajar. Yo quería así de. De aficionado, de fanse. Ahí en primera fila, estar ahí viéndola cantar y que me diga, felicítalo. Y que me cantara una canción, esta que canta con Edén Muñoz. Ay, ya le pega el micrófono. Vámonos, damas y caballeros, 744-284-370, la Ruca, la Nueva, buenos días.
1: La nueva,
0: buenos días, de este lado. Morning, hello.
2: La nueva,
0: buenos días. Hola.
1: La Ruca
0: ya perdió. Buenos días.
2: Ahí está. La Ruca, Camaleón.
0: Vale, gracias.
1: La nueva, Camaleón, buenos días.
0: La nueva, buenos días, morning también para ti, preciosa. Hola.
3: ¿Qué tanto daño te hicieron, Rafiki? Vámonos por la Ruca.
0: Hola, buenos días.
4: La nueva, mi camaleón.
0: La nueva. Gracias. Hola.
3: Camaleón, un saludo para mi compa Pescuezo y mi compa el Chino que andan cambiando en la pollería.
0: Órale, al Pescuezo y al Chino le mandamos saludos. Buenos días. Órale, ya está. Me mandaron la identificación. No. Saludos, Néstor. O sea, dice, con la de Jenny Rivera es hora de empezar con las guamas. No manches, contador. Aguántame las carnes. Deja que sean las 11.
5: No.
0: Todavía ni me tomo mi café, carnal. Saludos a toda la banda de San Luis San Pedro, allá por Tecpan de Galeana. Saludos, gracias. Saludos, contador Segna. Un abrazote, gracias. Vamos, ganó la nueva, damas y caballeros. ¿Sí sabes cuál es la nueva, verdad, Rafa? Yuridia, con Los Ángeles Azules, se llama Felicítalo. 7:22.
6: Aunque no lo...

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0: Señores, señores, ya estamos de regreso, 7:13. Oye, quiero mandar un saludo ahí al contador Serna. Serna, buenos días. Oye, el otro día nos trajo un requesón, brother, y un queso fresco. Manito. El otro día me lo aventé con unos frijolitos que hice, no, mano. Gracias a mi amigo allá, el contador Serna. Un abrazo, buenos días.
1: Hola, Leo. Dice un amigo que para echarse las guamas no hay horario. Que por dentro del estómago siempre está oscuro. Así es que no hay horario.
0: Ni fecha de calendario. Saludones, gracias. Hola, buenos días. De este lado te escucho. Morning, hello.
2: Excelente y bendecido día, amigo mío, acapulqueño, mi Camacho. Uy. Te mando unas caricias, camaleón.
0: Ay, ay, ay. Hasta me levanté del asiento, carnal.
3: No, no, no.
0: ¿Sí viste que me levanté, güey? Me levanté y le hice así como, ay, fruncidón, buenos días.
4: Morning, carotota, escuche. Ya estamos aquí escuchándote como el show. No te contestaron, gordo, hoy no te bañaste. Gordo.
5: Gorda.
4: Carotota.
5: A te escuche.
0: ¿Qué pasó? Irina, ¿por qué me dices así? Te lanzas de panza, ¿eh? Dice, buenos días, Alejandro Rosas de Hernández. ¡Ah, caray!
1: No.
0: ¿Por qué de Hernández? A ver, platícame. ¿Y qué dices? Que tengas excelente día. Ay, hasta tragué de eso, güey. Bueno, vamos a hacer el despertador, banda. El día de hoy tenemos un despertador. Así que ya sin más preámbulo. Dice, ayer no salieron Tiburcio Bulón. Espero que hoy sí salgan.
1: No.
0: Ahí están abajo, nada más me están quedando viendo. Le dije, tómense un café, ahí les dejé pan, les dije. Y ya, pues ellos se calmaron. Bueno, vas a marcarle a este camarada. ¿Qué dice? Ok. A ver si nos contesta, ¿eh? Porque andaba, pero bien enfiestado la vez pasada, güey. Bueno.
6: Bueno.
7: Buenos días. Buenos días, habla el comandante Trácala, buenos días.
6: ¿Qué tal? Buenos días, comandante Trácala.
7: Buenos días, hoy aquí nada más para reportarle, nos están reportando un 672849 aquí en la solicitud de la Secretaría de Protección y Habilidad para informarle que el día de hoy nos están reportando que me imagino que está dormido todavía, ¿verdad, elemento?
6: No, anda
7: dormido todavía, elemento. ¿Qué le pasa? ¿Qué le pasa, elemento? Ya es momento de levantarse porque hoy es su cumpleaños.
6: Así como más bien.
7: ¡Felicidades!
6: Gracias, gracias. No, ya estoy así.
0: Dice, no, si ya vengo del gimnasio, güey.
1: No.
0: Dice, ya, de hecho, vengo llegando ahorita, venga. De la fiesta. Carnal, pues te mandamos a felicitar, güey. ¿Cómo te sientes el día de hoy?
6: Muchas gracias.
0: ¿Ya fuiste por los de
6: tripa?
0: ¿Ya fuiste por los de tripa?
6: No.
0: Oye, carnal, ¿andas enfermo de garganta o qué rollo?
6: Sí, la garganta, que me dijo, vamos a entrar la pancita.
0: Ah, ok, ya está. Pues bueno, pues te hablamos porque para felicitarte, carnal, hoy tu cumpleaños. Sabemos que hoy te tocó descanso, pero eso no impide para felicitarte. De parte de toda la banda que te estima y te lastima. Así que te mandan saludos toda la banda del sector. Y deseando que tengas un cumpleaños maravilloso, te lo pases a todo dar y que te lleves lleno de salud, carnal.
6: Les agradezco mucho a toda la banda y a ti, camaleón, por la atención.
0: Dice por aquí, tripa, me están mandando un mensaje que dice tripa, porque anda hasta el queque. No voy a decir nombres, ¿eh? Dice, se quedó a dormir con el Miami, dice.
6: No, el viejo Majugo se fue temprano.
0: Dice, saludos al marciano, ¿qué pasó? ¿Por qué la banda es así?
6: No. ¿Eh? Ya sabes.
0: Pues bueno, carnal, pásate muy chido. Pues llega ahí a atender la cama y duérmete, porque así te... Tómate algo con... miel, ¿verdad? Miel, ¿verdad? Rafa, dice Rafa que con miel se te va a quitar ese... esa carraspera.
6: Miel, un poquito.
0: Dice, anda en 446. ¿Qué es eso, mano?
6: ¿Qué es eso? ¿Anda en qué?
0: 446.
6: Ah, en la patrulla.
0: Ah, ok, ok. No. Ya está, hermano. Bueno, pues. Pásatela a todo, dar.
6: Muchas gracias, mi camarón.
0: Mira, este despertador es por parte mía. Los del sector 3 no te hicieron nada. No. Nada más escucharon que te hablé. Luego empezaron a mandar saludos, ¿eh?
6: Los jetos.
0: Salen, hermano. Saludones. Felicidades.
6: Muchas gracias, saludos.
0: Saludos, damas y caballeros, ahí está. Hombre, parece son buenos. Rafa, ¿con qué vamos, Padre Santo?

0: más el camaleón. Hay chistes buenos y los que cuenta el abulón.
1: Papá, ¿qué se siente tener un hijo tan requete guapo? No sé.

0: Mamito, buenos días. Ya estamos aquí, por supuesto, a través de esta estación de la mejor 100.1 FM. Gracias, Rafa, gracias. No hace falta, manito, no hace falta. Pues, aparte son grabados, fueran en vivo, pues todavía te creo.
1: No.
0: Así me siento como si estuviera en un escenario grandote, de cuenta que estoy en la arena GNP. Pero, hermano, son grabados, así no se vale. Era, hermano, pero algún día voy a estar dando mi show ahí de contar chistes ahí en la arena y van a estar todos ustedes invitados. Y voy a llevar aquí al amargado este.
2: Espérate. ¿Cómo que al amargado este? Tranquilo.
1: No.
0: Buenos días, Tiburcio.
2: Buenos días.
0: Manito, te aventaste largas las vacaciones, mano.
2: También tú, mano, no me estás diciendo nada que las vacaciones. Ayer no me dijo el camaleón que te mandó mensaje que te me avisara que no íbamos a venir.
0: Eso, pues, si te avisó a ti, ¿para qué yo quieres que yo te esté avisando si ya te avisó?
1: No.
0: ¿Qué dijo ese locutor? Ande todo ahí, tonto.
2: No le digas así.
0: Ahora lo vas a referir.
2: No le digas, dile más feo.
1: No.
0: Carotota de patrón.
1: No.
0: Ahora pues, manito, oye, voy a que mande la gente su chiste, hermano.
2: De una vez que mande su chiste la gente. Y que mande los chistes. ¿A qué número, mano?
0: Eso pues, mano, ahí te va. Para que vaya mandando su chiste, ya sea mensaje de voz, de texto, al WhatsApp 744-284-1330.
2: Ya estuvo.
0: Bueno, pues. Es que tú no me ayudas, pues tampoco. Tienes que decirme ya a mí la seña.
2: Mira, malo, te tienes que decir de 2 a 3 veces, mano. No todo ahí está. Manche.
0: ¿Qué cosa dijiste?
2: Te vale.
1: No.
0: Eso fue, mano. Mira, yo te voy a contar un chiste, mano.
2: No manches, vas a contar. A ver, jala, te voy de volada.
0: Era. Estaba allá, llega un señor que llega llega al consultorio. Y
2: ¿Ahora cuál consultorio?
0: Sí, manito. Llega, dice el doctor, dígame, ¿en qué puedo ayudarle? Y le dice, doctor, es que soy alérgico al vino. ¿A qué vino? Pues a una consulta, manito.
1: No.
2: ¡Cacha, burlón! Otro de esos y sí te agarró puñetazo, ¿eh?
0: Manito, estaba bueno el chiste, lo que pasa es que tú eres muy amargado. ¡Era, mano, te voy a contar tu chiste!
2: ¡Déjala, te puedes!
0: Dice que le marca, que estaba en una emergencia, le marca el 911. Dice, ¿911? Por favor, ayúdenme. Mi casa se está incendiando. Dice, ¿dónde se originó el fuego? Yo qué sé, en la prehistoria, pero no nos dejen morir aquí.
2: ¡Chabulón! Está bueno, ese sí me gustó. Manito, yo sabía que te iba a gustar, mano.
0: Mira, te tengo otro, mano. Anda con todo el día de hoy. Manito, es que en esta vacación me puse a escribir chistes.
2: Nada, ahora me estás escribiendo todos los chistes.
0: ¿Tú piensas que no puedes escribir los chistes? Pues yo los escribo.
1: ¿Dónde
0: estás riendo? Quítame esa risa. Quítame la risa. No, déjate de cosas. Tú también, Rafa. Déjate de cosas. Mira, dice que estaba chiste. Te voy a hacer una pregunta, mano.
2: A ver, dime.
0: ¿Tú sabes de dónde nacen las computadoras?
2: Ahora. ¿De dónde nacen las computadoras? No, pula, no sé. ¿Dónde?
0: Pues en el agua.
2: No manches, ¿y eso por qué?
0: Porque son peces.
2: ¡Neme!
1: Mira,
2: otra de esas y sí te voy a agarrar puñetazos,
0: Eso pues, manito, quiero verlo.
2: ¿Te estás poniendo picón? No, te estoy poniendo picón, solamente me estoy defendiendo. El vato, pues, quizás aguanta unos puñetazos, ándale pues.
0: Yo también te voy a tu puñete, Anda, cáeme bien más a ver.
2: A ver, ya la gente está mandando sus chistes. De esos chistes son buenos los que manda la gente.
0: A ver, pues, manito, dice. Dice, buenos días, Tiburcio Bulón. Dice, saludo desde el sitio de Radio Coco. Dice, oye, Tiburcio, dice, está preguntando a ti, ¿eh?
2: Ah, qué cosa.
0: Dice, una pregunta, dice. Si te sacan la lengua, ¿es grosería?
2: Pues sí, no manches, grosería.
0: ¿Y si te la meten, qué es?
2: ¡No manches! ¡No manches!
0: Es eso de Radio Coco Sumina aquí en Cábula, ¿eh?
2: En este vato. Ya quítame la risa.
1: No.
2: Deja nada más te vea, te guarda puñete. Cállame, cállame bien, más a ver. Este vato. Ah, cuéntate el siguiente chiste.
0: Hermano, este no lo voy a, lo va a contar la persona. Buenos días, échale, manito.
3: Manito, manito, yo te voy a contar un chiste, pero nomás no te rías y te agarro puñetazo.
0: A ver,
3: esta era Irina platicando con Cristian, su hermanito, le dice, le pregunta: oye, Irina, ¿tú sabes cuáles son los animales que comen plantas y cómo se les llama? Y se queda pensando Irina y contesta rápidamente: los marihuanos, dice, los marihuanos.
2: No manches.
0: Dice, mano, dice, dice, ahora tengo mucho, ¿qué dice, mano?
2: No sé, a ver, le viene, a ver.
0: Dice, ahora tengo que tener mucho cuidado con quedarme embarazada.
2: Ahora, ¿y eso por qué?
0: Pero si, dice, pero si tu marido se ha hecho la vasectomía. Por eso, por eso. Échale, manito.
4: ¿Sabían que las vacas huelen a tierra y la leche a viento?
2: ¡Mamá!
1: No.
0: Y de seguro pones la carita y hasta parpadeas de seguro, ¿verdad? Pero
1: no, no.
0: Échale, manito, buenos días. Échale.
5: Señor, ¿me puede usted decir su nombre? Pues muchos me dicen ni el ayer. Otros me dicen ni el mañana. Por eso, ¿cuál es su nombre? Mi nombre es Eloy.
0: Este es un chiste bueno, carotota.
1: No.
0: Buenos días, manito. Échale, a ver qué cosa, manito.
6: Oye, mi camaleón, no le hice los nombres de mis perros.
0: Hola, manito.
6: Buenos días, mi Tiburcio, mi Yuflón, buenos días. Fíjate que el domingo que fui a jugar a Máquina 1, le comenté la anécdota a un camarada, porque dice que estaba enfadado de ir por los balones, digo. Así como te iba por los balones, así iba yo, le digo, y ya después me encontré a una muchacha, y la hierba se meneaba, y de repente que llega su mamá, y que me dice mi compa, ¿y qué te dijo su mamá? Me dijo,
0: y de seguro sí le hiciste el favor, vale que no, si ahí aprendiste.
1: No.
2: Con la chiva.
0: Con la chiva, manito. Buenos días, manito, échale.
7: Ahora, mi Tiburcio y mi Bulón, carotota del Pedrito Sola. Dice que llega uno y le dice, doctor, por favor, dígame la verdad. Le dice, usted tiene una enfermedad muy grave. Dios mío, me voy a morir. Dice, pero no se preocupe, con dieta y ejercicio se puede curar. Dios mío, me voy a morir.
1: No.
0: Mira, mano, es que la gente a veces tiene la solución en sus manos, pero es floja, por no decirle...
2: Espérate.
1: No.
2: No digas eso, mano.
0: Buenos días, manito, échale, de verdad, de hecho, tu chiste.
8: Ahora, tiburón y abuelón, carotota de calzón de Abelina.
0: Tu Naila, buenos días. Échale, manito, buenos días.
9: Oh, buenos días. Podrá mandarle saludo a Tarín, que siempre anda con sus cigarritos que dan risa. Y llega tarde y luego directo al baño.
0: Pues déjalo, mano, ¿tú qué? Échatele también tú.
1: No.
0: Corre, pues, manito. A ver, tengo llamada telefónica. Buenos días.
2: A ver, jálate de volada. Buenos días.
10: Tiburcio y Abulón, buenos días.
2: Buenos días, ¿quién habla?
10: ¿Cuántos animales tienen los hombres?
0: ¿Cuántos animales tienen los hombres?
2: No, pues la neta no sé.
0: ¿Cuántos?
10: Los hombres tienen 5 animales.
2: ¡Ora!
10: Que son 2 conejos, 2 patas y un pajarito.
0: ¡Eso! ¡Genia!
2: No manches, tiene 2, que dijo 2 conejos, ¿y qué más? 2 patas, ¿cierto, mano? Y un pajarito, dicen,
0: No, mano, y también tiene ahí un huerto.
2: Ahora, ¿y eso por qué?
0: Pues tiene 2 plantas y 2 palmas.
2: No manches.
11: Abulón y Tiburcio, ahí les va una adivinanza.
0: Échale.
11: Lana sube y lana baja.
0: ¡Mamá!
2: Esa cosa es de primaria, vato. Yo dije, va a contar a uno bueno, ¿no? Que lana sube, lana baja.
1: No.
2: Manito, pues, pero déjalo contar su chiste, pues. A ver, échate tu adivinanza, manito. No le hagas caso, papi. Bueno, échate la manito.
5: Lana sube y lana baja. ¿Qué es? Un borreguito en el elevador.
1: No.
2: Y aparte se hace el chistoso el vato.
12: Eso, pues, mano, déjalo, pues. Buenos días.
13: Tiburcio Bolón, ahí le va un chiste. Estaban, una muchacha le dijo a su mamá:
14: Mamá, voy a hacer película de inglés.
13: Ah, mi hija, ¿cómo que vas a hacer película de inglés? ¿Pero tú no sabes inglés?
14: Sí, mamá, sí se habla inglés. Oh, yeah, my.
2: Eso. Hasta me la imaginé, manito.
1: No, cálmate.
2: Pues lo que es verdad, manito, lo que es la verdad.
1: Ya, pues bueno. A ver, tengo más chiste aquí o qué cosa.
2: Ese manito dice, ¿dónde se baña? A ver, dice que, ¿dónde se baña Dora la Exploradora?
1: Ah, pues no sé.
2: En la lavadora. Dice por acá, y dice, ¿sabes cuáles son los animales más elásticos del mundo?
1: Ahora, los animales más elásticos del mundo, no, ¿cuáles son, mano?
2: La elefanta, no manches, la elefanta. Sí, y la ligartija, güey. Dice, saludos para ustedes, de parte de Jimena Gallardo, tengo 9 años. Órale, manita, échale. De seguramente. Uy, ¿qué tal? Que no despierta esta hora, manita. Está de vacaciones.
1: Lo seguro la mandaron a los cursos de verano.
2: Bueno, se fue a los cursos de verano. Ahora pues, gracias, Jimena, te mandamos un abrazo y sigue escuchando el programa. Buenos días.
5: Oye, está buena esa de tiburón y abuelón.
2: ¡Tu puñete!
1: No.
2: Dice que tiene 7 animales, le faltó 2 por nacer. ¡No más!
1: No.
2: Eso fue, buenos días.
7: Papá, ¿qué es patentar? Dice, pues, ¿te acuerdas de la vecina cuando se agacha y se le ve todo? Dice, pues sí, es patentar.
2: Eso, el vato, buenos días. Ese papá sí es bueno para estar enseñando, ¿verdad?
15: Tiburcio y Abulón, buenos días, caro total de Panucho. El hombre tiene 7 animales.
2: Ahora, ¿y eso por qué,
15: mano? Los 5 que dijo la señora y los 2 más son 2 pollitos por nacer.
16: Una adivinanza. ¿Cuál es el pájaro mago?
1: Ahora, ¿cuál?
16: El pájaro mago es el que te encanta.
2: ¡Mamá!
1: No.
2: ¡Échale, manito!
17: ¿Qué? ¿Cómo se llaman los hijos de Dora la Exploradora?
2: ¿Cómo, manita?
17: Doritos.
1: No.
2: ¡Eso! Los Doritos se llaman, manito. ¡Buenos días, échale!
18: Dile que ayer yo le completé para el pastel, que se lo compren. No, chido, porque me tumbaron 400.
1: ¿De qué estás hablando, mano? No te entendí nada. ¡Buenos días!
19: Estaban 2 compadres en el campo. Ajá. Y resulta que a uno de ellos le pica una víbora en su pirrín.
1: Ajá.
19: Y le dice, compadre, ¿qué hacemos? Márcale al doctor para ver qué te dice. Y el doctor le dice, tienes que succionar en la parte donde está la picadura.
1: ¡No manches!
19: Y ya le pregunta al que le había mordido la víbora, compadre, ¿qué te dijo el doctor? Que te vas a morir.
2: Se lo llevó, man. Buenos días.
20: Camaleón, buenos días. Saludos para tu amigo el contador y para la abogada, nada.
2: Eso. ¿Sí sabes, mano, que te mandé saludos a la abogada? No le digo, mano, porque se va a enojar y aparte de ese chiste yo no lo cuento.
1: No.
2: Cara, mano. Ya vamos, no, manito. Espérate, están mandando chistes aquí. Buenos días.
18: Tiburcio, preséntame a Chicurro.
2: ¡Erso!
17: ¿Ya te quieren bajar a Chicurro?
1: Pues es mi camarada, pero... Pues nada, pues tú háblele ahí, el vato ahí, está ahí en la roqueta con el Teco.
17: Eso pues, mano, buenos días.
7: Tiburcio Bolón, un policía va a dejar a su hijo a la escuela y le dice, papá, si me robo un pan de elote, ¿es delito? Dice, claro que sí. Dice, pues estás equivocado, papá, no es delito, es de elote.
17: Mira, mano, ya vámonos, ya vámonos.
1: Sí, ya vámonos. Mira, pues déjame contar el último chiste. A ver, jala, te puede volar y con él. Pero que esté bueno, porque la neta, los unos que te contaste al principio estaban medio malones acá. Y si está bueno, tonto, agarro puñete, va. Tú luego quieres agarrarme a puñetes, mano. Espérate, pues, vas a contarlo, ¿sí o no? Espérate, acaban de mandar uno. Bueno, buenos días.
3: ¿Sabes cuál es la fruta que te puede servir como cobija?
1: Ahora, la fruta que te sube como cobija, ¿cuál es?
3: El kiwi, porque te puede tapar. ¡No!
17: ¡Eso! Mira, ya, mano, ya el último, porque no me voy a contar mi chiste. Espérate.
20: Un último. ¿En qué se parece un elefante a una cama?
17: ¿En qué, mano?
20: En que el elefante es paquidemo y la cama paquiduermas. ¡No, man!
21: Me dijeron que es tu mayate de Chicurro. Soy la maníaca de los lirios, la Kika de los lirios.
1: Ni a la Kika, cuál mayate, ni que nada. Cálmate tú también, Kika.
17: Eso fue, mano. Échale.
20: Camaleón, el último. ¿Cómo se despiden los químicos?
17: Espérate, manito, yo no soy el camaleón.
1: Simón, de entrada aquí no está el camaleón ese. Está Tiburcio y el abulón, o sea, no manches.
7: El diablo con esa fruta.
17: Eso, pues, mano. Ya vámonos, manito, ahora sí, ya vamos.
20: Espérate. Oye, y ahí salúdame al morrito. Al Kevin.
17: Tu puñete, caeme bien, ¿vale? Era, mano, ya para que ella me despida de volada. Ahora, pues ya hay que despedirnos ya de volada. Mira, pero con este chiste que está bueno, a ver, jálate. Dice que llega un vato a buscar trabajo. Le dice, hola, buenos días. Ando buscando un trabajo. Y le dice, ¿le interesa dejar dinero? Y dice, no manches, ¿cómo le dejo dinero si no tengo trabajo? Váyase de mi oficina. ¡Mancha, bolón!

0: corte y regresamos.
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damas y caballeros, son las 8 de la mañana con 4 minutos. Estamos entrando a la tercera hora. Esto es...

Martes 21 de julio del 2026 me acompaña en controles técnicos nada más y nada menos que el buen Rafiki Rafuchín. Está en controles técnicos, yo soy Alex Rosas, el camaleón. Buenos días, a través de la mejor 100.1 FM, la tercera hora de El Cama Show. Damas y caballeros, hoy que se celebra, gracias a mi agregada cultural, allá en la meritita Puebla. Puebla. Hoy 21 de julio, gracias a mi doitora, la agregada cultural, dice que el día de hoy, 21 de julio, se celebra principalmente el Día Mundial del Perro. Y sí, espero sus felicitaciones porque soy perro para el trabajo. Dice, esta fecha fue instituida desde el 2004 para honrar la lealtad y el amor incondicional que brindan a los seres humanos, además de crear conciencia sobre la adopción y prevenir el abandono y maltrato animal. Ahí está. Y estábamos platicando hace rato que efectivamente, como si tenías perritos, ¿cómo se llaman tus perros? Y la banda nos empezó a platicar cómo se llaman sus perritos y demás. Sale, vale, gracias. Y si tienes un perrito, pues ahí cómprenle un sobre de más, no sean gachos, ¿no? Denle felicidades, perrito. Y denle un abrazo hoy en tu día. Y bueno, también 21 de julio de 1988 se realiza el primer trasplante de corazón en México. Esto se hizo en el Centro Médico Nacional La Raza por el doctor Rubén Argüero. Órale, ya está. Yo tengo buen corazón. Tendré mal carácter, pero tengo buen corazón, manda, ¿eh? Señores, de esta forma estamos arrancando nada más y nada menos que la...

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0: Buenos días, damas y caballeros. Gracias por estar a través de esta maravillosa estación en la mejor 100.1 en este programa tan hermoso como es el Camacho. Gracias por estar en sintonía. A todos ustedes les deseo lo mejor y deseando que el manto de la sabiduría, el bienestar y la abundancia los acoja hoy, mañana y siempre. 744-284-1330 para que te comunique con nosotros y nos diga, brujo mafufo, quiero que me acaricie las bolas y me digas a través de mi signo en el cual yo nací, qué me depara el futuro en el amor, en el trabajo, en la familia, cuáles son mis números de la suerte, el color, yo con gusto estaré diciéndotelo. Así que, damas y caballeros, riquísimo Rafael del Carmen, gracias por estar conmigo. Puedes ponerme los cuencos tibetanos. Ah, gracias, hermanito. Bueno, ¿cuál es la gozadera de estar hable y hable? Estoy presentando apenas la sesión y no me puede esperar tantito. Buenos días, ¿quién habla?
1: Brujo Mafufa, buenos días.
0: Buenos días.
1: Aquí como siempre, aquí puntual, lo de Capistrano, escuchándote.
0: Hermano japonero, te mando la mejor de la vibra.
2: Ay. Y deseando de todo corazón que esté mucho mejor.
1: Brujito.
2: Dímelo, hermano.
1: Brujito.
2: Sí, hermanito. No me hables así. No me hables así porque le hago como el de la canción de. Acábate, por favor.
0: Afedo, cámate, por favor, Afedo.
1: Brujito, acaríciame las bolas. Azótame el bambú en mi espalda. Deja caer todas las semillas de girasol sobre mí. Dime qué me depara mi destino. Bueno, a mí y a mi compañero. Yo soy Géminis y él es Sagitario.
2: Ah, ¿son pareja?
1: Ay, sí. Ay, azótalo. Azótalo.
0: Hermano de Géminis, para ti lo que te voy a decir, primero que nada,
2: acariciando las bolas, suaves y sencillos, lleva los dedos con estos dedos que tengo gruesos.
0: Durante esta etapa descubrirás que no todas las caídas significan derrota. Algunas llegarán solamente para cambiarte de dirección y evitar que sigas perdiendo el tiempo donde ya no había nada para ti. Así que eso es para Géminis, te va a dar mejor de la vibra. Vamos para Sagitario. Sagitario, escucha muy bien lo que voy a decirte para ti. Aprende de una buena vez que nadie le pertenece a nadie. Tú eres muy intenso cuando te enamoras y a veces, sin darte cuenta, empiezas a querer resolverle la vida a la otra persona o espera que esté disponible para ti en todas horas. Pero no, hermano. No, bájale dos rayitas a esa necesidad de tener el control. El amor se disfruta mucho más cuando existe libertad, confianza y espacio para que cada quien siga creciendo sin dejar de caminar juntos. Así que a tu pareja de Géminis, déjalo tranquilo, hermano. Él es tuyo, nadie te lo va a quitar, ni mucho menos ningún proveedor de galletas ni de leche. Te mando la mejor de la vida, hermanito. Hasta luego.
1: Gracias, Lito. Hasta luego.
0: Hasta luego. Sí, luego se ve que ellos son algo, cosa seria, hermano. Hola. 744-284-1330. Gracias. Hermano, voy a bajar a los cuencos tibetanos porque están muy fuertes y me desconcentran aparte, pero me llenan de paz, luego me dan ganas de dormirme. Hola, muy buenos días, ¿con quién hablo?
3: Brujito, buenos días, súbame las bolas, dime qué nos depara el día de hoy para Virgo, también dime si el signo de Virgo es compatible en el amor con Piscis.
0: Ah, caray, ¿quieres saber la compatibilidad de Virgo con Piscis? Claro que sí, hermanito. Yo con gusto estoy aquí para esto, para servirte a ti y a toda la audiencia. Siempre y cuando tenga tiempo, hermano, porque nada más me da un poquito de tiempo últimamente.

0: caray.
1: Hermanito de Virgo, escucha lo que te voy a decir para ti.
0: Acariciando la bola, suave y sencillamente con la yema de los dedos, suavecito. Ay, ay. Cábate, por favor. ¡Ah!
1: Hermano, que tú naciste bajo el signo de Virgo, escucha con atención lo que te voy a decir.
0: Ah, caray.
1: No te espantes lo que te voy a decir, porque de repente la gente se espanta.
0: Hay una persona de tez clara que buscará ponerle piedritas en el camino, hermano. Puede aparecer dentro del trabajo o en algún negocio, o incluso entre personas cercanas a la familia. No, no te va a atacar de frente. Usará comentarios disfrazados de preocupación o intentará hacerte quedar mal con alguien importante.
1: A tu petición, si eres compatible con Piscis, la compatibilidad entre tú, Virgo, y Piscis es buena. Si deciden aprovechar sus diferencias para fortalecer su relación. Así, el realismo de Virgo y la espiritualidad de Piscis dan lugar a una relación armoniosa y satisfactoria.
0: Te mando una caricia en el alma, hermanito. Gracias por comunicarte conmigo. Hola. Muy buenos días, hermano. ¿Quién habla? Bueno. Bueno. No hay nadie, lo siento mucho.
1: Y si marca otra vez no te contesto, porque aquí me tiene nada más hablando.
0: Brujito,
1: quiero que me acaricie la bola y me diga qué me depara el destino a mí y a mi esposa. Somos Capricornio y Piscis. Rociamos con la semilla de la abundancia, porque tu boca es nuestra medida.
0: Ah, caray. Tu boca es mi medida, hermano, ahí te va la semilla de girasol. Tú que naciste para Capricornio. Ah, caray. Hermano de Capricornio, escucha lo que voy a decirte. Ah, caray. Ah.
1: Para Piscis, escucha muy bien lo que tengo para ti. Una visita inesperada
0: llegará a mover el ambiente de tu casa. Puede tratarse de alguien que hace tiempo no veía, o de una persona que llegará con noticias importantes. Esa conversación podría ayudarte a tomar una decisión que lleva semanas postergando. Escucha con atención.
1: Pero recuerda que la última palabra siempre será la tuya, hermanita de Piscis, para Capricornio.
0: No vuelvas a hacerte chiquito para que otras personas se sientan grandes.
1: Ya estuvo bueno de bajar tu nivel, esconder tus logros y pedir perdón por ser una persona que lucha, trabaja y sale adelante. Quien de verdad te aprecia, jamás, jamás te va a pedir que deje de brillar.
0: Para no incomodarlo, salte de ahí, corre, huye. Te mando la mejor de las vibras. 744-284-1330 es la plataforma de WhatsApp. Hola, buenos días, cama. Ah, caray, este no es, pero buenos días. Buenos días, brujo mafufo. Quiero que me acaricie las bolas y quiero que me agarre ese bambú y que las ponga en unos clavos. Ah, caray. Y me los zorraje en la espalda. Ah, ah, ah. Ah, eres muy intenso, hermanito de Escorpio. Escorpio, claro que sí, te lo voy a estar diciendo qué es lo que depara tu destino el día de hoy para ti, hermano de Escorpio. Acariciando suavemente las bolas y con ese bambú como lo pediste, escucha con atención.
1: Escucha con atención, hermano de Escorpio,
0: porque no te lo voy a volver a repetir. Tampoco quiero que te espante lo que te voy a mencionar.
1: Escorpio,
0: empieza un ciclo donde dejarás de justificar comportamientos ajenos. Ya no aceptarás migajas de cariño ni amistades que solo aparecen cuando necesitan algo.
1: Hay una persona que últimamente ha querido estar demasiado cerca de ti, haciendo preguntas, ofreciendo ayuda o mostrando un interés que se siente exagerado. No todos los acercamientos son sinceros. Escucha más a tu intuición que a las palabras bonitas. Tu sexto sentido no suele equivocarse. Hermana y hermano de Escorpio, gracias. Te mando la mejor de las vibras. Oh, hermano, vámonos a musiquita y yo regreso con más en esta sucesión. ¿Por qué no puedo decir sección cuando estoy en mi sesión? Con el brujo Mafufo. Buenos días.

0: Ya estamos de regreso, hermano. Gracias por estar en sintonía. No escucho mis cuencos, hermanito. Ahí está, ya. Brujido hermoso, agaríciame las bolas, pero solo por esta vez quiero que las sobes fuerte. Quiero sentir la fuerza de tus manos y esos dedos. ¡Ah, caray! Y lléname de tus bendiciones por todo el cuerpo. ¡Oh! Tuve un flashback. Soy Tauro. ¡Ah, caray! Buenos días, hermanita de Tauro. Gracias por estar en sintonía. Agradezco tu preferencia de este tu brujito de confianza, porque yo soy tuyo y tú de mí. Recuerda que tu boca es mi medida, acariciando la bola. Para la hermana de Tauro. ¿A qué hay? ¡Ay! Escucha muy bien lo que te voy a decir. Cuida muchísimo lo que salga de tu boca, porque andarás con una lengua más rápida que el pensamiento. Tú sabes que cuando te enojas puedes decir verdades muy fuertes, pero también comentarios que lastima de más. Antes de responder con sarcasmo o enojo, pregúntate si realmente vale la pena convertir un coraje de 5 minutos en un problema de varios meses. No todo merece una respuesta inmediata. A veces hay que guardar silencio. Es la mejor manera de ganar. Te mando la mejor de la vibra, hermanita. Y una caricia en el alma. Ah. Ahora sí, ¿me vas a contestar o me vas a tener nada más ahí en la línea telefónica para poder contestarte? Si no, ahí la dejamos. Te digo bueno y si no me contestas, te cuelgo. Hola, buenos días. ¿Quién habla?
1: Buenos días, brujito.
0: Hermano, ¿por qué no me habla? ¿Me dejas ahí nada más hablando loco?
1: No, es que entré al túnel y se fue la señal.
0: Ah, bueno. Estás perdonado.
1: Te marqué justo cuando iba entrando al túnel del amor. Ay,
0: hasta el tope.
1: Brujo, ah. Como que te descontrolaron mucho eso de Capistrano, ¿eh?
0: Ah, caray.
1: Dejaron muy, muy, muy, muy seco.
0: Para todo.
1: Ya tienes para dar.
0: Tengo para ti también, hermano. Y veo que traes un vaso para llevar.
1: ¡Ah! Dime. Es de litro. Es de litro. El vaso te traigo.
0: Tengo de 2.5 litros. Como los del refresco rojo.
1: ¡Ah! Pero quiero que me azote. Pero azótame, brujo, ¿eh? Sí, todo eso que te cuelga. Tal vez ya lo dijiste. No, que me bajé el carro, pero quiero que me lo resumas todo completito. Soy Tauro.
0: Tauro, acabamos de leerlo, Tauro. Ahorita precisamente acabo de leerlo cuando estaba marcando. Pero ¿sabes qué? Todo porque tú lo estás pidiendo y veo que lo pides a grito. Cuida especialmente esa garganta, hermano, cuello y espalda. Pues el estrés y las tensiones emocionales podrían reflejarse ahí. Los próximos días serán ideales para hacer limpieza de pendientes, cerrar ciclo y recordar que no necesitas correr detrás de nadie. Te mando la mejor de las vibras, hermanito. Gracias por estar en sintonía. Hasta luego.
1: Gracias, Luisito. Excelente día. Cuídate, bendiciones.
0: Ahí te encargo eso, bye. Ah, hermano Rafa. Hola. ¿Quién habla?
2: Pablo. Ah, buenos días, Brujito.
0: Buenos días, ¿con quién hablo?
2: Hablas con el famosísimo Alex.
0: Ah, caray. Dímelo.
2: Te saludo. Ahorita yo también me vine de vacaciones a la ciudad de los mayas.
0: Ah, caray. ¿Y qué andas
2: haciendo? A Miami.
0: ¿Y qué andas haciendo por ahí, hermano?
2: Pues vine de vacaciones, ya que no pude ir a Francia como el año pasado.
0: Ah, hermano, de seguro de estar triste tú, ¿verdad? Bueno, sí. No te preocupes, hermano. Allá en Miami tengo una residencia. Si quieres, te mando la ubicación y la llave está debajo de la maceta.
2: Gracias, Brunito. Sería un honor.
0: Hermanito, tu boca es mi medida. Quiero que me digas qué es lo que quieres saber.
2: Primero quiero que me acaricies las bolas con esas manos suaves que tú tienes. Que me avientes la semilla de ese bambú. Que le des unos macanazos. Ay. A Losicón y a Patamocha. Y un pilón al Gordolobo.
0: Ah, caray, Gordolobo. Ay, Gordolobo. Tiene nombre de, no, de topping de helado. Claro. Gordolobo. Hermanito, dime cuál es tu signo. Y yo con gusto te lo voy a estar resumiendo, dándolo, si es que no lo he leído.
2: Soy locuario.
0: Acuario, no lo he leído, hermano. Fíjate que sí, no lo he leído. Escucha con atención, hermano de Acuario. Acariciando las bolas, suavemente, despacio. Ay. ¿Podría cambiarse una cita, una reunión, un trámite, un compromiso que dabas por hecho? No hagas coraje ni empieces a pensar que todo sale mal. A veces las cosas simplemente necesitan acomodarse en otro momento para salir mejor de lo esperado. Así que no te preocupes, hermano, si algo no se da el día de hoy, recuerda que se está acomodando para que se dé más y mucho mejor. Te mando la mejor de la vibra, hermano.
2: Gracias, Brujito. Oye,
0: dímelo.
2: Lo que pasa es que tuve un problema ayer.
0: Ah, caray.
2: Hice tres veces el método Vladimir y no pude dormir.
0: Ah, caray. ¿Y estabas solo, hermano, o estabas con alguien más?
2: No, estaba solo.
0: Hermanito.
2: No me dejó dormir la lluvia.
0: No, no puede ser, hermano. Yo creo que algo está, hiciste de mal. Lo hiciste con mucha fuerza, yo creo. Porque la cuestión es suavecito, el método Vladimir, suave, suave, hasta que termina y uno queda relajado, relajado. Si lo hace con mucha fuerza, obviamente que te vas a agitar, hermano, y eso aumenta las pulsaciones cardíacas. Así que para
2: la próxima,
0: a lo despacio, despacio, no como...
2: Lo voy a hacer suave como la tela de tu túnica.
0: Shh, no digas eso, hermano, porque van a pensar que ya me andas agarrando la túnica.
2: Te mando un gracias, abrazo. Brujito.
0: Hasta luego. Gracias. Hermano, dice, brujo, brujito hermoso, cachondo, agaray. No había visto tu mensaje, hermanita. Acaricia esas dos grandes y preciosas bolas con esos dedos gruesos. Agaray. Grueso y grande y ásperos que tiene. Ah, oh, caray. Sacude esa vara sobre mí y derrama toda la semilla de girasol sobre mi espalda. Justo donde están los tatuajes. Ah, oh, caray. ¡Ja! Con gusto, hermanita. Soy Acuario. Ah, Acuario ya lo leímos, lo acabamos de leer ahorita. Sin embargo, como me estás pidiendo las cosas, te lo voy a resumir. ¡Ah! Acuario, para ti, hermana, escucha con atención. En cuestiones laborales o económicas se abre una posibilidad de crecimiento. Podría aparecer una propuesta distinta, un trabajo extra o una idea de negocio que al principio parecerá pequeña, pero que podría darte buenos resultados si lo desarrollas con disciplina. No subestime las oportunidades modestas. Muchas veces los proyectos grandes empiezan con pasos muy sencillos. En el amor. En el amor, si tienes pareja, será importante dejar de asumir cosas que nunca se hablaron. La comunicación se resolverá más problemas que cualquier discusión. Y si estás soltera o soltero, deja de comparar a cada persona nueva con alguien del pasado. Así nunca le dará la oportunidad que se merece de demostrar a quién realmente es esa persona. Te mando la mejor de la vibra, por supuesto. Gracias por comunicarte. Hola, brujito hermoso. Te escribo desde USA. Yo soy mexicanita, pero estoy el día de hoy visitando una persona que quiero y amo mucho. Estoy de vacaciones y lo vine a visitar porque ya me hacía falta estar con esa persona. Tanto y muy pegada a ella. ¡Ah, caray! Soy del signo Capricornio. No digas mi nombre, pero me dedico a la docencia. ¡Ah, caray! ¡Ah! Hermanita, déjame decirte una cosa. acariciando la bola. Ya lo leí en Capricornio, pero te lo voy a resumir. Y es el último porque ya me tengo que despedir. Se aproximan días donde tendrás que tomar decisión importante y no será sencilla. Sentirás que cualquier camino implica renunciar a algo. Antes de decidir, pon todo en una balanza. Lo que gana, lo que pierde, lo que te da paz y lo que solamente alimenta tu miedo. No tomes decisiones por presión ni por quedar bien con los demás. La única persona que vivirá la consecuencia eres tú. Te mando la mejor de las vibras, hermanita. Y si no puedes... Ella no puede, método lo adivina. Nos despedimos. Hasta luego.
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6: Señoras y señores, ya estamos de regreso a través de la mejor 100.1 FM en esta mañana de 21 de julio del 2026, 744-284-1330. Esta es la cuarta y última hora de El Cama Show. ¡Buenos días!
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0: Damas y caballeros, es la cuarta y última hora a través de la mejor 100.1 FM. Ya en los controles técnicos me acompaña el famoso Rafiki, Rafael del Carmen, mejor conocido como Rafuchín. Y yo soy Alex Rosas, yo soy el camarón desde las 6 de la mañana, totalmente en vivísimo. Y ya no manches, ya se está yendo la hora, no manches, qué rápido se va todo esto, va. Ah, no manches. Hoy en cabina me acompaña el famosísimo, pero antes 744-284-1330 para que te comuniques con nosotros, mensaje de voz o de texto, como tú lo prefieras. Y si quieres marcar directamente a cabina, nada más y nada menos que 74-44-04. Ya se me olvidó, güey. 74-44-04-101. Te digo, de veras, no, sí, la regué, pero bien gachín, bien macho, bien gacho.
1: ¡Qué bruto vocalicero!
0: Oye, me acompaña aquí en cabina nada más y nada menos que el famosísimo y único bien ponderado. Él es Jonathan, mejor conocido como El León. Oye, ni a mí me pones así tantas cosas, mano.
2: Oye, pero te faltó algo muy importante.
0: ¿Qué?
2: Te faltó decir, el único dueño, amo y señor de la florería.
0: ¡Ah, caray! ¡Cierto! Sí, es cierto. El dueño de la florería. ¿Cómo se llama la florería?
2: La Garra de León.
0: Hay una flor que se llama.
2: Diente de León.
0: Se llama Diente de León, mejor. La florilla Diente de León, órale, ya está. ¿Cómo está, miquísimo León? Buenos días.
2: Hola, buenos días. Pues ya estamos aquí dándole un rato, ¿no?
0: Sí, claro.
2: Para cotorrear con la banda y levantarte un poco el rating.
0: Ay, gracias.
2: No.
0: Gracias.
2: Ya sabes, cuando gustes.
0: Me hace falta. Eso. Porque desde ayer no he tenido mensajes, ¿eh? O sea,
3: todo muy pobre.
0: Oye, ¿dónde vamos a andar? ¿Qué promoción? Oye, de veras, ya regresame mi balón, güey. ¿Qué onda?
3: No, tu balón ya lo tengo acá arriba ya. No,
0: pues ya regresámelo. Oye, le presté el balón para cuando empezó la copa.
2: Del mes pasado.
0: Ándale, y mira, este camarada anda con mi balón ahí por todos lados.
2: Lo ando presumiendo.
0: Oye, yo ni lo he jugado, ni lo he pateado,
2: güey. Es famoso, tu balón anda por todos lados.
0: Ándale. ¿Eh? Oye, pues, ¿qué promoción tenemos el día de hoy?
2: Hoy no
0: manches. No. ¿Ni un regalito?
2: Nada.
0: ¿Nada? ¿Ni un León beso?
2: Ah, bueno, eso si quiere, para la trompa, gordo.
0: Uy, gracias. Gordo. Uy, comiste, ¿verdad? Tú, Norita, luego se...
2: Cebolla.
0: Ay,
2: te quedó ahí, ¿verdad? En el diente.
0: Cilantro. Oye, ¿a quién quieres felicitar?
2: Mira, primero vamos a felicitar al buen amigo Holguín, del sector 3, ¿verdad? Ok, muchas felicidades, amigo. Un abrazo y pásatela muy, muy bien. Y la otra persona que tengo que felicitar.
0: ¿A quién?
2: Es mi buen amigo, como un hermano, Ricardo Garzón.
0: Ajá.
2: Ese amigo es de la universidad, ya te imaginarás.
0: De la mejor de la vida.
2: Un buen saludo a mi amigo Ricardo Garzón, que cumple años el día de hoy. Pásatela. Súper, hermano. Dios te bendiga.
0: Oye, entonces saludos al buen Anuar Holguín. Le mandamos un saludo. Acabo de leer que quiere que le grabemos el saludo, pero ya no lo grabamos.
2: Okay.
0: ¿Ah, tú sí?
2: ¿De cuánto estamos hablando?
0: Ándale. Sí. Oye, ya quítame las mañanitas, por favor. Gracias, ¿eh? ¿Te vas a quedar aquí o te vas a ir? Tú dime.
2: Estoy esperando a alguien nada más. Van a pasar por mí, gordo.
0: Dice mi amigo Alex, mándale un saludo para el hinchadito Alfredo Ayala. Y a la máquina de, ya cambió la máquina de hot cakes, y a Fausto Morales, que ya salga del closet. Pues préstale la llave también tú, o sea, se la escondes. Arrímale la llave y verás que luego va a salir, ¿eh?
2: Que yo tengo un amigo que Que los, los ayuda a salir del closet, güey.
4: ¡Ah, caramba! Sí. ¿Y eso cómo?
2: Ese rajero, el vato, güey. ¡Payaso!
0: Buenos días, hola.
5: Buenos días, brujo Mapufo. ¿Y tu hijo?
0: No, el brujo Mapufo no está, ya se fue, brother. Buenos días. Así como eres. Ah, como es. Órale, pues ya está. Oye, hoy es Día del Perro, Día Mundial del Perro. ¡Felicidades!
2: ¡Felicidades!
0: Sí. ¡Perro para el trabajo!
2: ¡Ay, que no!
0: ¿Tú nunca tuviste perros? ¿Mascotas o algo así?
2: Ah, sí. De hecho, ahorita tengo 4.
0: ¿Ah, neta? ¿Tienes 4 perros?
2: Y contando a toda la abuela de mis amigos, somos como unos 12.
0: No, ya. ¿Tienes cuadrúpedos?
2: Sí.
0: ¿Cómo se llaman tus perritos?
2: Mira, el más grande, el mayor de todos, es un pitbull. Uh-huh. Le puse Deadpool.
0: Oh.
2: Por sanguinario.
0: Ajá. ¿Y qué más?
2: Ese no puede ver un gato, algo que se mueva porque.
0: No manches.
2: Sí. La otra es una labradora. Ajá. Bueno, cruza.
0: Ladradora.
2: Y es ladradora.
0: Ladradora.
2: Y brincadora. Se llama Gwen Stacy.
0: ¿Cómo? Gwen Stacy. ¿Qué cosa? ¿Y aquí, cuál otro?
2: El más chiquillo se llama Rocky.
0: No, pensé que se llamaba Prestas.
2: No. Y la otra chiquilla.
0: O Daniel el Atravieso.
2: La otra chiquilla se llama Ginebra.
0: No manches. Esa está muy. ¿Cómo se llama tu perro?
2: Ginebra.
0: Ginebra. Y ahora con ustedes, Ginebra, en la pista número 8.
6: No.
0: Recuerden que por 200 pesos puede haber tortilla en la bañera.
2: Me han contado. Oye, tengo un vecino.
0: A ver, rápido.
2: Tengo un vecino que se mudó apenas ahí a la colonia.
0: Sí.
2: Y trae de esos Pumeran, ¿cómo le dicen? Esos perritos peludos así.
0: ¿Husky?
2: No, de los chiquillos así.
0: ¿Facebook?
2: Pumeran, ¿no? Algo así que traen el pelo, pero así lacio, pero son así que cuestan arriba de 30 mil pesos cada perrito.
0: No manches, ¿en serio?
2: Sí.
0: No, los conozco.
2: Bueno. Le hice el comentario, le digo, oye, carnal, le digo, ¿no te da miedo traer como 100 mil pesos ahí? Dice,
0: lo del agua al agua.
2: Espérate. Como no conoce ahí la colonia, me dice, ¿a poco sí está muy feo? Le digo, no, pero digo, yo me daría miedo sacar 3 perritos así tan caros, güey, a pasearlos aquí como si nada.
0: Ahora la pregunta, ¿ahí la raza en la colonia saben de esos perros?
2: Solamente yo creo.
0: Entonces, si le llega a pasar algo a los perros, él fue. O sea, no manches.
2: Oye, carnal, ¿sabes qué es lo más gacho de aquí?
0: ¿Qué?
2: Que me dice, le pregunto, oye, ¿y qué le das de comer a tus perritos? Porque yo sepa esos perros comen puro pollo. Dice, no, ese le doy pura croqueta. Los acostumbré. Le digo, ¿en serio? Le digo, los míos están más corrientes, le digo, y les tengo que dar pollo, boludo. Si no, no comen.
0: Chocante, igual que el dueño.
5: No, Camaleón, buenos días. No sabía que León era el dueño de la florería. Aguas, Néstor. Néstor.
0: Se llama Diente de León, la esta, ¿cómo se llama? Saludos, te está esperando a ti para que vayan a los ostiones del centro. Dice Néstor, a ver. Dice, Camaleón, yo compré 2 kilos de pata de pollo para mi perrita. ¡Órale! Yo tengo un perro, se llama el perrón, no manches. Hola, buenos días, dime.
7: Camaleón, hoy es el Día Mundial de los Viales, de los Tránsitos Viales.
2: Fíjate que yo tenía un perro que se llamaba Ron.
0: ¿Eh, sí?
2: Y le decía el perro Ron.
0: Eso me recordó una canción. Y vamos a bailar algo que está perrón. Te ringue, te ringue. Buenos días.
5: Camaleón, quiero que me raspe esa barba de león.
0: Ah, caray. Buenos días.
8: Hola, buenos días. Hoy, por ser Día del Perro, un saludo a mi ex.
0: ¡Ándale!
6: No.
0: Hoy, por ser Día del Perro, un saludo a mi ex, dice.
2: Ay, yo pensé que a mí, digo.
0: No, a mi ex, dijo. Oiga, Nani, ¿cómo que a su ex? O sea, ¿está soltera? ¿O de qué estamos hablando? Lléveme a entrenar, porfa. Aquí estoy disponible.
2: No creo que quieras ir a hacer ejercicio, no creo.
0: Ese, déjame. Buenos días.
9: Buenos días, Camaleón. Mira, Camaleón, yo te cuento hablando de perros. Yo tuve un perro hace 20 años que se llamaba Danger. Un perro muy fiel, un perro que para mí fue exclusivo. Ahorita, después de 20 años, llegó este perro de nuevo a mi vida. y creo que la reencarnación de los animales existe porque el perro hace lo mismo que hacía mi perro de hace 20 años.
4: Neta, órale, eso no me lo sabía. Dice Paloso, nada, saludos, no le mandas saludos a Loso.
2: Ah,
4: ¿no?
2: Sí, saludos a Loso.
4: Qué mala
2: onda. Un agarrón de barba también.
4: Uy, vale que no tiene.
6: Salen con sus sets, no, hombre, no se aguantan los ardidos.
4: No puedo ver mensajes de una sola vista, carnal. Buenos días, saludos. Yo también tengo a mi Kiara. Saludos. Bueno, ya nos colgamos, 9:15. Este es el Kama Show y esta es la bienvenida. Buenos días.

0: Son las 9 de la mañana con 21 minutos, damas y caballeros. Arranquemos a través de la mejor 100.1 FM en esta mañana, 21 de julio del 2026. Mi nombre es Alex Rosas, yo soy el Camaleón y estamos en la ruca y la nueva.
1: La nueva y la ruca.
0: Ya no me sale, no manches. No puedo. Vámonos rápidamente con la ruca, damas y caballeros, en la ruca, para que ya sabes cómo tienes que votar. Solamente mensajes de voz al 744-284-1330. Y sí, vámonos con la ruca. Suena más o menos así. Ellos son Mala Fe. La canción se llama...

Ya, también no la quieres poner completa, mijo. Ya sabes, si quieres escucharla completa, tienes que votar por la ruca. Vámonos con la nueva. Digo, las dos son rucas, pues, hombre, pero ahorita quiero poner ese ritmo de rolas. ¡Buenos días! Él es Eddie Herrera. La canción se llama Tú Eres Ajena. ¡Súbele! Y es la nueva.

0: la vas a poner completa. Esa canción, la gente a lo mejor no se la sabe, ¿eh? Pero dice, me rompiste corazón. Taranca, taca, tan. Buenos días. Hola, hola, ¿quién habla? Adelante.
1: Buen día, mi camaleón.
0: Buenos días.
1: La ruca, la vieja y la tóxica es lo mismo. La ruca, camaleón, la ruca.
0: ¡Fierro! Gracias, vámonos. Échame la llamada, ¿de qué lado? Buenos días. Hola, hola.
2: La ruca,
0: camaleón. La ruca, ya ganó la ruca. Buenos días, hola, hola. La ruca, la nueva.
3: Por la ruca, por la ruca.
0: ¡Fierro!
3: Yo ahí hubiera puesto el baile del perrito por el día del perro.
0: Sí, pues, lo pensé, pero, mano, ¿no crees que será muy lógico todo eso?
4: No.
0: Como que muy obvio, ¿no? Ya está, mijo, saludones, gracias. Hola, hola, 744-284-1330.

0: Buenos días, hola, hola.
1: Mi voto para la ruca, camaleón, la ruca.
0: Órale, ya estás, buenos días, hola, hola, hello.
1: La nueva,
0: buenos días.
2: La ruca, la rucaleta, camaleón.
0: Órale, buenos días, hola, hola.
1: Camaleón, la ruca.
0: Buenos días, hola, hola.
3: La nueva.
0: Dice, hola, hola, dice, ya salí del gym, te lo perdiste. Ay, Nani. ¿Qué pasas, Nani, eh? Hoy no mandaste ni foto que estabas haciendo acá el exercise ni nada. Pero bueno, ya está. Espero te haya ido muy bien, ¿eh? Gracias. Dice, excelente día también para ti. Hola.
4: Buenos días, camaleón.
0: Buenos días.
4: Un saludo para el perro de la laja. Sí, ese perro de la que vende chicharrones. Que hoy es su día.
3: No.
0: Eres una cosita seria, ¿eh? Oye, ando buscando la parte donde dice, me rompiste corazón. ¿Dónde está?

0: Bueno, damas y caballeros, salió y ya ganó la Ruca. Pues échale, miquísimo Rafiki. Buenos días, hola, hola.
1: Bueno. Pues si ya quieres escuchar la nueva, pues mejor ponla, siempre te lo
0: pido. Sí,
1: quieres.
0: Pues, lo que yo quiero. Pero no, ustedes mandan, damas y caballeros, ganó la Ruca. Es el Kama Show a través de la mejor 100.1. ¡Súbele!

0: corte y regresamos.
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0: 38 minutos después de las 9 de la mañana, damas y caballeros, hemos llegado a la pregunta del día de hoy y quiero que participen todos al 744-284-1330 y nos digan en la pregunta del día de hoy. Está un poco larga, pero yo creo que sí le van a entender de volada, porque pues vamos a tomar el tema del Día del Perro, el Día Mundial del Perro. Por ejemplo, de acuerdo a tu personalidad, la pregunta dice, versa más o menos así. De acuerdo a tu personalidad, ¿qué tipo de perro serías? ¿Por qué? ¿Y cómo te llamarías? Si fueras un perro, de acuerdo a tu personalidad, ¿qué tipo de perro serías? ¿Qué raza serías? ¿Por qué? ¿Y cómo te llamarías? ¿Sabes? Yo siento que sería un labrador. Un labrador. Pues nomás porque me gusta el labrador. No. Y me llamaría, me llamaría Chencho. Chencho, así el perro se llama Chencho. 744-284-1330, dígamelo y mándemelo su respuesta al WhatsApp. Mensaje de voz o de texto, como tú lo prefieras. Así que de volada. Morning.
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0: 9 de la mañana y 43 minutos, damas y caballeros. Desde saludos al locutor más perro. Órale, a mi llamada telefónica, échame la llamada, buenos días. Morning. ¿Sí, quién habla?
1: Emita.
0: ¿Quién?
1: Emita.
0: Emita.
1: Misael.
0: Misa, ¿cómo estás, Misa? Dime, adelante.
1: Oye, para hacer el registro, pero yo no tengo WhatsApp, ¿cómo lo hago?
0: Pues tienes número telefónico, ¿no?
1: Sí.
0: Ah, con el número, no, nada más número telefónico. Con el número telefónico. Pero bueno, eso sí, tenías que mandar el WhatsApp ahí que con Rafa ahorita te toma los datos y tu nombre completo y tu número telefónico, nada más para el registro de la tanda.
1: Lo que pasa que, mira, yo tengo el problema de capacidad visual.
0: Ajá.
1: Y por eso no tengo, no.
0: O sea, sí.
1: ¿Entiendes? Por eso no tengo WhatsApp.
0: Simón, Misa, mira, Misa, hazme un paro, grandote. Ahorita que no cuelgues, te va a tomar Rafita los datos, tu nombre completo y tu número telefónico.
1: Ok.
0: Sale, mi hermanito. Es que no puedo recibir tu número. No puedes decirme tu número al aire. Sale, vale. Saludos, gracias. Dice por acá, dice, porfa, ponme la canción de Estilo Privado, no seas gacho. Ándale, y serás el locutor más perro de la 100.1. Hola, buenos días, adelante, te escucho, morning.
2: Oye, camaleón, yo creo que yo sería un xolocuincle, porque estoy todo lampiño, y me gustaría que me llamaran.
0: Espérame, me cortaste ahí justo cuando... ¿Te llamarías cómo?
2: Y me gustaría que me llamaran Tiller.
0: ¿Y se llamara Tiner? ¿Eh? Ah, Thriller, yo Tiner. Buenos días, hola.
3: Mira, sinceramente, te voy a ser sincero.
0: Ah, mírenlo.
3: Sería un perro corriente.
0: Sinceramente, te voy a ser sincero. Cuando yo subo para arriba, luego me bajo para abajo. No.
3: Sería un perro corriente y me llamaría Pulgoso. Porque puro rascándome la cabeza, no tengo piojos ni liendres, pero a veces me estreso y me desespero y puro así tengo como que ese fetish por hacer.
0: No, ese fetish. No. Mira, mano. No tienes piojo ni liendres, pero a lo mejor debe tener ahí seborrea. Caspa. Hola, buenos días. ¿Qué pasó?
4: Buen día.
0: Uy, qué flojera, Adriana.
4: Ay, me acabo de levantar. Estoy disfrutando mis vacaciones, por favor. No me critiquen. No me critiquen.
0: ¿Te pareces a Néstor? Me manda la foto hasta con los pelos parados. Está ahorita.
4: ¿Qué pasa, mi amiguito?
0: A ver, dime. Ay, oye, no, si fueras.
4: Yo sería un pitbull.
0: Ándale.
4: Y me llamaría Tamalito. Como mi perrito. Yo así lo quise mucho.
0: Tamalito.
4: Tamalito, luego y como estaba tigrado, y luego me decía, ¿por qué tamalito? Le digo, porque parece hoja quemada cuando la queman el tamal. Oye, un reporte, no seas malo. Desde las 5 de la mañana no tengo luz, comisión.
0: No manches.
4: Y el calorón y el zancudán.
0: Cállate los ojos, hay unos vecinos se les tronó el transformador por una paloma.
4: No manches.
0: Imagínate, desde el sábado apenas ayer en la noche lo fueron a poner.
4: ¿Qué? Eso.
0: Imagínate.
4: No, entonces de aquí hasta el lunes.
0: Oye, pero ahí sí me está escuchando mi amigo La Yaya, le mandamos saludos. Dile a La Yaya que te lo ponga.
4: Ya, no seas mala. Ándale. Tráeme, ponme la luz, porfis, ven por los bolis.
0: Oye, pero es vato.
4: Ya, pues, bien por los bolis.
0: Ya está, mi querísima Adriana. Te mando un abrazote, mi pitbull, mi tamalito, gracias.
4: Sí, tamalita.
0: Ah, tamalita. Vámonos, 744-284-1330, dice, yo sería un chihuahua por chiquita y escandalosa y me llamaría Kiara. No. Pues no eres tan escandalosa. Bueno, es como ostión, dice. Buenos días.
5: Hola, compañero, buen día. No, a mí me gustaría ser un raza pomerania.
0: ¿Eh?
5: Pomerania y de nombre Peluchín. Porque son unos perros muy caros que hasta la comida especial les tienen que dar. Porque si no, esos seguidos se enferman.
0: Pues qué delicado.
5: Eso, me gustaría ser un pomerania nada más.
0: Pomerania. Peluchín. ¿Ah? Fíjate, bien finote el perro.
6: Se llama Peluchín.
7: No.
0: Y ahora con ustedes el príncipe de España, Nepomuceno.
7: No.
0: Bueno, es un decir, man, es un decir. Hola, buenos días. ¿Quién habla? Adelante, te escucho. Morning.
8: Hello. Hola, mi gordito. Hermoso, mi tamaleón.
0: ¿Cómo es que mi tamaleón?
7: No.
8: Es que él le dijo, dile a Camaleoncito, tamaleón.
0: ¿Qué pasó, mi Charo, y ese milagro?
8: Pues ya ves, pues, te digo que desde que se me descompuso mi bocina, de repente agarra y de repente no.
6: Ay, humana, te voy a regalar una bocinita que tengo ahí que ya ni la ocupo. Para que escuches.
8: Ah, a ver si es cierto.
6: Bueno, nada más es que te vea.
7: No.
6: Oye, también allá los de la juguería le dije, te voy a regalar la bocina también a Violeta. Le dije, te voy a la misma bocina ando regalando para todo mundo.
8: A ver cómo le vas a hacer ahora, porque todos vamos a querer esa bocina, ¿eh?
6: Ah, ok. Oye, si fueras un perrito de acuerdo a tu personalidad, si fueras, ¿qué tipo de raza serías y cómo te llamarías?
8: Y sería un labrador.
6: Ajá. ¿De los peluditos?
8: Y me llamaría, ¿eh?
6: De los peluditos, es que hay un labrador que es peludillo, ¿no? Así, café. ¿Cómo se llama? ¿Retriever o Golden Retriever? Algo así.
8: Retriever.
6: Ajá, algo así.
8: Ajá.
6: Yo, la neta, no soy mucho de perros, pero hay más o menos.
9: Yo sería.
8: Ajá. Retriever, me llamaría Titán.
6: Titán, ay, pero es mucho nombre para el perro, ¿no?
8: No, Titán, es que yo tuve, de hecho, yo tuve un labrador,
6: ajá,
8: retriever, ajá. Y el papá de Eli se llevaba a mi neno, a mi hijo, el güerito, David, siempre sentado en el portabulto cuando se iban al campo.
6: Ajá.
8: El perrito siempre se iba, Titán siempre se iba jugando en la orilla de lo que es cerca de la acequia, pues, jugando en las plantitas y dándose marometas. En esa ocasión, él lo regañó dos veces porque él se iba para en medio de la calle.
6: Ah.
8: Y él, a quererlo orillar y el perrito atravesarse, o sea, les estivó el golpe.
6: Sí.
8: Me dolió su muerte porque...
6: Oye, pero qué, o sea...
8: Por la borrachera de las personas que manejan.
6: Sí.
8: Me lo mató, o sea, hubiera matado a mi hijo. Sí.
6: No, pero
8: el labrador siempre se mantuvo ahí. Dice, bueno, tú qué jodidos te traes, nunca andas así. Ay. Dice, mamá, dice, el titán me salvó, dice, y mi hijo llorando. Mi mamá dice, el titán me salvó, dice, porque él siempre juega de este lado, dice, y ahora iba necio de este lado y de este lado. La camioneta sí iba a golpearlos a ellos y golpeó al perrito. Así es que al sonido del golpe, el papá de Eli, pues, aceleró la bicicleta. Pero sí les alcanzó a rozar la llanta de atrás donde iba mi hijo en el portabulto. Pero el que recibió el golpe, pues, fue mi Titán.
6: Ay, Titán, pues Titán ya está en el cielo. ¿Hace cuánto tiempo de eso ya?
8: Y hace 10 años.
6: Mamá, no te me vayas a poner a chillar ahorita, ¿eh?
8: No, pero sí, se me hizo nudo en la garganta.
6: Ah, bueno. Te mando un besote, mi querísima Charito. Cuídate mucho.
8: Gracias, igualmente. Adiós, mi camaleoncito.
6: Bye. Dice, camaleón, yo creo que sería un husky porque me gusta la aventura.
7: Aventurera.
6: Dice, me gusta la aventura, me gusta andar de pato de perro y me llamaría Skype. Órale, ya está. Bueno, pues ahí está. Dice, 21 de julio, Día Mundial del Perro. Deja su foto, órale. Me están diciendo que manden su foto de día del perro. Buenos días, hola.
10: Camaleón, yo sería un perro de la calle y me llamaría el migajas por andar migajeando a mi ex.
6: Uy, no manches. El migajas, ahí viene el migajas.
10: Camaleón.
6: Oye, pero así de por sí te dicen, güey.
10: Camaleón, buenos días. Yo sería un perro de la calle, de los que le dicen caramelo. Y de nombre quisiera que me dijeran Drippy, a la chingada.
6: ¡Chépale! No. ¡Cálmate, Drippy! Hola.
11: Yo sería un bulldog por mi carácter y porque dicen que ando siempre enojado, pero yo no ando enojado, así es mi carácter. Y por eso sería un bulldog y me llamaría Rocco.
0: Rocco, mira, Rocco, quita esa cara y cambia de carácter, por favor, no seas así. Si dices que no eres así, ¿por qué traes ese carácter? A ver, platícame.
7: No.
0: Ya me confundiste todo.
6: Cama, ayer ya ni te escuché, sí mandaste los saludos, pero me habló el doctor que pasara a su consultorio, pero me salvé 4 meses más de operación jarocha en México. No, sí te mandé los saludos, mi hermano, te deseé toda la suerte del mundo. Dice, saludos, dice, regístrame para la tanda. Dice León que él tiene otros datos que tú sí sabes de perros. No. Cálmate. Dice, yo sería un chihuahua, chiquito pero peligroso y tembloroso. Y escandaloso también. Hola.
7: Oye, mi camaleón, yo sería un Doberman por leal, protector, muy inteligente y energético. Y de nombre... Chiquis.
6: ¡Ay! ¡Oso! Me llamaría Chiquis. Y me dirían La Rivera. Saludos para, dice, Cama, te estamos escuchando aquí. Saluditos para Ángel, para Sergio y a mi esposo Francisco. Gracias, Cama. Bendiciones también para ti. Hola, buenos días.
9: Cama, creo que yo también me apuntaría en esa bocina. Rifa la Cama, porque también la mía se me dañó y ahorita me traje de contrabando la de mi hijo, a ver si no se enoja.
6: Buenos días.
12: Hola, Cama, buenos días. Oye, mi mamá dice que hoy es el día de mi vecina.
6: ¿Por qué?
12: Porque mi vecina es bien perra.
6: No. Oye, Camaleón dice, ¿es programa de radio o de psicología? Porque te cuentan tantas historias que hasta sueño...
13: No.
6: Discúlpame.
13: Camaleón, yo creo que sería un Fresh Pool.
6: Ajá.
13: Por lo peludo que soy.
6: Ay, sí. Por lo peludo.
14: Néstor sería un Fresh Pool.
6: Un Fresh... Dice, tengo pelos hasta...
15: No es que así soy, ya sabes, soy Géminis, doble personalidad.
6: Ya, pues ya, ya, ya subo, ya.
13: No.
6: Ya subo, sáquese. Sáquese, buenos días. Hola.
14: Camaleón, imagínate un perro, bulldog, apareando con un león.
6: ¿Por qué me metes esas imágenes en la cabeza?
13: No.
6: Fíjate, Camaleón, que hace 2 años tuve un perro que se llamaba Morris y yo estaba embarazada y un 5 de enero lo atropelló un camión urbano. Ese mismo día nació mi hijo. Después de 2 años nos regalaron uno igualito y le puse el mismo nombre porque es como si hubiera vuelto a nacer. Dice, órale, gracias. Buenos días.
9: Buenos días, Cama. Yo escogería un chihuahua porque son muy cariñosos y quieren todo el tiempo que los estén abrazando. Y porque pues soy muy escandalosa. Y los chihuahuitas son muy escandalosos. Con tantito ya están largando.
6: Yo no. ¿Tú qué animal serías? ¿Qué tipo de perro serías, miquísimo, Rafa? ¿Un pug? ¿Un pug, dice? Por pedor. No manches, dice, saludos gordito, dice, yo sería un dogo de Burdeos y me llamaría Sansón. Ay, güey. Camaleón, si yo fuera perro sería el Sharpei, me gustaría que me llamaran como tú.
13: No.
6: Así, caballeros. A toda la banda que tiene perritos y pues ahí abrazan a sus perros, cuídenlo, la verdad, son mascotas muy leales y sobre todo de compañía, son terapia y lo demás. Yo no tengo perritos, la neta. Yo siempre, toda mi vida, sí, siempre quise tener un perro. Ah, no, sí tuve, se llamaba Luna, ya me acordé. Fíjate, de tanto, se llamaba Luna, era negra hasta todo lo que es su cuerpo, el pecho blanco y toda la cabeza blanca, el lomo negro y tenía un lunar negro aquí en la frente, por eso se llamaba Luna. Damas y caballeros, fíjate, yo la llevé a mi casa y todo, la acariciaba y al último... Me odiaba la perra. Me tiraba la mordida. Camaleón, yo sería una perra, sería chihuahua, me llamaría Chiquilla. Chiquilla bonita.
13: Buenos días, Camaleón. Dile a León que voy para el centro, allá lo busco, dile para que me dé una calca.
6: Ah, ya está, órale pues. Damas y caballeros, Rafiki, gracias por haber estado conmigo desde las 6 de la mañana. Mi nombre es Alex Rosas, yo soy el Camaleón. Sigan en sintonía. Siguen, pueden registrarse todavía para la tanda, porque si no... Se van a quedar sin la lana, banda. Mañana, 6 de la mañana. Muy buenos días.
16: Ya estuvo bueno de mucho Cama Show por el día de hoy. Pero mañana, totalmente en vivísimo, el Camaleón.
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0: buenos días, buenos días, buenos días. Muy buenos días, bienvenidos. Esto es Al Aire con la Gallita en 100.1, la mejor FM. Bienvenidos a este corralito en este martes 21 de julio. Ya transcurrieron muchos días, ya estabas avanzando este mes, casi se acaba. La neta es que ni cuenta nos dimos, pero ya se pasó el mes de julio. Entre tantas graduaciones, entre muchos cumpleañeros también en este mes. Y bueno, así las cosas con la mejor FM 100.1. Soy Ali Hurtada, la Gallita, y te acompaño a partir de este momento y hasta las 2 de la tarde en la frecuencia azul, azul, azul, desde la cabina más bonita, fiestera y Coquet en la mejor FM. Hoy a las 11 de la mañana, tendremos desplumadas. Y estas desplumadas son las nada que ver. O sea, ¿cómo? Sí, nada que revientas. Esta palabra que ya hasta la incluyeron en el diccionario, nada que revientas. Las vamos a tener el día de hoy a través de la mejor FM 100.1. ¿Cómo es? Bueno, ahí te va. Tú me mandas una canción, por ejemplo, me dices, Gallita, yo quiero escuchar La Novena Maravilla de Remy Valenzuela. Esa va a ser la canción que tú me vas a pedir. Un ejemplo, ¿eh? No, y al rato todos la Novena Maravilla. Y yo te voy a contestar con otra canción, nada que ver con la programación de La Mejor FM y nada que ver con tu contienda del regional mexicano. ¿Sale, vale? A lo mejor yo te puedo decir, tú me dices La Novena Maravilla, yo te digo Cangrejito Playero. Nada que ver, ¿sale, vale? Nada que revientas. O puedo salir con otro chiste. Una de Karol G, una de Wisin y Yandel, te puedo poner alguna salsa o qué sé yo. Entonces, hoy toca las Nada que revientas con La Mejor FM. Pide, mándame tu canción, Gallita. Yo quiero proponer esta canción, ponme tú una nada que revienta, así mándamela por mensaje de voz al 74-42-84-1330. Vamos a ver, hasta Rafita puede participar también. Si Rafa dice, mira, esa canción que te pidieron la podemos poner con esta canción, también Rafita, para que te pongas ahí buzo con lo que piden nuestros radioescuchas de La Mejor FM, que ya andan bien activos desde muy, muy tempranito. Vamos a escuchar qué nos mandan por acá, por Ajuyá. Hola.
1: Gallita, quiero la canción de...
0: ¿Eh? ¡Ay, Jerry! ¡Ay, déjala! Apenas lo íbamos a escuchar y ya lo eliminó. Te voy a mandar tú, qué poca al rato, ¿eh?
1: Muy buenos días, Gallita hermosa.
0: Buenos días, Jerry.
1: Saludos y bendiciones. Y un saludo para el camaleón, que ahora tiene una nueva sección.
0: ¡Ay, ahora!
1: Llamada Una Hora con el Johnny. Una hora se pasó hablando por teléfono. Qué poca, qué poca. En pleno programa.
2: ¡Qué poca!
0: Ay, mamacita linda. Dice, le faltaba nada que ver. Ah, órale, ya está. Mándeme así, Gallita, yo te propongo esta canción. Mándame tu nada que revienta. Hola.
3: Gallita, buen día, Gallita. Saludos para toda la banda en cabina de parte del Rulo. ¿Puedes poner una canción de Valentín Elizalde? La banda está borracha.
0: ¿Por qué la banda está borracha? Está borracha. Y se la vamos a poner con Coral de Fiesta 85. ¿Sale, vale? Ahí está. Anótamelas, mi querido Rafita, con Fiesta 85 Coral. Nada que ver su contienda con la mía, pero ahí se la vamos a colocar. Hola.
1: Excelente y bendecido día, mi gallita hermosa,
0: buenos
1: preciosa.
0: Buenos días, Richie.
1: La mujer más hermosa de Acapulco, mi amor. Ya sabes.
0: Ay, me derrito.
1: Al 100.1, gallita hermosa, bebé. Ya sabes, mi clásico de calle y beso.
0: Claro. Ahí te va, Richie. Imagínate levantarte todos los días con esos buenos días. Ay, no, bien enamorada. Por acá de ese ladito, hola.
4: Gallita, yo te propongo Mi Enemigo el Amor con Pancho Barraza.
0: Y yo te voy a poner la de Me Gustan Mayores con Anita. ¿Sale, vale? Y Bad Bunny. ¿Va que va? Ahí está. A ver, por acá de este ladito. Dice, buenos días, Ali. Deseando que tengas un excelente día, que te vaya súper bien. Te dejo un saludo. Querido amigo Emanuel, saludos para ti. Bienvenido a la programación de La Mejor FM. Un saludo hasta Querétaro, que ya están en sintonía de La Mejor. Hola, hola.
5: Quírenme a la tanda, Ahí está mi nombre, Marcos Peña Hernández. Y mi número... 7443-7590-04.
0: hasta con voz de locutor ya le hizo y todo acá este gallo. Muy bien, muy bien. Recuerden que toda esta semana todavía se pueden registrar para la tanda de la Mejor FM, ¿ok? Pueden todavía registrarse. Tenemos llamadita telefónica. Vámonos con la llamada telefónica. Buenos días. Hola, hola.
2: Buenos días, Galli.
0: Buenos días. ¿Quién habla?
2: El Gallero.
0: ¿Cómo estás, Gallero? Bienvenido.
2: Andamos, buenos días.
0: Buenos días.
2: Hoy el Guateque.
0: Oye, el Guateque, el día de hoy te voy a poner una canción nada que ver con la canción que tú me pidas. ¿Qué canción quieres escuchar tú? Sí. ¿Cuál es la que traes ahí en mente?
2: Ojazos negros de los cadetes.
0: Ok, Sonora y sus ojazos. ¿Esa?
2: ¿Dónde?
0: Sonora y sus ojazos.
2: Ajá.
0: Sale, vale. Yo te voy a poner Malboro Rojo de Fuerza Régida, ¿ok?
2: Okay.
0: Nada que ver tu canción con la mía, pero ahí está el duelo. ¿Sale, vale?
2: Vale.
0: Gracias, querido Gallero. Bonito día. Ándele, pues. Vámonos con la otra llamada telefónica que tenemos por acá. Bueno, ya se nos fue la llamada telefónica del el WhatsAppito de La Mejor FM. Mándame tu canción, nada que ver. Aquí te proponemos muchas, muchas rolitas. A ver, ahí está, creo, la llamada. Hola, buenos días. Hola, hola. Sí, ¿quién habla?
6: Hola,
0: mi hermosa, buenos días. Ay, espérame, me entraron dos llamadas. Ok, aguántame tantito, Leo, aguántame tantito. Voy a, por acá de este lado con el user que dice mi vida pichocho. Ay, juez, su piedra. Hola, mi vida pichocho.
6: Hola, mi gallita hermosa.
0: ¿Qué pasó? ¿Cómo estás?
6: Bien, bien, bien, gracias a Dios.
0: A ver, ¿qué canción te voy a poner rápidamente? Cuéntame.
6: Llama el grupo, pero por ser el día internacional de,
0: del perro,
6: que pusieras la del baile del perrito.
0: El baile del perrito, órale, va que va. Yo te voy a poner la de, ¿qué te parece si te ponemos la de? A ver, una nada que ver contra la del baile del perrito. Vamos a ponerle Prisión de Amor de los Tigres del Norte. ¿Sale, vale? Una okay. Nada que ver con esa. Oye, ¿tienes perros ahí en tu casa?
6: Sí.
0: ¿Cómo se llaman?
6: Uno se llama Doki y el otro se llama Sultán.
0: ¡Ándale! ¿Qué raza son o qué rollo? ¿Son eléctricos?
6: Son eléctricos.
0: Ah. ¿Pero cuántos años tienen tus perritos? ¿Los quieres mucho, me imagino, verdad?
6: Sí.
0: Eso. ¿Son traviesos a no poder?
6: El Sultán no puede estar quieto y un rato aquí en la casa. Ese salió como lo que es pata de perro.
0: Pero mira, lo bueno es que cuando se necesita que nos cuiden, ahí están bien precisos ellos,
6: sí.
0: La neta.
6: Sí, porque me acompañan hasta la escuela a dejar a Eli.
0: Ay, qué buena onda, mira. Hasta acompañantes ya, hoy.
6: Regresamos y ahí vienen cuidándonos.
0: Oye, ¿alguna anécdota con la primera vez que te hicieron así, pero cabritar los perros, tus
6: sí.
0: Perritos, la primera vez, ¿qué te acuerdas que te hicieron?
6: Salirse a la calle.
0: ¿Se te fueron?
6: Sí.
0: ¿Y estaban chiquitos?
6: Sí, estaban chiquitos, pero pues ya me acostumbré que ya la gente ya los conoce y a veces bueno. Hasta ellos los vienen cuidando porque como no son bravos, son
0: okay.
6: Juguetones.
0: Ok, no, pues
6: así
0: está
6: que
0: bien.
6: Por la misma gente luego ahí los viene arriando también para atrás.
0: Qué buena onda, lo bueno es que ya los conocen y que tus perritos son nobles. Feliz día a tus perritos, gracias por tu sintonía con La Mejor FM. Y en un ratito más vamos a escuchar tu canción, ¿sale, vale?
6: Ok, gracias.
0: Ándale,
6: mi gallita,
0: pues.
6: Que tengas lindo día.
0: Gracias igualmente. ¿Ustedes se acuerdan la primera vez que los hicieron reencabritar sus perritos? La primer travesura así, machina, que les hicieron sus perros, ¿se acuerdan? Rafa, ¿te acuerdas tú de alguna anécdota? La primera vez que te hicieron encabritar tus mascotas. A ver, ¿qué te hicieron, Rafa? Cuéntame.
7: Cuando se metieron,
0: dice, a la cocina. Y jalaron el pollo que se iban a preparar. No. Y vaigón, porro, pollo. No, ya sé, y uno con hambre. No manches, si mi jefa me está escuchando ahorita, ella bien sabe que mis perros me han hecho cada travesura. También a mí me quitaban los tacos de la comida. Tenía yo un perrito que se llamaba Balú. Balú era el que siempre me dejaba sin comer, güey, se pasaba de lanza. Ay, no, dice, buenos días, gallita. El mío se llama Migajera, mi perrita. Ay, qué culpa tiene la perra, tú. Pero bueno, ¿ustedes se acuerdan cuál fue el primer enojo que hicieron con sus perros cuando llegaron a sus casas, cuando llegaron ahí a sus mundos, que obviamente los queremos y los adoramos, ¿verdad? Porque son nuestros compañeros más fieles, la neta del planeta. Dice, buenos días, mi Galli, quiero que nos felicites, porque ayer cumplimos 5 años, aunque para muchos son poquitos, pero para nosotras son momentos buenos y nos apoyamos en los malos. Recuérdale que la amo más día con día. ¡Ándale! ¡Saluditos, mi flaquita! Para su pareja también, 5 años, mira, muy fructíferos, de muchas aventuras, altas y bajas, pero ahí están bien firmes. ¡Saludos! Y muchas felicidades, dice la flaquita. Sí, mi Akira, yo lavé y dejé la ropa en la cama cuando regresamos, toda la ropa en el suelo, sí. No inventes, y sí da coraje, pero dices tú, ah, luego se pasa. Por acá el mío se llama Morris y aún sigue haciendo travesuras, se lleva las chanclas. Si dejamos la ropa mal, pues se la lleva, también es muy, muy travieso. Imagínate, y hoy en día las mascotas, los perritos, estamos criando una generación de mascotas que ya nada más se dedican a dormir, a comer, ya no cuidan la casa, posan para el Facebook y para el Instagram. Híjole, sí, tenemos ahí unos seres vivos que viven de gratis en la casa. No, pero la verdad es que los amamos. Yo amo muchísimo, de verdad, a Manolito de Jesús, a Tequila, a Milo Alejandro. Es que así se llaman mis perritos. Milo Alejandro, los quiero mucho, de verdad. Dice, mi perro se llama Chueco y siempre me sigue cuando me voy a trabajar. Qué buena onda, Oliver. Pues te acompaña, ¿no? Te acompaña ahí a la salida. A ver, por acá dice María Inocencia Feliciano. Sale, vale, María. Ahorita te agrego ahí a la tanda de la Mejor FM. Gallita, buenos días. Un saludo de favor para Canti, Chino, Jessy, la mera punta del tren, y Dianita.

la felicidad de la casa, cuando uno llega a la casa bien cansado y dices, ay, te reciben, ¿quiénes son los primeros que te reciben? Los perros, siempre. Abre uno la puerta de la casa y siempre te reciben los perritos. ¿Te acuerdas de la primera vez que te hicieron encabritar? Vámonos con más música a las 10:20. Hoy es el Día Mundial del Perro, aquí nomás en la Mejor FM 100.1. Y a las 11 de la mañana te pongo tu canción, Nada que ver, en la Mejor.

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2: Seguimos en vivo a las 10:31. Sigues en escucha de la mejor FM 100.1. Por acá, saludos para Jesús Antonio Rubio. Quiere participar para la tanda. Sale, vale, gallito. Ahorita mismo te registro con la tanda, ¿sale? Buenos días. Por acá dice, cordial saludo. Aquí andamos rodando y contaminando. El buen amigo Chóforo ya anda por allá, activo en en las redes sociales de la mejor Acapulco. Oigan, pendientes, de las redes sociales de la mejor FM. Se vienen los boletos de Karim León. Se viene buena la machada para el 1 de agosto. Así que si usted quiere ir con nosotros al concierto de Karim León, pónganse pilas. Tenemos llamada telefónica. Buenos días. Hola.
3: Hola, buenos días.
2: Buenos días.
3: Habla el guapo de guapo.
2: Ay. Tú, Johnny, ¿eres tú? ¿Eres tú el causante del enojo de los radioescuchas que duraste una hora con el camaleón hablando?
3: No, escuché.
2: ¿No eras tú?
3: No.
2: Entonces, ¿qué Johnny era? Es el único Johnny que conozco. Ah, otro Johnny. Ah, ya, yo pensé que eras tú. Digo, como te encanta el mitote.
3: No, acabé de escucharlo.
2: ¿Cómo te...? Yo dije, no, pues sí le gusta el mitote y se cuelga, vale que no, mi amigo. Oye, Johnny.
3: A veces para escuchar a Camaleón, nada más para ti.
2: Ay, cállate.
3: ¿Te dijiste a Camaleón cómo es tu día?
2: Ay, oye, el otro. No. El día de Camaleón ya pasó. Fue el 17 de julio.
3: Hoy, 21.
2: ¿Qué?
3: El día del perro.
2: Uy, no, bueno, qué cosa. Tranquiliza tus hormonas. Oye, Johnny, ¿qué canción te voy a poner rápidamente? Tú dime qué canción quieres. Yo te voy a poner una nacrevienta.
3: A cualquiera.
2: A la que tú quieras del regional mexicano.
3: A ver, vámonos con intención, pues.
2: ¿Otra vez? Te vamos a actualizar tu playlist, Johnny, ¿eh?
3: Es que, ¿se puede reggaetón?
2: Sí, a ver, tú dime.
3: Una de Don Omar.
2: ¿Cuál quieres de Don Omar? Ella y yo.
3: La otra, la de...
2: La de, dile. La de... La Diabla.
3: No, de la vieja escuela, pues.
2: Oye, pero muy vieja. No es cierto, Johnny. ¿Cuál quieres? La que tú quieras.
3: Sí,
2: no me hagan caso a mí, yo nada más me río tantito.
3: Cuéntale, ¿no?
2: La que tú quieras, corazón de melón. Aquí te complacemos.
3: Así se bebé. ¿A qué hora sales para invitarte a comer?
2: Eso, pues, deja que me suelten de aquí. Entonces, ¿cuál te pongo?
3: La de cuéntale.
2: Cuéntale, órale. Se llama Dile, ¿ok? Dile, nada más que así. Dile que bailando te ganas, sí. Cuéntale. Te la voy a poner con la de Ramita de Violetas. Nada que ver, ¿sale?
3: No manches.
2: Ya perdí, ¿sí? ¿Sí? Johnny, ¿tienes perritos en tu casa?
3: Pues ya ando triste que murió una pena.
2: Ay, lo siento mucho, Johnny. ¿Cuántos años tenía?
3: No, tenía como 10 años conmigo.
2: 10 años, órale, qué maravilla, ¿no? Que nos acompañen tanto tiempo esos seres vivos, la neta, y que aunque nos hagan enojar, los apapachamos y nos apapachan ellos. ¿Te acuerdas la primera vez que te hizo enojar? ¿Cómo se llamaba?
3: Laisa.
2: Laisa, ok, era perrita. ¿Te acuerdas la primera vez que te hizo?
3: En ese año se me murieron 3.
2: Ándale.
3: El Chester, la Laika y la Canela.
2: Órale, ¿ya estaban grandecitos?
3: Ya como 10 años. Una tenía 12 años.
2: Órale, no, pues sí, míralo. Y se ve que los cuidas mucho, ¿eh? Para durarte tanto tiempo, también es...
3: Y no eran de esos animales que se salían a la calle.
2: Ya machataste a mi amiga, la que se le salían los perros hace rato.
3: Tenía su lugar para hacer su necesidad, yo le limpiaba.
2: Ah, mira.
3: Y nada que porrían a la gente, nada.
2: Eso. Nada. Eras un buen papá perruno. Bueno, te mandamos un fuerte abrazo, mi querido.
3: Ay, tengo uno ahorita que es de cuidado, es decir, lo tengo encerrado porque okay. Es más alto y se avienta a la gente.
2: Ay, mamacita, es más bravo.
3: También ya está grande, pues. Muerde, pero no hace nada porque no tiene dientes.
2: ¡Wow! ¡Ay, cosita! No, nomás se acuerda que tiene dentadura, dice.
3: ¡Ay! Está licuada.
2: ¡Ay, qué bonito! Pues cuídalo mucho, Johnny. La verdad es que la neta del planeta, también ellos son una bendición que están con nosotros ahí en la familia. ¿Sale, vale?
3: Sí.
2: ¡Bonito día!
3: Pues me ando bravo porque no...
2: ¿Por qué?
3: Tengo gallinas y gallos también, me mató varios.
2: Ay, mamacita, ve, pues, cómprale juguetes también al muchacho, oye, cómprale juguetes para que no se ande comiendo las gallinas.
3: Saludos a todos los radioescuchas.
2: Gracias, Johnny. Igualmente, bonito día. No, estos son en vivo. No, es que Camaleón, pues, ni modo que les ande mandando besos a Camaleón. Gracias.
3: Creo que te grabó un beso.
2: Ah, sí. Ah, pues sí, también. Yo le grabo los besos. No, yo no grabo ya. Los míos son míos, pero pues yo creo que Camaleón los graba porque ni modo que los ande mandando él.
3: ¿Y ayer qué pasó pues con Eric? De qué poca.
2: Ah, bueno, también. Al rato le vamos a mandar otro que poca al Eric para que se le quite. Gracias, Johnny. Órale, ahí está. Por acá de este ladito. Hola.
1: Laisa, mi amor. Ponme una de nada que ver. Perlas negras con Red Bull.
2: Ok, Perlas negras de Natanael Cano y Gabito Ballesteros. Te la vamos a poner con Osadía de Ed Muñoz y Cristian Nodal. Perdón, Cristian Castro. Y Cristian Castro, Osadía, sale, vale, con Perlas negras. Por acá de este ladito, hola mi Ali, buenos días, buen día. Saluditos para el buen amigo Luis. Por acá también dice Gallita, regístrame para la tanda, Javier Villegas. Órale, Javi, en un momento más te registro. Dice, se pasa Johnny, carga una lumbre. Déjalo ser. Saludos para Luis Alberto Barrera también, que ya está en sintonía de la Mejor FM por acá de este lado. Hola.
4: Good morning, good morning, good morning.
2: ¿Cómo estás,
4: mira,
2: pelón?
4: Hermosa, desplúmame esa que dice ladrón de buena suerte con el Buki.
2: Ok.
4: Porque tú ya sabes que yo soy el pelón y ando al 100.1.
2: Ándele, pues, ahí nos pide el Buki, le vamos a poner. ¿Cuál te gusta? Vamos a ponerle mi talismán con Muy Bobadilla. ¿Sale, vale? Muy Bobadilla, mi talismán. Una nada que ver con la otra.
4: Good morning, good morning, good morning. Buenos días, buenos días, buenos días, mi galle hermosa.
2: Buenos días.
4: Que tengas un bendecido martes.
2: Gracias.
4: Oye, mi galle.
2: ¿Qué pasa? ¿Qué pasó? Ya se me... Ah, es que iba a entrar una llamada, exactamente, iba a entrar una llamada. Yo me quedé así, ¿qué pasó? Hola, buenos días.
5: No, vienes.
6: Buenos días, buenos días, buenos días.
2: Buenas, buenas, Winnie.
6: Aquí, tu payasito más sexy, el puerto de Acapulco.
2: Sí.
6: Saludándote el día de hoy, martes.
2: No te cases ni te marques.
6: Ahí les mando saludos a todos los de la cabina.
2: Gracias, bienvenido.
6: Saludos, y tú, Winnie, beso.
2: ¡Ay! Gallo, beso para ti, por acá.
7: Hola,
2: de ese lado.
7: Gallita, para
2: hola, Quiquelón.
7: Quisiera que me pusieras algo de mi compa Tito Torbellino, la de Cosas del Diablo, aquí nomás, porque tú lo dices, somos la mejor 100.1 FM. ¿Quién dijo miedo?
2: Ajá, la baraja, Cosas del Diablo, pues su piedra con Tito el Torbellino. Yo te voy a poner algo más bailador, te voy a poner Antes Muerta que Sencilla con las Horóscopos de Durango, ¿ok? Para apaciguar las cosas del diablo. Hola.
8: Hola, buenos días.
2: Buenos días.
8: ¿Me puedes complacer con una canción de Iván Sebastián? Se llama Tengo Miedo.
2: Tengo Miedo, ok. Bueno, esa la vamos a poner. si Joan Sebastián tiene miedo, la vamos a poner para que cada vez lo extrañe más. Vamos a ver, cada vez extraño más con Grupo Firme y Luis Alfonso Partida. ¿Sale, vale? Cada vez extraño más. Por acá dice, buenos días, gallita. ¿Me puedes anotar para la tanda, porfa? Edilberto, ¿sale, vale, Edilberto? En un momento más te anotamos. Acá de ese ladito, la de Más que Disney de la Tracalosa. Buenos días, amiga Ali. ¿Cómo estás desde la Benito Juárez? Más que Disney, ok. Esa canción sí está bien locochona, ¿eh? Vamos a ponerte una. Si está bien locochona, te vamos a poner también una de Grupo Control, Cumbia con la Luna. ¿Sale, vale? Una nada que ver.
1: La ruca, la ruca, la ruca, camaleón.
2: No, pues pónganle saldo a sus teléfonos, oigan. Saluditos por acá, dice, buenos días, gallita, te presento a mi perrito, se llama Disturbio. Ay, qué nombre tan bonito. La primera vez que me hice enojar es cuando se hizo popis debajo de la mesa a la mera hora que estábamos comiendo. No, bueno. Órale, dice, ¿por qué no me invitaron a comer? ¡Qué bárbaro, Disturbio! Saludos para Sergio Iván, también para acá, para Polonia. Saluditos para mi querida Mari del Carmen, para Oscar Alvarado también, que ya están en sintonía de La Mejor FM. Hola, hola.
5: Buenos días, si puedes ponerme la de La Arrolladora.
2: ¿Cuál?
5: Si las miradas mataran.
2: Si las miradas
5: buenos
2: mataran.
5: Buenos días, excelente martes.
2: Órale, ya está. Si las miradas mataran, le vamos a poner una nada que ver con su canción, le vamos a poner la banda dominguera, ¿sale, vale? Banda dominguera con sin las miradas mataran. ¡Buenos días!
9: Galli, galli, galli.
2: ¡Hola!
9: ¡Buenos días, buenas tardes!
2: ¡Qué rollo, pollo!
9: ¡Galli, galli, ándale! ¡Gallita hermosa, preciosa!
2: ¡Dime, suéltamelo, dime!
9: ¡Displúmame, displúmame con
2: ¿cuál,
9: la
2: con
9: rola!
2: A ver,
9: ¡golpes en el corazón!
2: ¡Golpes por en el corazón favor de los Tigres! Pero ya tenemos ahí a los Tigres del Norte, ¿verdad? Ya tenemos, ya te los ganaron a los Tigres del Norte, gallazo. A ver, por acá de este ladito, buenos días, hola, hola.
10: Provecho,
2: ya están comiendo, buen provecho, mira nomás esas picadotas. A ver, ahí está la llamada telefónica. Buenos días, Adri, ¿cómo estás, mana?
11: Buenos días, hermana.
2: ¿Cómo andas?
11: Aquí sin luz, reporta la mana.
2: Ah, caray.
11: Desde las 6 de la mañana.
2: No inventes.
11: Lo bueno que la bocina la puse a cargar desde anoche.
2: Imagínate que te dijéramos, hoy va a ser la tanda de La Mejor.
11: Eso,
2: y tú sin luz.
11: Eso, ya hubiera perdido por la comisión.
2: No, bueno.
11: Un qué poca más al rato.
2: La neta, mira, si de aquí, desde las 6 de la mañana hasta la 1 no te llega la luz, les mandas un qué poca, ¿sale, vale?
11: Sí, la verdad.
2: Órale, ya estás. Ahí está, ellos. Yo sé que tenemos a muchos amigos de la CFE que nos escuchan. Y ahí les encargamos allá en la dirección
11: Marroquín,
2: de Marroquín.
11: Fraccionamiento Marroquín, calle Aníbal.
2: Ya estás. Mi Adri, hoy tengo canciones nada que ver. ¿Qué canción del regional mexicano te voy a poner?
11: Quiero una de Selena, la de Fotos y Recuerdos.
2: Fotos y Recuerdos, órale, ya estás. Te vamos a poner una nada que ver. Te vamos a poner la del Diario de un Borracho, ¿sale?
11: Ya está, saludos para Mamá Güera, para la Cefe Ferdi, para Ernesto, que está de vacaciones, creo, dice.
2: Anda, un
11: que
2: poquito
11: le mandó una foto casi chirundo a Camaleón.
2: Anda un poquito indispuesto.
11: Ándale, saludos para todos.
2: Ándale,
11: y para mi perrito.
2: ¿Cómo se llama tu perrito?
11: Tamalito se llamaba.
2: Tamalito, ¿cuántos años tenía?
11: 14 años conmigo.
2: Ay,
11: mi niño.
2: 14 años.
11: Sí, bien, viejito acabó mi niño. Ay. Pero aquí andaba. Era vago también. Ay, no.
2: Pero
11: me
2: siempre
11: decía
2: te
11: la
2: acompañaba.
11: Hasta allá está tu perro en la capilla. Allá iba a buscarlo. Ay, no, era bien enamorado.
2: Le iba a dar gracias a Diosito por tantas que
11: sí,
2: le caían.
11: Sí, allá tengo nietos, un montón.
2: Ay,
11: de nietos,
2: mamá.
11: Y ahora voy a cenar ahí arriba y me quiere morder. Le digo, bueno, ustedes son mis nietos.
2: Porque nunca los ves, Adri, nunca
11: sí,
2: los
11: la
2: ves.
11: Verdad,
2: tienes que
11: le dejó el
2: seguido
11: nieterío, pero ni uno me dejó aquí. Ay,
2: pero
11: mi tamalito.
2: Al rato que crecen allá te van a caer todos, vas a ver.
11: Ay, sí, bienvenido, mi nieto.
2: Eso, eso, mis nietos.
11: Bye.
2: Perrunos. Bonito día, mi Adri. Ahí
11: bye
2: está. Vámonos con más música, yo regreso, esto es La Mejor FM. Se vienen las Nada Que Revientas. En La Mejor, van a estar bien raras.

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9:03, seguimos en vivo aquí nomás en la mejor FM 100.1. Vámonos con las desplumadas. Hoy tenemos desplumadas nada que ver con estas canciones, obviamente con las rolitas que tú me pides. Nosotros te proponemos otra más y nada que ver con estas desplumadas del regional mexicano. Saluditos para la raza que nos escucha a través de la Mejor FM en redes sociales. Por acá saludos para Jenes Luna, que nos está ahí ya poniendo un comentario bonito en redes sociales de la Mejor Acapulco. Para Yarcy Pineda también saludos. Para Pepe Tlamanalco, para Eufro Tobar, allá en la colonia Renacimiento. Saludos, saludos a todos ustedes que ya están activos con la Mejor FM. Estas son las Nada Que Birds y las escuchas aquí nomás. Saludos para Antonieta Villanueva. Ya en un momento más la vamos a registrar en las redes sociales de la Mejor FM. A mi querido amigo David Gante, también allá en colonia Renacimiento. Galli beso. Vámonos con la primera nada que vers. Y es que la neta, estas sí están nada, nada que ver. Pero la banda es lo que pide. En la puerta número uno colocamos. Es el Valentín Elizalde.

0: Chela, ni porque ya se va a casar, hombre. Échele ganas, pues, ándele. Tantito nomás y ya nos vamos.
1: Oh. Ahí está Valentín Elizalde en la puerta número uno participando contra Fiesta 85 Coral.

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1: ¿Qué tal, eh? Ahí está ganando la Nada Que Ver en esta ocasión de la Mejor FM 100.1. Yo pensé que se iba a ganar la Banda Borracha del Valentín Elizalde, pero se la llevó Coral con Fiesta 85. Muy bien, muchachos, muy bien. A ver, para acá ese ladito, hola.
2: Galli, ahora pues, ya que me ganaron, ponme la de Locura Automática de Exterminador,
1: galli. Locura Automática, sale, vale, de Exterminador. Te vamos a poner una Nada Que Ver, vamos a poner la de Mis Ojos Lloran Por Ti. La canción que dice, quisiera volver a... Bueno, ustedes me entienden, ¿no? A ver, para acá de ese ladito, buenos días.
3: Yayita, buenos días. ¿Me podrías poner la bailadora del grupo Firme, por favor? Buenos días, excelente día para todos y saludos desde las Libertadores.
1: Gallito, ya te ganaron a grupo Firme. Ya vamos a poner la canción de Cada Vez Extraño Más. Hola.
4: La de la babosérrima de Lázaro Ramírez. Esa dedicada para Quique.
1: Ok, le vamos a poner Me Gustas con Los Dos de la S. ¿Sale, vale? Con esa de la babosérrima. Y mamacita, hoy tenemos Desplumadas, Nada Que Ver. Nada Que Ver, Sash. Así que tú me propones una canción, nosotros te ponemos otra canción, Nada Que Ver con la que me estás pidiendo. ¿Sale, vale? Buenos días.
5: Gallita, buen día. Ponte la de Abejita Chiquitita con Los Braceros Musical.
1: ¿A poco ya la hicieron duranguense la de Abejita Chiquitita? Mamacita linda. Se la vamos a poner una con Beli Bélica. ¿Qué te gusta de Beli Bélica? La de 300 noches le vamos a poner de Beli Bélica con Natanael Cano. Saluditos por acá también para Felipe Gómez Calixto. Claro que sí, Felipe, en un momento más te registramos. A Rafael Regules Guadarrama también, saludos. En un momento lo registramos también al buen amigo Rafita. Por acá dice, hoy es un nuevo día lleno de felicidad y más si te veo aunque sea en mi teléfono. ¡Órale! Me cargan ahí de, ¿cómo se llama? De fondo de pantalla. ¡Traca! Por acá dice, bebé, después de ti, ¿quién? De la adictiva. Saludos para Citizen. Ándale. Después de ti, ¿de quién? De la adictiva. Se la vamos a poner con... Hermosa Experiencia, de Banda MS. ¿Ok? Vámonos con la siguiente contienda. Estas son las Nada Que Ver.

0: wow, wow.
1: Venga, venga.
2: Y vengas a bailar, chiquilla, pero con la poderosa Banda San Juan.
0: ¿Quién se la lleva? Es Pancho Barraza contra Pasito Perrón en la puerta número 1 y 2. Hola.
3: La 1, la 1, la 1.
0: Venga,
3: la uno.
0: Vámonos.
4: Por la 2, galleta, la número 2.
5: Por la 1.
0: Aquí no va.
4: La 1, galleta, la 1.
6: Por la 2, galleta, por la 2. Ya,

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1: Ahí está mi enemigo el amor. Oye, le ganó el pasito perrón con la nada que ver. Están buenos los duelos en esta ocasión con la mejor FM 100.1. Mándame tu duelo, nada que reviento. Hola.
2: Gallita.
1: ¿Qué rollo?
2: Claro que, ¿cómo que no? Pancho Barraza, mi enemigo el amor.
1: Ya, pues ya ganó. Ya ganó, ¿qué rato?
3: Ya ve, ganó mi propuesta. Eso. Porque mi enemigo es el amor.
1: Ay, porque quieres, chiquito, porque quieres. Marta Grecia López, saludos para Martita. Ya en un rato más los empiezo a agregar aquí en la lista. Sale, vale. Gallita, ¿me puedes registrar para la tanda? Claro que sí, Oliver. Ya tenemos acá tus datos correspondientes. Buenos días.
4: Deja.
1: ¿Pero qué quieres que deje? ¿Qué quieres que deje?
5: Ahorita, buenos días. Te saludo, soñador.
1: ¿Qué rollo, soñador?
5: Solo para preguntarte si...
1: El que se ríe solo, mi compa.
5: Ya que no mandaste el gallo, el pollo, rotizado. Gracias,
1: buenos días. No mandé pollos, mandé mis stickers. Vámonos con la siguiente contienda. Sigues escuchando las Nada Que Vers de la Mejor FM. En la puerta número 1 me solicitaron...

0: está? 74-42-84-1330. ¿Cuál se va? La nada que ver. Oh, Sonora y sus ojos negros. Aquí nomás en la mejor FM 100.1. 74-42-84-1330. Buenos días. ¿Por quién es tu voto? Se nos fue. Bueno, vámonos entonces por acá de este ladito. Hola.
1: La 1, gallita, la 1.
0: Sale,
1: la...
0: vale.
2: La 1,
0: gallita. Eso.
3: Por la 1, gallita.
0: Aquí
3: por la uno.
0: Nomás. La mejor FM.
4: Parta 1, gallita, por favor.

0: Vámonos con más música. Estás escuchando las canciones nada que ver una con la otra. Estas contiendas de un revoltijo de ahí nomás. Hola, hola, buenos días.
1: La dos gallitas.
0: Ahí está, un voto perdido, pero no ganó. Vámonos con la siguiente contienda. Sigues en escucha de la mejor FM 100.1. Y para la raza que me está preguntando qué rollo con los accesos de Karim León, bueno, ahí está un promocional, si lo has escuchado, que vayas a hacer una prueba de manejo allá en Gili. 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Vámonos con más música en la puerta número uno, colocamos.
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0: El baile del perrito es Wilfrido.

0: es tuya esa canción. O márcame el teléfono en cabina, 7444-0401. ¿Cuál te gusta más? ¿El baile del perrito o quieres andar prisionera o prisionero con los Tigres del Norte?
1: La uno, gallita, la uno.
0: ¡Vámonos! ¡Baile del perrito!
2: Por la dos, mi gallo.
0: ¡Eso!
3: La dos.
0: Es la mejor.
4: La dos, gallita.
3: Por la dos, gallita, por la dos.
5: La uno, la uno.
6: Por la uno.

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5: Vámonos con más música ya a las 11:34 con estas desplumadas. Nada que ver aquí nomás en La Mejor FM 100.1. Y vaya que han estado ganando sus proposiciones, ¿eh? Muy bien, muchachos, ustedes muy, muy bien. Saludos por acá para Mario Cabañas Jiménez, que ya está en sintonía de La Mejor FM. Para Francisco Llanes también. Ánimo, ánimo y mucha suerte para todos ustedes. Por acá dice el buen amigo Luis, estoy marcando a la cabina. Bueno, aquí está disponible 24/7 la cabina de La Mejor FM para ustedes. Buenos días, hola.
6: Buenos días, Gallita. Cordiales saludos.
5: Gracias.
6: Para ti todos, pues, escucha, ya sabes. Ahí estamos, pues, laborando.
5: Eso.
6: Bendecido día.
5: Bonito día para ti, querido amigo. Gracias por tu sintonía de La Mejor FM. Tenemos ya a alguien en la línea azul. Buenos días. Hola, ¿quién habla?
7: Buenos días, Gallita.
5: Hola. Acá la Gallita. Hola, ¿ya quién? ¿Qué rollo, Leo? ¿Cómo estás?
7: Bien, gracias a Dios.
5: Excelente. ¿Una canción que me quieras proponer?
7: La pedí hace rato, pa, pero no escuchado bien.
5: ¿Cuál pediste?
7: La banda Recodo, Deja.
5: Ah, la de Deja. Es que decías tú, deja, y yo deja. ¿Pero de qué, pues? ¿De qué? ¿O qué quieres que deje? Órale, ya estás, como anda el Recodo. Te voy a proponer la de Polvo Rosita con Lenin Ramírez. ¿Sale, vale?
7: Sí, está bien, gracias.
5: Órale.
7: Que pase buenos días a todos.
5: Igualmente, querido Leo, bonito día para ti. Vámonos con la siguiente contienda. Venga. This is Gabito Ballesteros.

0: 84-1330. ¿Cuál te gusta más? ¿Se va Natanael Cano con Gabito Ballesteros o se va Osadía con Edén Muñoz y Cristian Castro? 74-42-84-1330. Vámonos con las votaciones. Buenos días.
1: Gallita, gallita, la de Zapito de Belinda.
0: ¡Ah, caray!
2: Por la uno, Gallita, por la uno.
0: Vámonos con la uno. Perlas negras con Red Bull.

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1: Venga, vámonos con más música. Ya las 11:40. Sigues en escucha de Las Desplumadas con la Gallita a través de la mejor FM 100.1. Los saludo también. Me voy a conectar un súper ratito aquí en el TikTok, Ali Hurtado. Así me encuentras. Ya estoy conectada ahí para saludar a todos los que anden de mitoteros por acá en redes sociales. Ya saben que de a ratos, porque luego me regañan que porque ya no me conecto. Saludos para todos los que andan por acá en el TikTokis de Ali Hurtado. Ahí andamos conectándonos con todos ustedes para que también escuchen cuáles son las canciones que tenemos aquí en programación de la Mejor FM 100.1 y sobre todo también para que jueguen con nosotros desde el TikTok aquí a la radio. ¿Sale, vale? Recuerden que los teléfonos en cabina 74-42-84-1330 activos desde ya. Vámonos con la siguiente contienda. En la puerta número uno vamos a colocar puras canciones. Nada que ver en este versus. En la puerta número uno es Moy Bobadilla.

0: 7442-8413-30. Ahí está la llamada telefónica. Vámonos con la llamada telefónica. Buenos días. Hola, ¿por quién es su voto?
1: Por la uno, para mi talismana ya Casa Sangre.
0: Pero cargas una lumbre. Aquí nomás en la mejor FM. ¡Súbele!
2: Por la dos, Gaby, por la dos.
3: Tan bonita la dos, pero me voy por la dos.
4: Y está con todo mi cariño.

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1: Vámonos con la siguiente contienda, ya a las 11:46. Sigues en el escucha de la mejor FM 100.1. Dice, yo voy a mi prueba de manejo solo si vas tú conmigo. Ay, no, para que me vayan a chocar con el carro y luego ahí me dejen de empeñada. No. Yo estoy bien aquí. Mejor compra el boleto de Karim León, manito. Me vaya a dejar allá empeñada con el carro chocando. Así estoy bien. Saludos, gracias. Vayan a preguntar cómo está el rollo, ¿no? De ganarse los boletos de Karim León. Recuerden que allá nuestros amigos de Gili les van a hacer el parotote para que se ganen sus boletos de Karim León. ¡Hola!
2: Sí, allá te van a dejar, allá viene endeudada. Ahora Ajá. Tú vas a tener que pagar el carro.
1: Ajá, sus... y todo porque me acompañó la gallita. No. A ver, por acá vamos a leer a los mitoteros que andan aquí en redes sociales de La Mejor Acapulco. Dice, saludos desde Los Cabos, San Lucas, bendiciones de parte de Uli. Saludos para Janet, saludos a todos que andan por acá ahí en redes sociales de el TikTok. Ok, vámonos con la siguiente contienda. En la puerta número 1 colocamos...

0: pecado.
1: Venga, 74-42-84-13-30, la llamada telefónica. Andan por los dos lados. Venga, puerta 1, puerta 2, buenos días. Hola, ¿por quién es tu voto?
2: Por la 1.
1: Vámonos con la 1. Antes muerto que sencillo, dice el Jerry. Aquí nomás en la mejor FM.

0: Aquí no más.
1: La última y nos vamos. Con esta me despido aquí nomás en la mejor FM 100.1. Pero yo regreso con las pisadas. Recuerda que si no alcanzó a pasar tu canción en esta programación de la mejor FM, no te preocupes, me la puedes pedir en las pisadas a la 1 de la tarde. Hoy traemos mucho chismecito cachetón ahí en redes sociales, nombre, cada cosa que nos encontramos. Y también tenemos un nuevo lanzamiento con la mejor. Ni te sabes de quién, hasta cuando me dijeron. Vas a presentar esta nueva canción de Guriguá, Guaraguara, Guashí. Dije, ¿qué? ¿La hija de quién está cantando? Tenemos una nueva canción. Es del regional mexicano, obviamente, ¿verdad? Es del regional mexicano. Y yo no sabía que la hija de este... ¿Sabes de quién es hija? La que vamos a presentar a la 1 de la tarde. Es de un grupo que ustedes piden... mucho. Bueno, no mucho, es diario. Diario piden estas canciones de esta agrupación. ¿De quién creen ustedes que sea? Es una agrupación que la piden casi a diario aquí en La Mejor FM. Y ahora su hija de uno de ellos es cantante. Y la neta, la rola que trae la morra está bien padre. Bien, bien padre. Vamos a escuchar a ver quién latina que sean.
2: De Brindis, de Brindis.
1: ¿Será de Brindis? ¿Será que sea una de las hijas de Brindis? Híjole, por ahí va la cosa. No les voy a decir que sí y tampoco les voy a decir que no. Saludos para mi querido amigo Carlos Volcom. Saludos, querido amigo. Próximamente también Carlitos por acá tendrá una nueva canción aquí en La Mejor FM para que lo vayan a seguir en redes sociales a Carlos Volcom. Guapísimo.
3: Es la hija de Gustavo, la de Los Temerarios.
1: De Los Temerarios. ¿Será de Los Temerarios?
4: La que trae enseguida Papel Quemado. Y
1: no, bueno, esa de Papel Quemado ya como que la dejaron de pedir un buen ratito por acá, pero es una de las hijas, la hija de Priscila. Bueno, aquí casi no piden de Priscila, por ahí va entre, mira, está entre los, a ver, vamos a escuchar esta, la mejor, puede ser.
5: Gallita, saludos para la mojarrita, que eso. Empezó temprano con la Kawasaki.
1: Ay, tan temprano, ve nomás, ya almorzaste, compañero.
6: Gallita, la de Los Temerarios. La de Gustavo Adolfo.
1: ¿Verdad? ¿Será que sí? Te la voy a presentar a la 1 de la tarde. A la 1 de la tarde tenemos nuevo lanzamiento con la Mejor FM 100.1 y quiero que la escuches aquí nomás. ¡Vámonos con esta última! Se coloca Selena Quintanilla. Fotos y

0: Cervantes contra Selena Quintanilla. Vámonos cerrando con broche de oro. Buenos días. ¿Por quién es tu voto? Hola.
1: Hola, uno.
0: Vámonos con la puerta número uno.
1: ¡Mami!
0: Y así cerramos las Nada Que Birds. Aquí nomás en la mejor FM.
2: Por la uno, ahí.
3: La uno.
4: La dos, galleta, la dos.

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15: Seguimos en vivo a las 12 del día con 2 minutos. Hoy en el Día del Perro, hoy en el Día Internacional del Perro, hay que tener y hacer conciencia de que, la neta, gracias, ¿no?, a diferentes instituciones, ¿no?, autoridades correspondientes, que ya hay leyes que hacen que, pues, las personas respeten a los perritos, la neta. Entonces, qué buena onda que hoy en este Día Internacional, pues, se conmemore y se haga conciencia de que debemos de cuidar mucho, ¿verdad?, a todos los perritos. ¿Cómo crees, Raúl? Dice, saludos a mis amigos. Fíjate, ay, hijo estúpido. Yo todavía entrando al aire así, haciendo conciencia y todo ese rollo, ¿no? O sea, sin cotorreo. Dice Raúl, saludos a mis amigos de MBS por el Día del Perro. Ay. ¿Cómo te digo que no? Sí, sí, manito. Lo peor es que sí. Saludos a todos ellos. Y bueno, a los que tuvieron algún día mascotas, ¿verdad? Les hacía yo la pregunta del día en la mañana. ¿Te acuerdas de la primera vez que te hicieron encabritar tus perritos? La primera travesura que te hicieron, a lo mejor te sacaron los calzones, te rompieron los zapatos, le hicieron pipí ahí a tus documentos. ¿Te acuerdas de esa primera vez que te hicieron, pero encabritar bien machín tus perritos? Dice, qué bueno, gallita, porque luego ni de comer les dan y otros ni perros quieren tener para no darles Para no darles, se ponen a ladrar de ellos. Imagínate, no, hay que hacer conciencia. Y luego, por ejemplo, hay raza que los sigue dejando amarrados en plena lluvia y los siguen dejando amarrados. No, qué barbaridad, no sean así, muchachos. Dice, el chavito ya anda balconeando al monstruo. ¿Cuál balconeando? Ya se lo echó todo. Mira, lo bueno es que creo que hoy no vinieron muchos. Aquí abajo, si no, ya estuvieron. Dice, mi hermana está triste por su perro porque se le perdió y lo andan buscando. Ay, a ver, pásenos fotito, ahí lo compartimos en redes sociales de La Mejor FM. Si andan buscando ahí a sus perritos que se les hayan perdido. ¡Hola!
16: Gallita, buenas tardes, gallita. Hoy es mi día, gallita, porque hoy mi novia día me dijo perro una vez. ¡Ay! Y hace rato me felicitó, dice, muchas felicidades.
15: ¿Y te compró algo, no aunque sé, sea?
16: No entendí. ¿Por qué?
15: Un sobrecito de pollo.
16: Sí, visto el...
15: ¡Qué feo!
16: Saludito, gallita, para toda la banda.
15: Saludos, saludos, año. José Ángel.
16: Saludos. Buen tomate para todos.
15: Fíjate nomás. Te hubiera mandado aunque sea alguito, ¿no? Dice, saludos a La Mejor Tijuana con el Pony, el Borrego y la Peque Pau. Saludos. Ah, no, todavía aquí en mi tote. ¿Tenemos llamada telefónica? Pásamelo, por favor. Buenas tardes. Hola. Hola. Hello. Acá la gallita. ¿Ya quién? ¿Ya se fue? Se fue. No puede ser. Dice, no vinieron así. No cuenta. Exactamente. Anda tirando factos el Raúl y no vino nadie aquí. Traigo a mis perros, ve el otro. Y mira, puro del que le agarras el lomito de arriba. Y no llora. ¿Cuándo es el día del chapulín? ¿Quieres saber cuándo es el día del chapulín? El día del chapulín es el 19 de septiembre. Ah, luego te cuento por qué, mi querido Raúl. Adivina quién cumple. Ay, no es cierto. Hola.
17: Gallita, buenas tardes.
15: Buenas.
17: No, yo me acuerdo también cuando tenía unos 15 años. Ajá. Ya llovió.
15: Sí, apenas, manito. No, sí, hace 5 años.
17: Y yo iba a salir de chambelán y compré el vestuario, pues, para bailar, que es la moderna.
15: Sus, harta lentejuela con tu camisa, harta lentejuela, esas camisas gruesas que usaban antes. Ajá.
17: Y el pantalón que iba a ocupar para bailar.
15: Pantalón catrín, me imagino, de esos plisaditos que le tenías que hacer la raya en medio, ajá.
17: Me lo rompió todo, no, cabrón. Era un pitbull, en ese tiempo tenía...
15: No.
17: 2 meses, 3 meses. No, y así que no, me hizo enchilar.
15: No manches.
17: Y así me llevé el pantalón.
15: Roto, fíjate nomás. Pero mira, te quedaste con un bonito recuerdo, manito. ¡Qué coraje! Bueno, qué coraje. Y dices tú, híjole, son tremenditos pues los perros. Pero la neta es como les decía yo una mañana, ¿quiénes son los primeros que salen a recibirte? Los perros. Siempre, los perritos son los primeros que salen a recibir, ya después tu esposo, ¿ah? No, y, no, pero son los primeros, los perritos, los que salen a recibirte, hay que cuidarlos, hay que apapacharlos siempre. Dicen, Puerto Escondido, Oaxaca, lo perdieron. Ah, ya, Néstor, yo pensé que aquí, no más. Voy a emitir una alerta, SOS allá en Oaxaca, pero ojalá que lo encuentren. Gallita, buenas tardes. ¿Le puedes mandar un saludo a mi tía Enedina y a mi mamá Lourdes que andan haciendo la compra? Excelente, saludos para ella. Oye, también le mando un saludo muy especial a mi querida tía Yolita Olea, Yolita ya en la venta, que nos están escuchando allá en su fondita. Le mando un gallibeso a mi tía Yolita, saludos para ella y para todos los que nos están escuchando a través de la Mejor FM. Y a los que andan de mitoteros por acá, a los Bakers, dice, saludos gallita, desde dentro de un mes estaré por allá de vacaciones con la familia, saludos desde la Ciudad de México. A Gilberto Pedrotti también, saludos, dice, aquí en Acapulco, Guerrero, hay puro perro de cadena gruesa. ¿Cómo dice el meme? Perro bravo cuando lo amarran y ya después, o cómo va, que lo amarran y ya después sale más bravo. No se la sabe, dice. Por acá saludos para Ecoman, ándale. El Dani dice, Ali, no te cansas de hablar. No me canso, no hombre, si hasta me cortan aquí luego la inspiración. Saludos hermosa desde Michoacán, saludos a Mazariegos también, a Paul también le mando saluditos. Gallibeso para ti, Paul. A Dave Mendoza también, saludos, querido amigo. ¿Cómo estamos? Ah, mira, mi compita el Rodolfo Alaniz también. Saludos a Rodolfo Alaniz. Él fue el primero, creo que, Rodolfo, que vino aquí al Corral de la Gallita, que vino a ser parte de los talentos de la Mejor Acapulco. ¡Vámonos con más música! Regresamos a través de la Mejor FM 100.1. En el Día del Perro, aquí nomás.

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4: Seguimos en vivo ya a las 12:31. Oigan, ¿ustedes comprarían un pedacito? Y estoy hablando de un pedacito como de unos 20 centímetros de pasto. De la cancha donde jugó Argentina y España, ¿ustedes comprarían como que, digamos, ese recuerdito? Piénsale. ¿Comprarías un pedacito de pasto de la cancha donde se disputó la final de Argentina y de España? O a lo mejor no un pedacito de pasto, a lo mejor comprarías un pedazo de red de la portería donde se metieron los goles. ¿Tú comprarías? ¿Harías una compra de esas? ¿Sabes cuánto te costaría algo así? Híjole, mejor cómprate un carro. Yo más al ratito en punto de la 1:00 p.m, te voy a decir cuánto te costaría un pedacito de pasto de la cancha de fútbol donde se disputó el Argentina versus España y cuánto te costaría un pedacito de red. Ok, de la portería donde metieron los goles. Hola.
5: A Luchas y me compro mis tangas, ahora voy a andar comprando pasto.
4: Imagínate, dice a Luchas, me compro calzones.
6: Mejor arreglo mi casa.
4: Eso, pues déjame decirte que ya la cancha va a la mitad. Va a la mitad de la compra porque les están vendiendo de a pedacitos. ¿Y cómo se los están dando y todo eso? Más adelante te cuento. Te cuento aquí nomás en La Mejor 100.1. Ya puedes empezar a pedir tus pisadas. Manda tu pisadita al aire 74 42 84 13 30 a través de La Mejor FM 100.1.

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3: 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Esta es una canción que se la lleva a Sara Ángel, hija de Los Temerarios, hija de Adolfo Ángel y Priscila. La verdad es que es una niña con muy buena voz, es un talento nato y sobre todo que me da mucho gusto que haya entrado dentro del regional mexicano. Esta canción, escúchala, te la encargamos a través de la Mejor FM 100.1 en Acapulco. Una razón para odiarte. La escuchas con Sara Ángel, aquí nomás.
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1: Con lo mejor en las redes sociales. ¿Qué encontramos en redes sociales de La Mejor FM? ¡Ay, no más! ¡Ahí te encargo! Hoy, 21 de julio, es el Día Mundial del Perro. A ellos no les importa si tienes dinero o no. Solo dale tu corazón y créanme que ellos te darán el suyo. ¿Cuántas personas pueden hacerte sentir así? Un amor puro y especial más que las mascotas. Por eso siempre hay que cuidarlos, porque obviamente ellos saben ser agradecidos por naturaleza. Así que hay que cuidar a nuestros perritos. Así se llame Luna, Chata, así se llame Hamster, así se llame Leo, se llame Tlacuache, Taquito, como se llamen, hay que cuidarlos y quererlos muchísimo. Por otro lado, Luisito Comunica dice que está preocupado. ¿Te acuerdas que ayer yo te daba una nota viral que decía él que en el partido de fútbol, cuando cantó BTS, que nadie aplaudió, que nadie se emocionó por esta participación de los chicos coreanos? Pues, híjole, le fue en feria. Ya sabes que las ARMYs, con todo, con todo. Pues se le fueron así encima con muchos comentarios, esto y el otro. Y resulta que está preocupado, ya les pidió disculpas al club de fans de BTS, a BTS también por decir que nadie los escuchó. Ay, manito, es que tú también estabas hasta allá, hasta las palomas. Pues, ¿cómo los ibas a escuchar y cómo te ibas a emocionar? Messi ha dejado de seguir a Infantino en Instagram. Traca la matraca. Hay algo por ahí fuertezón. No le pareció el temita de que haya perdido a Argentina. Obviamente él escribió algo ahí en sus redes sociales, que se va con mucho dolor, que se va con mucho pesar de que su equipo no haya logrado esta copa, ¿verdad? Pero que pues híjole, que va con a sanar esas heridas, dijo Messi en su publicación, digo en resumidas cuentas, porque se hizo un párrafo de ay, bendito Dios. Pero hay muchos comentarios ahí en redes sociales, ¿no? Dice por ahí uno de un usuario que se llama Reinaldo Zavala, dice: cada día es hermoso y con esta noticia es sencillamente poesía. Poesía pura, dice: ganamos, gracias España por salvar el fútbol. Diego Cruz decía: se acabó el amor. Por acá dice Aidan Abraham: entonces no va a haber pedida de mano. Traca. Mabel Flores dice: para que vean que sí hubo corrupción. ¡Tras! ¡Está fuerte! ¿Está fuerte la machaca? Imagínate. Por otro lado, un nuevo estudio encontró que el consumo regular de café se asocia con menor riesgo de accidentes cerebrovascular, insuficiencia cardíaca y diabetes tipo 2. Pregúntale a tu médico, ¿sale? ¿Vale? Si es conveniente, estas son notitas que yo te doy por acá, pero qué bueno que le preguntes a tu médico si es cierto o no es cierto. Por otro lado, una mujer sufre ataque cardíaco en un avión. ¿Pero qué crees? Es salvada por 15 cardiólogos que estaban en el vuelo camino a un congreso. ¡Órale! Dios la quiere mucho a esa señora, la neta. Ya le hubiera hecho una misa a los cardiólogos. Casi las cosas. Por otro lado, ¡ey! Sí, tú comprarías un pedazo de pasto de unos 20 centímetros. Unos 20 centímetros, pero te lo van a dar en una cajita de acrílico para que se conserve el pasto de la final de España y Argentina. ¿Tú lo comprarías? Bueno, si tienes ganas de comprarlo, todavía le falta medio pasto a la cancha, ¿eh? Todavía puedes pedirlo. Te cuesta desde $450. Mejor un Gili. Te cuesta $450. Eso equivale pues a 8,400 pesos mexicanos, más o menos, dependiendo del tipo de cambio, ¿no? Y cada pieza viene encapsulada Y con un certificado de autenticidad como recuerdo oficial del partido. Ah, imagínate, llegas con el novio. Mira, bebé, chulo, precioso, te traes un pedazo de pasto. Y lo fuiste a recoger allá en el Rena, de los del allá del polideportivo. Ya te vi, chismosa, ya te vi. Así te cuesta eso. De igual manera, los fragmentos de la red te vienen saliendo igual, en unos $500. El fragmentito de red, igual, 15 centímetros, por mucho 30 centímetros de las porterías de estos partidos. ¡Traca! ¿Tú los comprarías, Rafa? $8,000 por un pedazo de pasto. Dice Rafa, mejor me voy a los campos por allá, dice. Y le pongo España contra Argentina, ¿no? Digo, hay mucha gente que la neta, hay mucha gente que pues sí lo está comprando. Dicen que es para tener un recuerdo más exclusivo de estos partidos de fútbol. Un pedazo de césped donde España levantó la Copa del Mundo y cuesta $8,700, ¿no? Entonces, pues para los fanáticos está chido. Está chido este tema. Ay, mamacita, vámonos con
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1: Vámonos con Las Pisadas. ¿Tienes alguna canción que quieras escuchar? Mándame en este momento al 74-42-84-1330. Dice Gallita, ¿ya no me registraste? Ay, sí, pero espérame, porque no te mandé tu pollo. Sí, ahí está. Ya quedaste, mi querido Félix Gómez. Ya quedaste registrado por acá de ese ladito. Hola, hola.
2: Esa Sara Ángel es hija de Gustavo Ángel, Gallita.
1: Es
2: Gustavo,
1: correcto.
2: Gustavo.
1: Sí.
2: Adolfo es su tío, Adolfo.
1: Ah, sí, es cierto, me equivoqué.
3: Hola, Gallita, buenas tardes. Hoy vamos a pisar a Eden Muñoz con la canción Como en los viejos tiempos, y aquí nomás la mejor 100.1.
1: Ahí está, Como en los viejos tiempos. Por acá dice, saludos, gracias mi Ali por darme esos minutos y más por escucharme ahora. Ah, gracias, nombre. Aquí andamos para ustedes y de repente andan agüitados, quieren que la Gallita los escuche, con mucho gusto estamos ahí en el teléfono en cabina al 74-44-04-101. La neta, pues no soy una persona perfecta, ¿verdad? Para darles yo un consejo chido, pero los escucho. Digo, mucha gente, más allá de un consejo, quiere que los escuchemos. Entonces, para mí, muy, muy fregón que nos marquen y que nos tomen en cuenta para, pues, desahogarse, ¿no? Hola, buenos días. Buenas tardes, ¿qué rollo? Ah, ya se nos fue. Por acá, hola, hola.
4: Gallita, Gallita, buenas tardes, porque vea que los de Capistrano somos fieles a la mejor 100.1.
1: Así me gustan, fieles.
4: Desde la mañana estamos conectados. Y hasta ahorita todavía seguimos conectados. Estamos escuchando tu programa.
1: Gracias,
4: Gallita.
1: Gallo.
4: Desde la mañana con el bufo, con el camaleón.
1: Eso. Gallita,
4: ahorita
1: muy bien.
4: Seguimos.
1: No he almorzado, dice, pero te voy escuchando.
5: Gallita, a ver si puedes pisar la de Reencuentro, por
1: con
5: favor.
1: Pequeños Musical, excelente.
6: Hola, hola, Gallita, ¿me puedes complacer con la canción de los 40? Porfa.
1: Mi juventud.
6: Soy Olga,
1: a los 40.
6: Bendiciones a todos.
1: Vámonos con más música, son Las Pisadas y las escuchas aquí nomás. Las Pisadas.

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Regresamos con más de El Corral de la Gallita. 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

0: ¡Qué pocas! Aquí nomás en la Mejor FM 100.1, 74-42-84-13-30. El qué poca, ya están meando.
1: ¡Qué poca!
0: Lengua la traba. El qué poca, esta es una sección que la neta, yo la pedí y la pedía y la pedía exclusivamente porque yo sé que mis radioescuchas son, híjole, no se quedan nada callados, no se guardan nada y obviamente si lo que les disgusta, aquí le... Que el amigo no te paga la apuesta que hiciste con él, con el Argentina versus España.
1: ¡Qué poca!
0: Que no te has ganado la tanda de la Mejor FM porque no te has registrado.
1: ¡Qué poca!
0: Recuerda que la tanda de la Mejor sale cada 8 días, es decir, cada sábado, ¿ok? Así que tienes toda la semana para registrarte con la Mejor 100.1. Y si quieres mandar un qué poca, este es tu espacio a partir de este momento. Al 74-42-84-13-30. ¿Sale, vale? Para que puedas mandar todos tus quepocas. O también puedes mandar al teléfono o en cabina directamente en vivo al 74-44-04-101. A ver, vamos a escuchar por acá qué nos mandan.
2: Ahí está. Vamos a pisar ahora al grupo.
0: Ahora, espérate, ahora que ahorita estamos con los quepocas. Hola.
3: Un quepoca para mí, porque ya ves que todo lo planeado nunca sale bien, pero estoy descansando aquí en tu humilde casa. Quepoca.
1: Quepoca.
0: Pero cuídate, mi Néstor, cuídate. Mira, si no, no va a haber más idas a los mariscos, no va a haber más ceviche ni nada de eso. Así que cuídeseme ahí, por favor, el diente. Si no, no le vamos morder a la tostada, yo sé lo que le digo. Saluditos por acá para Miguel Ángel Ocampo Quirós. Ya mismo te registramos para que estés al pendiente con la Mejor FM, ¿ok?
3: Qué poca, porque vas a ir a las micheladas y no me vas a llevar. Qué porque poca.
0: No puedes. Ahorita estás en reposo absoluto. Hola.
4: Qué poca para Néstor. Por eso le quedan mal los mariscos, que nada más va con el león,
0: ¡Qué poca! Oye, que por cierto le mandamos un saludo al Popeye también. Saludos al Popeye. Apenas nos los encontramos allá sobre el Cuauhtémoc en un control remoto que tuvimos con Plaza de la Tecnología. Allá nos fue a visitar el gran Popeye. ¡Hola!
5: Rayita, aunque poca para Néstor, de que no fue al revés del ratón de los dientes. Él iba a ayudar, pero qué poca que no lo fue a visitar.
1: ¡Qué poca!
0: Fíjate, ahora fue a ver al ratón de los dientes. ¡Hola!
6: Gallita, qué poca para Capama, que no avienta el agua acá para mi colonia.
0: ¿Para dónde? ¿Para dónde?
6: Pueblo Nuevo.
0: ¿Para dónde?
6: Pueblo Nuevo.
0: ¡Pueblo Nuevo!
1: ¡Qué poca!
0: Ay, les encargamos, amigos de Capama, allá donde no haya agua en diferentes colonias del puerto de Acapulco. Si no tienes agua, mándame tu mensajito por acá, de este lado.
7: Aunque poca la gente que uno le está pite y pite para que se suban y no se suben, y cuando voltea uno hacia atrás se suben al taxi que estaba atrás.
1: ¡Qué poca!
0: Es que es como esa inercia que tiene mucha gente, ¿no? De repente de que, pues ahí están pues los taxis, pite y pite. Pero, ¿sabes? Hay algunas personas que no se suben porque dicen, no, es que si está pitando todo el tiempo, ahí se va a quedar, ¿no? Y ya la gente quiere llegar de rápido, pues.
6: Oye, Gallita, qué poca que Daredevil lleva una semana sin bañarse.
0: ¡No, hombre! Saludos a Daredevil. Oye, dile a Daredevil que próximamente lo esperamos con mucho gusto en la promoción del papalote.
1: ¡Qué poca!
0: Hola.
4: Échale agua bendita a tu carro, rasúrate.
0: Ahora que te bañes, dice, para que se suba la gente.
3: Y un qué poca, porque también ayer llegué a las 11 de la mañana y salí hasta las 3 de la tarde ahí con un hambral. Sus, qué poca.
1: Qué poca.
0: Pero ¿quién te manda llegar al dentista sin cita? A decir, no, ahorita me recibe con los brazos abiertos, arriesgando a la doctora se fuera de vacaciones.
1: ¡Qué poca!
0: Yo digo, hoy en día, para doctores y así. Cuando es de una clínica general, pues chido, ¿no? Porque pues sabes que ahí van a estar todo el día. Pero cuando son así de que tienen clínicas particulares, uno tiene que sacar la cita y ahí va a estar. Antes no saliste a las 8 de la noche.
1: ¡Qué poca!
0: ¿Hola?
8: ¡Qué poco! ¡Qué poca ¿Qué para cuál? León! Que enfermó al Néstor. ¡Qué poca!
1: ¡Qué
8: León.
1: Poca!
0: ¡Ay, ya ve! Hasta por andar de mitotero hasta se te iba el ¡qué poca!
4: Que lleve su viejito o que no lleve a su viejita.
0: Ey.
6: Oye, Gallita, pero qué poca para ti, porque luego lleva a su novia y le dices mira que es su mamá.
1: ¡Qué poca!
0: Yo por eso le estoy haciendo la cordial invitación para que él quiera ir con quien
1: ¡qué
0: quiera.
1: Poca!
0: Ya no voy a decir nada. Yo nada más le voy a decir pásale, pásale, pásale.
3: No, pues es particular y ya sabes, nos atienden porque nos atienden. Mm. ¡Qué poca!
0: Se ve pues que te atendió hasta las 3 de la tarde.
1: ¡Qué poca!
9: ¿Qué,
0: hola?
9: ¡Qué poca para el Néstor! No lo atendieron rápido porque lo vieron que traía mucho colmillo.
1: ¡Qué poca!
0: ¡Ay, no!
4: El famosísimo Mataviejita.
1: ¡Qué poca!
0: Uy, pero si no se les escapa nada. Fíjate, yo haciéndole la invitación al Daredevil, bien cordial, y ustedes son una lumbre. Yo sin mencionar nada, pero no se les olvida nada y tampoco se les cuece nada. 74-42-84-13-30, manda tu qué poca en este momento. Si quieres mandar un qué poca, adelante caminante, porque después... nada, después nada, de que no, gallita, ya estoy con las pisadas y quiero mandar un qué poca.
1: ¡Qué poca!
0: A ver, por acá de ese lado, hola.
4: Eso quiere decir que si andamos a la orden y escuchando 100.1.
0: A la orden y bueno, pa'l desorden, chamacos,
1: ¡qué poca!
0: Hola.
5: Gallita, saludos a un qué poca al rey de las antigüedades. Para el rey de las antigüedades.
0: Ok, saludos para él. Por acá dice, ¿le puedes mandar un saludo de cumpleaños? Fíjate, el otro que anda mandando saludos de cumpleaños ahorita en el qué poca.
1: ¿Qué
0: ay,
1: poca?
0: Toño, siempre tú eres, siempre, siempre, de verdad.
1: ¡Qué poca!
0: No, hombre, saludos para Kenneth Joel Montero, porfis, que se la pase bien y que saque las chelas. Pero si saca pura like como la que tomas, mejor nada.
1: ¡Qué poca!
0: Mejor cómprate un agua de Tasco, Toño, si vas a tomar like.
4: Rey de las antigüedades, seguro es el Mataviejita.
1: ¡Qué poca!
4: ¿Sí o no? ¿Sí o no?
0: Ay, no, qué feo que sean así.
10: ¿Si vas a tomar
11: qué poca para mi vecino que lleva 3 días tomando? ¿Qué se cree, pues?
0: Y no te invita.
1: ¡Qué
0: y
1: poca!
0: No te invita, ¿verdad? ¿Qué se me hace por eso? ¿Alguien más quiere mandar un qué poca? Habla oro, calle para siempre. Ay, mamacita, esta es la galliterapia. Aquí nomás en la mejor FM 100.1. ¡Qué barbaridad! No se les cuece nada. Nada, mira nomás el otro, según anda malo del colmillo y está, tome chela.
1: ¡Qué poca!
0: ¡Qué barbaridad! No.
3: Por eso el sábado me fui a refrescar porque ya sabía que me iba a enfermar el domingo.
0: Fíjate.
3: ¡Qué poca!
0: ¿Cómo sabe Nostradamus que ya se iba a enfermar el domingo? Dice.
1: ¡Qué poca!
0: Ah, ya se iba a refrescar.
4: Con qué poca para mí, porque voy a pedir la de híbrido.
0: No te la vamos a poner.
1: ¡Qué poca!
0: Mi querido Rafita, vámonos con...
1: ¡las pisadas!
0: Ahora sí, vámonos con sus pisaditas con la mejor FM 100.1. Buenas tardes.
2: Vamos a pisar ahora al Grupo Firme con Alégale. Y hay un pay.
0: ¿Cuál alégala al pay? Alégala y un payer. Órale, ya está por acá de ese lado.
12: Gallita, ¿cómo se llama esa canción que está ahorita? ¿Cómo se llama, gallita?
0: Ay, hermana, desde la 1 de la tarde.
12: Está bonita, me gustó. Hola, gallita hermosa. Buenas tardes.
0: Buenas tardes,
12: gallita. Yo quiero una pisadita de la Tracalosa de Monterrey. Supiste hacerme mal, gallita.
0: Órale.
12: Porfa, gracias. Que Dios te bendiga. Bendiciones.
0: Vámonos con estas pisadas. Yo regreso con gallita, más música a través de 100.1. La mejor.
12: ¿Cómo se llama, gallita?
1: Pisadas.
12: Está bonita, me gustó.

0: Unido y te quedas en Noticias MBS Acapulco con Eric Robles. Viene con mucha información para cada uno de ustedes. Ve, ya está, me ando tartamudeando también con ustedes, ¿verdad?
1: ¡Qué poca!
0: Y obviamente también te invito a que lo sigas a través de las redes sociales de MBS Acapulco. MBS Noticias Acapulco, ahí transmiten en vivo todos los días. Y bueno, ahí los miércoles sale su servidora también, ¿verdad? Con alguna notita viral. Saludos por acá para el buen amigo Benito Torres González. Saluditos para el buen Benito. Y por acá de este ladito vamos a escuchar qué nos mandan. Hola, hola.
2: No más. Gallita, a ver si me puedes pisar la de Voy a Conquistarte con Diego Verdaguer, creo.
0: Ok, Diego Verdaguer, que Voy a Conquistarte. A ver, chécamela ahí, mi querido Rafita. Jesús Cabrera Romero, saludos por acá también. Dice, Gallita, regístrame para la tanda. A ver si ahora gano. Claro, pero pásame tu nombre completo. De ese ladito, un saludo para la Beisa, que va en el taxi azul. Excelente. Hola, hola, por acá.
3: Gallita, Gallita, ¿me puedes complacer con la canción de Número Equivocado de Mandingo, por favor?
0: Ok, me late. Bueno, por acá dice Gallita, buenas tardes. Si no tengo dinero para el pasaje, mucho menos para comprar el pasto, mejor ahí que se quede. Imagínate tú comprando el pasto ahí de los torneos, ¿verdad? Caramba.
4: Saludos aquí al Magone de Temo, aquí en el Mercado de la Progreso.
0: Saludos para él. Gallibeso, saludos, mi querido camaleón, por acá también de este ladito, buenas tardes.
5: Hola, Gallita, yo ya quedé registrada o te mando mi nombre.
0: Mana, pues como te voy a registrar sin nombre.
1: ¡Qué poca!
0: Mándame tu nombre completo, por favor.
5: Que Dios te bendiga.
0: Ok.
6: Hola, hola, Gallita.
0: Hola.
6: ¿Te puedes registrar para la tanda?
0: Claro.
6: Si esta también me la ganó.
0: Decreten lo que sí se la van a ganar y verán que sí funciona.
7: Gallita, vamos a pisar a Bertín Gómez con la de Capullito de Rosas.
0: Muy bien. Saludos, vámonos con más música. Te quedas en sintonía de Noticias MBS. Soy Eli Hurtado, la Gallita. Muy buenas tardes. Buen provecho. Bye bye, goodbye, shiru leiru, bye bye.
1: Las

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0: Esta tarde en MBS Noticias Acapulco, como nunca antes, Guerrero recibe inversión para transformar su infraestructura, destaca la gobernadora Evelyn Salgado. Condenan empresarios de Acapulco bloqueos carreteros y exigen garantizar el libre tránsito en Guerrero. Vecinos de la zona poniente de Acapulco protestan para exigir a la CFE el cambio de transformadores dañados. Marina y CGR incineran más de 3,5 toneladas de clorhidrato de cocaína en Acapulco. Con esta y más información, comenzamos.
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0: ¿Qué tal? ¿Cómo están? Muy buenas tardes. Yo soy Eric Robles y para mí es un gusto saludarles este martes 21 de julio del 2026, desde aquí, desde el puerto de Acapulco, por supuesto, transmitiendo en vivo desde Plaza Pérgolas, aquí en la esquinita de la escénica. Oigan, hoy tenemos mucha información. Las vacaciones van avanzando muy bien, pero los empresarios ya se están molestando por estos bloqueos. Comentan que ya hay que poner un alto, como lo dijimos en el teaser. Oigan, pues vámonos con la información. Saludo con mucho gusto, por supuesto, a mis compañeros aquí en cabina, en controles técnicos para radio, a Rafa, y por supuesto en el área digital a Raúl. Y bueno, vámonos con la información. Antes, el número en cabina 7442-841330, 7442-841330. Ahí nos pueden mandar toda la información que ustedes quieran, todo lo que ustedes quieran. Tenemos dos denuncias. Están muy buenas. Ahí va otra vez el director de la unidad deportiva. Otra vez. Y por supuesto, aquí en la avenida Ejército, no han hecho absolutamente... Pero se los voy a platicar más adelante. Vámonos con las nacionales.
1: Nacionales.
0: Durante la mañanera, el gobierno federal dio a conocer avances en la construcción y rehabilitación de hospitales, además de responder preguntas sobre seguridad, migración y procuración de justicia. Déjeme comentarle que la presidenta informó que el próximo martes encabezará, junto con el secretario de Seguridad, Protección Ciudadana, Omar García Harfuch, un reconocimiento a los elementos que participaron en el plan Kukulcán implementado durante el Mundial 2026. La ceremonia se realizará en el Aeropuerto Internacional Felipe Ángeles. Otro tema también que dio mucho de qué hablar. Al ser cuestionada sobre la sentencia contra Ismael El Mayo Zambada, la presidenta respondió lo siguiente. Vamos a escuchar lo que dijo.
2: No hay una opinión personal sobre eso, ¿no? Es lo que es.
3: Aprovecho para hacer un llamado a los jóvenes para que se alejen del crimen organizado para disminuir la violencia aquí en México. ¿Cuál es su opinión al respecto?
2: Bueno, obviamente viniendo de quien viene, pues es difícil citarlo, ¿verdad? Pero es el trabajo que estamos nosotros haciendo desde el principio, de la atención a las causas, de que ningún joven se acerque a la delincuencia. ¿Y qué es lo que hemos dicho nosotros a las y a los jóvenes? Acercarse a un grupo delincuencial es acercarse a la muerte, es una vida de penurias y es una vida en donde lo único que van a recibir es maltrato y cero esperanza.
0: Por otro lado, el subsecretario de Integración y Desarrollo del Sector Salud, Eduardo Clark, informó que el gobierno de México invertirá 181 millones de pesos en 152 proyectos hospitalarios que se desarrollarán entre el 2024 y el 2030. El plan contempla la construcción de 50 hospitales nuevos, 47 ampliaciones y 55 sustituciones o rehabilitación mayor, con el objetivo de fortalecer la infraestructura médica en todo el país. Asimismo, adelantó que durante el 2026 concluirán 33 hospitales entre nuevas construcciones, sustituciones y ampliaciones, lo que permitirá incorporar más de 1,160 camas al sistema público de salud. El director del IMSS Bienestar, Alejandro Sbrach, informó que el organismo desarrolla 87 proyectos estratégicos para ampliar la atención médica gratuita a personas sin seguridad social. La inversión asciende a 46.800 millones de pesos y contempla 43 hospitales nuevos, 35 sustituciones hospitalarias, 21 hospitales rehabilitados y ampliados y 23 centros de salud con servicios ampliados. Esa fue la mañanera. Con más información, pero estos fueron los datos más relevantes. Y bueno, ahora vámonos con información que se genera aquí en el estado de Guerrero. Y es que de verdad me da mucho gusto dar este tipo de información. Y es que como nunca antes, Guerrero recibe inversión para transformar su infraestructura, destaca esto la gobernadora Evelyn Salgado. Y es que firmaron ayer convenio con el INPI y el CIT para fortalecer coordinación para más caminos artesanales. 4,000 millones de pesos se han destinado en 4 años a caminos artesanales en comunidades indígenas y afromexicanas. Vamos a escuchar la información de Mario Horacio Ramos.
1: Como parte de la estrategia federal para impulsar la participación comunitaria, la generación de empleos y reactivar la economía de los pueblos, la gobernadora Evelyn Salgado Pineda firmó el convenio con las autoridades comunitarias de pueblos indígenas y afromexicanos del programa de caminos artesanales en el estado de Guerrero.
4: Hoy esta transformación está escribiendo un nuevo capítulo. Con los convenios que acabamos de firmar, ahorita vimos los convenios, no es un papel nada más, es un convenio muy importante porque estamos formalizando este compromiso de construir estos 7 nuevos caminos con una longitud total de 9 kilómetros y una inversión de más de 60 millones de pesos para las comunidades que ya mencioné.
1: En Chilpancingo, ante Ricardo Alarcón Abarca, director general del Centro SICT Guerrero, de la Secretaria de Desarrollo Urbano y Obras Públicas, Irene Jiménez Montiel, de Adelfo Regino Montes, director general del INPI, así como presidentas y presidentes municipales de la entidad, la jefa del Ejecutivo del Estado, señaló que habrá más caminos artesanales en las regiones más necesitadas de Guerrero.
4: Y este programa ha sido histórico, ¿por qué? Porque reconoce a la infraestructura como una herramienta de justicia social para nuestros pueblos y comunidades indígenas. Reconoce que el desarrollo solo tiene sentido cuando participan las comunidades y que el bienestar no nada más se debe quedar en las grandes ciudades o en las cabeceras.
1: Durante la actual administración de la gobernadora Evelyn Salgado Pineda, el gobierno federal ha apoyado en la construcción de al menos 900 kilómetros de caminos artesanales en la región de la montaña. Para este 2026 se ampliará a más caminos en la región de la Sierra Guerrerense. Mario Horacio Ramos en la información.
0: Muchas gracias, Mario Horacio, por la información. Oigan, vámonos con más. Fíjense que aquí el gobierno municipal lleva a jornada de descacharización, al mercado Constituyentes. Desde el día de ayer están haciendo trabajos en el área de la Y hacia el centro. Vamos a escuchar esta información de Zuleima Nava.
5: Es un gusto saludarte a ti y a tu amplio auditorio. Quiero comentarte que con el propósito de mantener espacios públicos limpios, seguros y en mejores condiciones para comerciantes y visitantes, el gobierno municipal realizó una jornada de limpieza y descacharización en el mercado Constituyentes como parte del programa Paz, Honestidad y Corazón para la Reconstrucción. El coordinador general de Servicios Públicos Municipales, Francisco Agama Díaz, informó que en esta ocasión la Dirección de Mercados y Centros de Abasto retiró objetos en desuso y recibió acumulados en galeras del mercado central.
6: Estamos haciendo el programa de descacharización en lo que es el mercado de Constituyentes. Vamos a continuar a lo largo de esta semana con los trabajos.
5: El director de mercados, Antonio Rodríguez Estrada, explicó que en las galeras existía una importante acumulación de cacharros, láminas y escombro que obstruían los pasillos, y a solicitud de los propios locatarios iniciaron con la galera de Avenida Constituyentes, la cual fue abierta y limpiada con el consentimiento de sus ocupantes para que pueda volver a utilizarse.
7: En esta ocasión nos tocó en el mercado Constituyentes, en el área de galeras. Se está realizando una descacharización.
8: Se solicitó el volteo para que nos apoyara aquí el coordinador para poder retirar esos escombros, esos cacharros. Y aproximadamente ahorita llevamos como una tonelada ya de cacharros y escombros de lo que hemos retirado.
5: Rodríguez Estrada invitó a las y los comerciantes a mantener limpios sus locales y pasillos para ofrecer una mejor imagen de los mercados. Reiteró que el gobierno municipal continuará atendiendo las solicitudes de los locatarios mediante el trabajo coordinado entre las distintas dependencias. Con estas acciones, el gobierno municipal refrenda su compromiso de mejorar las condiciones de los mercados tradicionales y brindar espacios dignos, seguros y funcionales para comerciantes y consumidores. Desde el Ayuntamiento de Acapulco, informó Zuleima Nava.
0: Muchas gracias, gracias a Zuleima Nava por la información. Oigan, esta mañana hubo una protesta, así es, no fue contra el agua, fue contra CFE. Y es que déjenme comentarles que vecinos de la zona poniente de aquí, del puerto de Acapulco, protestaron a las afueras de la CFE allá en la Progreso. Y esto es para exigir a la Comisión Federal de Electricidad les cambien el cambio de transformador, transformadores dañados dicen que tienen y que necesitan ya una reparación. Vamos a escuchar esta información de Michelle Vargas.
9: Hola, ¿qué tal, Eric? Amigos de MBS Noticias Acapulco, comentarles que vecinos de la zona poniente del puerto se manifestaron en las instalaciones de la subestación de la CFE en la calle Campeche de la colonia Progreso para exigir el cambio y reparación de transformadores que presentan fallas desde hace aproximadamente 2 semanas, situación que ha derivado en fallas también en el suministro de energía eléctrica en la zona. La protesta inició alrededor de las 7:45 de la mañana, cuando al menos 40 ciudadanos arribaron al acceso principal de la subestación con pancartas y bloquearon la entrada y salida del personal de la empresa. Los inconformes señalaron que las fallas afectan principalmente a las colonias Jardín Azteca, Ignacio Manuel Altamirano y Brisas del Mar, donde los apagones se han vuelto constantes cada vez que se registran lluvias. En declaraciones ante medios, el vecino Nahum Pino Blanco explicó que el transformador presenta daños severos y que luego de que el personal técnico realizara pruebas, les informaron que el equipo se encuentra quemado.
10: Hemos tenido problemas desde tiempo con el transformador, no lo han ido a reparar y cada vez que llueve se botan las cuchillas y la verdad ya hicieron varias pruebas y el transformador está quemado. Ahorita ya todos los vecinos, hay vecinos que la verdad, como la señora Berta compra su insulina, ya se le echó a perder. Tenemos personas que hubieran venido, pero son personas de la tercera edad que no pueden estar parados. O sea, hay que, y nosotros como vecinos venimos a apoyarlos. ¿Para qué? Para que nos den solución aquí en la comisión. ¿Para qué? Para que vayan y hagan el cambio de transformadores. Sí, porque la verdad, nosotros somos vecinos que ya estamos cansados de la misma problemática. Cada vez que llueve se va la luz, ya han ido y el personal nos dijo, saben que vayan y manifiéstense para que les cambien el transformador, porque ya se ha visto en estos tiempos, si no vienes y no te manifiestas, no te hacen caso.
9: Asimismo, los manifestantes señalaron que debido a las altas temperaturas, por las noches se ha vuelto imposible poder dormir. Aunado a la proliferación de mosquitos y la imposibilidad de conservar alimentos, han complicado la vida cotidiana de las familias. Finalmente, los vecinos informaron que representantes de la CFE les comunicaron que serían enviadas 2 cuadrillas de trabajadores, una para la colonia Brisas del Mar y otra más para la colonia Ignacio Manuel Altamirano, para así poder sustituir los transformadores dañados. Sin embargo, los inconformes aseguraron que únicamente levantarían el bloqueo cuando constataran el inicio de los trabajos de reemplazo en ambas colonias. Para MBS Noticias Acapulco, Michelle Vargas.
0: Gracias Michelle por la información. Y bueno, ojalá se les dé pronta solución a esta problemática que tienen estos vecinos de allá de la zona poniente. Perdón, con esta información, vámonos a una pausa. Les recuerdo el teléfono en cabina, 7442-841330. 7442-841330. Pausa y regresamos.
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2: El clima para hoy en Guerrero es parcialmente nublado con probabilidad de lluvia ligera a moderada y ocasionalmente fuerte acompañada de rachas de viento de 40 a 70 kilómetros por hora más frecuentes en sectores de las regiones Sierra, Costa Grande, Acapulco, Centro, Montaña y Costa Chica. Esto se debe a la influencia de un canal de baja presión que se extiende al oeste de Michoacán, así como al débil ingreso de aire marítimo tropical sobre nuestra entidad. Por otro lado, una circulación ciclónica en niveles medios y altos que se localiza sobre Oaxaca favorecerá el desarrollo de nubosidad por la tarde y noche. Por último, se vigila una zona que se prevé genere una baja presión que presenta 70% de probabilidad de desarrollo ciclónico a 7 días frente a las costas de Chiapas, Oaxaca, Guerrero y Michoacán. Acapulco, escasamente nublado la mayor parte del periodo. Viento del oeste y suroeste de 25 a 35 kilómetros por hora. Temperatura máxima de 35 a 40 grados centígrados y mínima de 20 a 25 grados centígrados. Este martes, el precio del dólar en México cotiza en un promedio de 17.39 pesos. Durante la apertura de la jornada, la divisa estadounidense registró una ligera disminución reflejada una leve recuperación y apreciación del peso mexicano frente al billete verde. El tipo de cambio oficial de referencia del Banco de México se ubica en 17.43 pesos por unidad. Clima y dinero con Heidi Nieves.
3: Muchas gracias, Heidi, por la información. Oigan, pues bueno.

0: tradicional turística del puerto de Acapulco, donde pues ya a partir de esta semana ya oficialmente ya no hay niños en escuelas, ya salieron de vacaciones, muchos en sus trabajos también ya salieron de vacaciones, por lo que han estado aprovechando estas semanas previas a que vaya a iniciar este ciclo escolar para disfrutar de la playa, del mar, el cálido clima aquí en el puerto de Acapulco, y pues pudimos dialogar con algunos que se encargan de estos recorridos en las lanchas de fondo de cristal, quienes nos comentaron que si bien ahorita esta primera semana oficial de vacaciones de verano, pues todavía la afluencia turística está un poco baja, sin embargo, para este fin de semana se espera que haya un excelente repunte. Esto, recordemos que también las primeras semanas son claves, debido a que ya una o dos semanas antes de que comience este ciclo escolar, pues obviamente el turismo baja debido a
1: que
0: se tienen que hacer compra de útiles, colegiaturas, entre otras. Sin embargo, sí han habido una buena afluencia turística. En lo que estuvimos en este recorrido, pues alcanzamos a ver que habían decenas de familias disfrutando de las playas, esperando incluso para realizar este recorrido de la zona tradicional de Caleta y Caletilla a la isla de La Roqueta. Vamos a escuchar lo que nos comentó.
1: Pues la verdad ahorita, pues yo siento que es regular, ya del fin de semana en adelante se va a ver eso más o menos o bien.
2: ¿Se tiene buena expectativa?
1: Sí, yo creo que sí, debe haber buenas expectativas.
3: Adelante, Fernanda.
0: Pues eso es lo que nos platicaron, pues si bien todavía falta que empiece a llegar el turismo, pero pues en esta semana a partir de mañana hasta el fin de semana va a haber una mayor afluencia turística. Hemos visto incluso también que la ocupación hotelera ha ido incrementando cada día, debido a que pues ya están aprovechando para dejar las ciudades frías para disfrutar del cálido clima del puerto de Acapulco.
3: Te agradezco mucho por la información, Fernanda.
0: Hasta luego, bonito día.
3: Buenas tardes. Y bueno, ahí está lo que nos comenta Fernanda Ramírez. Oigan, quienes también hacen un llamado a Fonatur, otra vez Fonatur, bueno, son los empresarios. Ellos comentan que ya que frenen el ambulantaje, porque es mucho el acoso que tienen hacia los turistas. Venimos iniciando la temporada vacacional. Ellos piden que por favor frenen esto para que los turistas no se vayan con un mal sabor de boca y que cuando estén aquí, pues la pasen muy bien, porque es mucho el acoso. Así lo comentan la Canaco Servitur. Vamos a escuchar esta información que les preparé. El sector empresarial de Acapulco solicitó a las autoridades reforzar las acciones para controlar el crecimiento del comercio ambulante en playas y la franja turística durante esta temporada vacacional de verano. El vicepresidente de Concanaco, Alejandro Martínez Sidney, advirtió que la presencia de vendedores informales, que se ha incrementado de manera considerable, aseguró afecta la experiencia de los visitantes al ser abordados de forma constante mientras descansan en la playa. Así lo comenta.
4: Bueno, hacemos un llamado a Fonatur a que se implementen estrategias para contener el ambulantaje, porque nos están perjudicando mucho. Hasta un 40% la caída en las ventas por el ambulantaje y los rubros, pues la competencia entre ellas siempre va a ser algo que afecte a la productividad. Estamos esperando ahorita que se implementen operativos para contener el ambulantaje.
3: Añadió que el ambulantaje también se ha extendido sobre la avenida costera Miguel Alemán, provocando, dijo, competencia desleal para los negocios establecidos que cumplen con sus obligaciones fiscales. Martínez Sidney recordó que el Fondo Nacional de Fomento al Turismo, Fonatur, anunció el reordenamiento de la zona federal, por lo que hizo un llamado para que se pongan en marcha operativos que permitan regular la actividad comercial durante el actual periodo vacacional. Para MBS Noticias Acapulco, Eric Robles. Pues ahí está lo que comentan, pues, Canaco. Y hablando precisamente de Alejandro Martínez Sidney, vamos a enlazarnos vía telefónica con Michelle Vargas.
5: Reportero en línea.
3: Michelle, ¿cómo estás? Buenas tardes. Oye, pues platícanos sobre esto que comentaste con Alejandro, y es que ayer hubo una protesta y la verdad afecta al turismo, afecta al visitante que llega aquí al puerto de Acapulco. Adelante, Michelle, con tu información.

0: ¿Qué tal, Eric? Muy buenas tardes. Un saludo para ti al auditorio de MBS Noticias Acapulco. Comentarte que pues la Cámara Nacional de Comercio, Servicios y Turismo de Acapulco, la Canaco Servitur, pues dio posicionamiento y sobre todo manifestó su rechazo y condenó las constantes bloqueos que se están dando en las carreteras, sobre todo en la Autopista del Sol. Esto luego de que se diera esta protesta en del Subcovach en la Autopista del Sol, que terminó prácticamente en confrontaciones y en un conato de bronca entre los turistas que venían hacia el puerto de Acapulco y pues los profesores que estaban en esta protesta, que tardó desde muy temprana hora hasta las 4 o 5 de la tarde que dio por concluida la manifestación. Martínez Sidney mencionó que durante esta protesta, específicamente en el día de ayer, se registró una confrontación entre turistas y maestros, e hizo un llamado a la presidenta de México, Claudia Sheinbaum Pardo, y por supuesto al gobierno del estado, para que atienda estos temas. Y sobre todo, pues si bien se dé el tema de los bloqueos, pero hay que atender para evitar que se den afectaciones al turismo. Escuchemos parte de lo que comentaba.
1: Hoy hacemos un posicionamiento firme contra los bloqueos que están afectando la movilidad del estado de Guerrero. El día de ayer, un bloqueo de maestros confrontó a turistas y esto, al inicio de las vacaciones de verano, afecta nuestra imagen, perjudicando severamente a la economía del estado de Guerrero. Es importante que la presidenta de México, la doctora Claudia Sheinbaum Pardo, la gobernadora del estado y los alcaldes involucrados en estos bloqueos participen de una manera tripartita para confrontar, defender el derecho al libre tránsito. Las leyes mexicanas, la Constitución Política de los Estados Unidos prohíbe este tipo de acciones porque pone en riesgo la seguridad de muchos y muchas mexicanos y muchos guerrerenses.
2: Y es que ya están cansados, Michelle. Estamos viendo imágenes aquí en la transmisión en vivo que tenemos a través de Facebook, como este conato de violencia, pues que se dio una señora de rojo, está ahí queriendo quitar un carro, pues a fuerza, ¿no? Y eso, además de la mala imagen para el puerto de Acapulco, pues la gente ya está cansada, viene a la ciudad, hay algunos que viajan de Chilpancingo a Acapulco, y pues ya están cansados de todo lo que está sucediendo.
0: Exactamente, Eric, sumándole además que pues hay algunos ciudadanos que vienen en ambulancias que están siendo trasladados al puerto de Acapulco después de haber recibido atención médica en la Ciudad de México, y que pues bueno, también las propias ambulancias quedaron detenidas en esta protesta que tardó prácticamente varias horas en la Autopista del Sol. Ojalá, como ya lo decía Alejandro Martínez Sidney, se dé la atención por parte de las autoridades y también pues se den este tipo de atención en la aplicación del Estado de Derecho y sobre todo la creación de protocolos de actuación inmediata en caso de que se den estas protestas, estos bloqueos en la Autopista del Sol.
2: Pues sí, ojalá tengamos una pronta solución a este problema, de verdad, más ahorita que estamos en plenas vacaciones de verano y que la gente ya comienza a llegar, como lo comentaba Fernanda hace un rato, y pues que los encontremos, que los recibamos de esta manera, pues creo que no se vale. Gracias Michelle por tu información.
0: Estamos atentos y excelente tarde para todos.
2: Buenas tardes. Oigan, y con esta información nos vamos a una pausa. Les recuerdo el número en cabina, 7442-84-1330, 7442-84-1330. Ya nos están mandando videos, ya nos están mandando también mensajitos, por favor. Igual ustedes participen con nosotros, mándenos un mensaje de audio, como ustedes quieran. Y aquí, como siempre, nosotros en MBS Noticias, les abrimos el micrófono. Pausa y regresamos.
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1: 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Internacionales.
2: Un buque de la Armada Rusa realizó este lunes un inusual ejercicio con armas de fuego real frente a la costa británica, según el Ministerio de Defensa del Reino Unido, en el primer día del mandato del primer ministro Andy Burnham. El buque, identificado por medios británicos como el Neustrashimi, llevó a cabo el ejercicio en aguas internacionales a unas 40 millas náuticas, unos 74 kilómetros de Plymouth, una ciudad portuaria del suroeste de Inglaterra. El presidente de Estados Unidos, Donald Trump, anunció varios aranceles contra Canadá en una amenaza que reaviva una batalla comercial con uno de los aliados más cercanos de Estados Unidos y uno de sus principales socios económicos. Los aranceles del 50% sobre ciertos bienes canadienses, que incluyen equipos eléctricos y maquinaria, se encuentran entre los más elevados que su gobierno ha impuesto contra cualquier país. Los Houthis de Yemen, grupo respaldado por Irán, declararon su propio bloqueo marítimo contra el transporte de Arabia Saudita en una escalada que podría reactivar otro conflicto regional latente y amenazar el suministro mundial de petróleo. Estos aliados de Irán en la región llevaban tiempo advirtiendo que podrían tomar medidas para bloquear el estrecho de Bab, un punto estratégico que de paso obligado en el extremo sur del Mar Rojo. El cierre de esta vía marítima podría perturbar considerablemente el comercio mundial y agitar aún más los mercados petroleros. Hasta aquí la información internacional.
3: Gracias, Heidi, gracias por la información internacional. Oigan, vamos con más información. Ya se encuentra lista mi compañera Fernanda Cabrera hasta la ciudad, hasta la capital del estado, a Chilpancingo. Vamos con la información del Congreso del Estado.
4: Muchas gracias, me da gusto saludarles a todas y todos, y bueno, déjenme comentarles que en el Congreso del Estado de Guerrero, el diputado Aristóteles Tito Arroyo presentó una iniciativa de reforma a la Constitución Política Local, esto para garantizar la integración pluricultural del Poder Judicial, estableciendo que el 30% de sus integrantes sea de origen náhuatl, nasabi, mepán, ancué, y el 10% afromexicano. Esto con respeto a su cosmovisión y a sus sistemas normativos. Al fundamentar su propuesta, el diputado integrante del Grupo Parlamentario de Morena señaló que actualmente la Ley Orgánica del Poder Judicial establece al menos 25 magistraturas, de las cuales ninguna corresponde a personas de los pueblos originarios. Así que refirió que su iniciativa plantea incorporar criterios de paridad de género y representación de los pueblos y comunidades indígenas y afromexicanas durante los procesos de selección y elección de magistradas, magistrados, juezas y jueces, con el objetivo de garantizar una representación efectiva en la integración del Poder Judicial. Así que bueno, esta propuesta del diputado Aristóteles Tito Arroyo está en las plataformas digitales del Congreso Local para que ustedes puedan ver todos los detalles. Por el momento sería la información desde tu Congreso, Fernanda Cabrera. Muchas gracias.
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3: Y vámonos a la entrevista. Está con nosotros en línea telefónica Raúl Noyola Rocha, quien es el Coordinador General de Protección Civil y Bomberos aquí en el puerto de Acapulco, al cual lo saludo con mucho gusto. ¿Cómo estás, Raúl? Buenas tardes.
5: ¿Qué tal? Buenas tardes. Un saludo para todas y todos.
3: Oiga, pues vamos a platicar de muchos temas. El principal es el operativo vacacional de verano. ¿Cómo están trabajando? ¿Cómo se están preparando o se siguen preparando? Porque pues ya inició la temporada.
5: Sí, de hecho, el fin de semana este pasado ya desplegamos todo lo que fue la fuerza. De hecho, estamos con los tres niveles. Tenemos que...
3: Creo que estamos perdiendo la comunicación. Coordinador, ¿sí puede moverse un poquito del lugar donde está? Porque estamos perdiendo la comunicación, por favor.
5: Ok, perdón, es que voy conduciendo ahorita, Mauricio. Okay.
3: Ah, perfecto. Bueno, síganos platicando.
5: Ajá, desde el fin de semana pasado ya se desplegó toda la fuerza de tarea de los tres niveles de gobierno. Estamos cubriendo desde lo que es pie de la cuesta hasta Punta Diamante. Tenemos personal de guardavidas, tenemos embarcaciones, tenemos ambulancias, paramédicos, y bueno, hasta ahorita pasó el tema del mar de fondo. Vamos bien, hasta ahorita solamente tuvimos un tema en pie de la cuesta. Aquí aprovecho el medio para recomendarle a nuestros amigos turistas que si te ven bandera roja o que sigan las recomendaciones de los guardavidas, y si ven un alto oleaje, no se arriesguen, sobre todo.
3: Y es que tenemos a partir del jueves, ¿no? Mar de fondo.
5: Sí, el jueves, pero el fin de semana también tuvimos alto oleaje.
3: Sí.
5: Y este jueves van a hacerse 2 horas, por lo que está pronosticado. Va a haber oleaje hasta de 2 metros, entonces hay que tomar muchas precauciones y sobre todo estar al pendiente de las indicaciones que den nuestros amigos guardavidas. Ellos andan con su megáfono, dando indicaciones con su silbato, y sobre todo siempre que vayamos al área de playa, ubicar el tipo de bandera que tenemos. Ahorita tenemos la bandera roja.
3: Oiga, y otro de los temas también, ¿cómo se están previniendo las acciones y atenciones por los incendios que se llegasen a registrar?
5: Bueno, ¿sí me escuchas?
3: Sí, mire, mi pregunta es que ¿cómo están trabajando esas acciones, las acciones que están realizando y las atenciones también por los incendios, la época de incendios también?
5: Sí, nos coordinamos por zonas con los trenes. Marina se hace cargo de una zona, promotora de playa otra zona, ayuntamiento de otra.
3: Híjole, tenemos problemas con la comunicación. Se cortó la comunicación. Bueno, a ver si podemos entablar comunicación próximamente con el coordinador de Protección Civil y Bomberos de aquí del puerto de Acapulco, Raúl Noyola Rocha, y platicamos, pues, ¿no? Es que se espera evento de mar de fondo a partir de la tarde del jueves 23 de julio, con oleajes de 2.1 a 2.7 metros, 7-9 pies, periodos de 22 a 26 segundos aproximadamente, las corrientes de retorno desde las costas de Chiapas hasta las costas de Sinaloa, incluyendo al estado de Guerrero, favoreciendo fuertes marejadas, corrientes de arrastre en bahías, muelles, playas, así como el ingreso del mar a zonas bajas y erosión. Se prevé que estas condiciones prevalezcan durante 96 horas a partir del próximo jueves 23 de julio. Bueno, hay que estar muy pendientes y hay que tener, pues, mucho cuidado al ingresar a la playa, ya que tendremos estos eventos del mar de fondo aquí en Acapulco. Y bueno, vámonos con más información, información interesante, información importante, y es que Guerrero impulsa el turismo nacional con una derrama de 941 millones de pesos durante la Gran Escapada 2026. La entidad registró la participación de 193 establecimientos y una derrama económica de 941 millones de pesos. Vamos con esta información de Horacio Ramos.
6: Guerrero reafirmó su fortaleza como uno de los principales destinos turísticos del país al generar una derrama económica de 941 millones de pesos durante la segunda edición de la Gran Escapada 2026, iniciativa nacional que reunió a 193 establecimientos de la entidad para promover la oferta turística y fortalecer el turismo interno, informó lo anterior el secretario de Turismo de Guerrero, Simón Quiñones Orozco. Comentó que los municipios de Acapulco, Taxco y Chilpancingo destacaron por su alta participación, impulsando la promoción de servicios de hospedaje, agencias de viajes, restaurantes y experiencias turísticas que consolidan a Guerrero como un destino diverso y competitivo. La oferta turística del estado estuvo enfocada principalmente en la naturaleza y aventura, sol y playa, así como turismo familiar, mientras que el 64% de las promociones se realizaron en establecimientos físicos, reflejando la preferencia de las y los visitantes por adquirir de manera directa experiencias turísticas en los destinos guerrerenses. El funcionario dijo que lo anterior es resultado del impulso y promoción de la gobernadora Evelyn Salgado Pineda para seguir consolidando a Guerrero como uno de los destinos turísticos más importantes de México, gracias al trabajo coordinado entre los tres órdenes de gobierno, el sector empresarial y los prestadores de servicios turísticos. El gobierno de Guerrero continuará fortaleciendo la promoción del Hogar del Sol, impulsando la riqueza natural, cultural y gastronómica que distingue a la entidad suriana, además de la hospitalidad que caracteriza a sus habitantes. A nivel nacional, la Gran Escapada 2026, estrategia impulsada por el Gobierno de México y organizada por Concanaco Servitur México, en coordinación con la Secretaría de Turismo Federal y la Procuraduría Federal del Consumidor, concluyó con una derrama económica de 44 mil millones de pesos, un crecimiento del 10% respecto a 2025, la participación de 6,557 establecimientos de las 32 entidades del país, más de 114 mil experiencias turísticas ofertadas y un alcance superior a 280 millones de impactos en medios de comunicación, plataformas digitales y redes sociales. Guerrero fortalece su posicionamiento como uno de los motores del turismo nacional, contribuyendo al desarrollo económico, la generación de empleos y la consolidación de México como un destino de clase mundial. Maro Horacio Ramos en la información.
3: Oigan, y los destinos que tuvieron mayor actividad durante la Estrategia Nacional de Promoción Turística, pues obviamente, el puerto de Acapulco, Taxco de Alarcón y Chilpancingo. Naturaleza, aventura, sol y playa, así como turismo familiar, concentraron la mayor demanda de experiencias. Eso de verdad es habla muy bien de este destino de playas, del Hogar del Sol. Y esperemos que estas vacaciones, esta temporada vacacional, nos vaya muy bien a todos. A todo el destino, por supuesto, los destinos que tiene Guerrero, ¿no? A Zihuatanejo, a Taxco, a todos, al puerto de Acapulco, Troncones, La Unión, a todos. Y que de verdad les lleguen muchos visitantes. Lo merecemos. Obviamente Guerrero lo merece. Han hecho una buena promoción de nuestro estado. La mandataria estatal todos los días hace esfuerzos para que nos vaya muy bien a nuestra entidad, a esta entidad suriana, y por supuesto nos va a ir muy bien. Con esta información vamos a nuestra última pausa. Les recuerdo el número en cabina: 7442-84-1330. 7442-84-1330. Mándenos su información. Nosotros aquí abrimos el micrófono para ustedes. Pausa y regresamos.
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3: Ya estamos de regreso, son las 2 de la tarde con 48 minutos. Que no se le haga tarde. Saludo, por supuesto, a todos los que nos escuchan a través del 100.1 FM de La Mejor, los que están siguiendo la transmisión en vivo a través de Facebook. Por supuesto, gracias por acompañarnos en MBS Noticias Acapulco. Gracias por estar ahí con nosotros. Gracias por seguir. Denle like, vayan a la página, compartan esta transmisión en vivo para que otras personas se den cuenta, por supuesto, de todo lo que hacemos nosotros aquí en este espacio de noticias. Vámonos con la información. Fíjense que Marina, la FEG, PGR incineran más de 3.5 toneladas de clorhidrato de cocaína en Acapulco, Guerrero. Un golpe fuerte al arco. En el marco de la Estrategia Nacional de Seguridad 2024-2030, la Secretaría de Marina, en coordinación con la Fiscalía General de la República, llevó a cabo en Acapulco la destrucción de más de 3.5 toneladas de clorhidrato de cocaína, equivalente a 3.598 kilogramos de este narcótico, previamente asegurado en distintos operativos realizados en las costas de Guerrero. La incineración se efectuó bajo la supervisión de autoridades navales y ministeriales, quienes verificaron que el proceso se desarrollara conforme a la normatividad vigente. Además, personal del órgano interno de control de la Fiscalía dio seguimiento a la destrucción del estupefaciente, mientras que peritos especializados confirmaron la identidad química de la droga antes de su eliminación. De acuerdo con la Secretaría de Marina, la cocaína destruida fue decomisada durante diversas acciones de vigilancia marítima efectuadas por elementos de la Armada de México en el litoral guerrerense como parte de los operativos permanentes para combatir el tráfico de drogas y reforzar la seguridad en la región. Las autoridades destacaron que este tipo de aseguramientos y la posterior destrucción de los narcóticos representan un golpe a las estructuras financieras y operatividad de los grupos delictivos dedicados al traslado de estupefacientes al impedir que la droga llegue a los mercados de distribución. Con estas acciones, la Secretaría de Marina y la Fiscalía General de la República reiteraron su compromiso de fortalecer el Estado de Derecho y mantener la coordinación institucional para combatir la delincuencia organizada en Guerrero. Vámonos con más información, nos enlazamos en vivo, por supuesto, vía telefónica con mi compañera Francis Santiaguez, hasta la capital del estado.
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3: Ella tiene el reporte especial. Adelante, Francis, con la información.
10: ¿Qué tal, Eric? Buenas tardes. Este día, integrantes del Frente Popular de la Montaña protestaron durante la mañana de este martes sobre el encauzamiento del río Huacapa. Está en el exterior de la Fiscalía General del Estado para exigir una respuesta a un pliego petitorio. Desde ayer, los integrantes de esta organización instalaron un plantón afuera de Casa Guerrero en espera de ser atendidos por autoridades del gobierno del estado, cuya petición es la ejecución de obras para el abastecimiento de agua potable, infraestructura educativa y servicios de salud en la región, en comunidades, en varios municipios de la región de la montaña, entre otras de las exigencias que motivó precisamente esta movilización la mañana de este martes en las oficinas de la Fiscalía General del Estado, es la libertad del activista que Hernández Montalbán y el esclarecimiento del asesinato del dirigente social Arnulfo Cerón Soriano, ocurrido hace ya algunos años en la zona de la montaña. Piden pues la intervención de las autoridades correspondientes para el esclarecimiento de estos casos, pero previo a esta movilización en la Fiscalía General del Estado, tuvieron un encuentro con autoridades del Poder Judicial del Estado para la atención de varios de los casos precisamente en tema judicial que plantean los integrantes de la organización. Luego de esta protesta, finalmente, pues, retiraron la movilización. También te comento, Eric, ¿sí?, que este día la senadora con licencia, Beatriz Mujica Morga, reconoció que no es fundadora precisamente de Morena, pero sí de con una militancia histórica que de la izquierda, por lo que consideró una obligación reconocer el trabajo de quienes construyeron el movimiento y exigir que sean incluidos en la toma de decisiones, pero además dijo, en este caso, en el marco de la contienda interna de Morena, de que se tiene que privilegiar la unidad. En entrevista con medios, luego de un encuentro con fundadores de Morena, destacó que como consejera nacional tiene el compromiso de dar voz a la militancia que impulsó pues el partido desde los inicios. Reconoció, yo no soy fundadora de Morena, pero sí he estado toda mi vida en la izquierda, mínimo que podemos hacer quienes hoy ocupamos un cargo es no olvidarnos de quienes tocaron las puertas y construyeron este movimiento. Refirió a preguntas y ha tenido el acercamiento con otros aspirantes, en especial con Estela Damián Peralta. Respondió que con todos ha tenido diálogo, pero en especial con ella, porque ambas, refirió, militamos en el PRD. Sin embargo, afirmó que por encima de cualquier aspiración personal debe prevalecer el interés del Estado y del movimiento. Hasta aquí mi reporte.
3: Gracias, Francis, gracias por la información. Buenas tardes.
10: Buenas tardes.
3: Híjole, pues tiene que ser antes, pues, de cualquier interés personal, de todos los aspirantes, los suspirantes, tiene que ser este el motivo por Guerrero, ¿no? Antes de que sea por ellos, por cada persona, tiene que ser, por supuesto, por Guerrero. Vámonos con más información. Oigan, vamos con algo más agradable. Reconoce Evelyn Salgado a deportistas guerrerenses. La gobernadora destacó el esfuerzo de las y los medallistas de la Olimpiada Nacional CONADE 2026. Esta es la información.
11: La gobernadora Evelyn Salgado Pineda hizo un amplio reconocimiento a los deportistas que integraron la delegación de Guerrero en las Olimpiadas de CONADE 2026. Destacó sus triunfos en las diferentes disciplinas que llevaron a la entidad a sumarse al medallero en la tabla nacional.
12: Y hoy, pues, estamos celebrando más que un resultado deportivo. Celebramos historias de cada uno de ustedes, que han sido historias de perseverancia, de constancia y de sueños que se están alcanzando, porque yo estoy segura que a pesar de tener una medalla hoy, sus sueños son aún mayores.
11: Junto al director general del INDEC, Jesús Calderón Segura, de representantes del Poder Legislativo, entrenadores y padres de familia, los medallistas reconocieron a la gobernadora por aplicar acciones, estrategias y políticas directamente para el deporte en Guerrero.
13: La gobernadora maestra Evelyn Cecia Salgado Pineda, a nombre de todas y todos los que formamos parte de esta gran comunidad, quiero expresarle nuestro más sincero agradecimiento por con su constante apoyo, su visión y su compromiso incondicional. Su respaldo no solo nos brinda un impulso fundamental para alcanzar nuestras metas, sino que se ha convertido en una verdadera fuente de motivación diaria.
11: La delegación de deportistas de Guerrero para las Olimpiadas de CONADE logró en esta competición de este año un total de 20 medallas. Una de oro, 8 de plata y 11 preseas de bronce, superando el medallero de 2025. Mar Horacio Ramos en la información.
3: Oiga, qué importante, ¿no? Estos reconocimientos, por supuesto, a estos jóvenes, ¿no? Al esfuerzo que realizan nuestros atletas aquí en Guerrero.
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3: déjeme comentarles que ante la difusión de supuestas notas y mensajes sobre presuntos hechos delictivos en comunidades de los municipios de General Eliodoro Castillo, Eduardo Nere y Leonardo Bravo, elementos de la Policía Estatal reforzaron la seguridad mediante patrullajes preventivos y recorridos de vigilancia allá en esas regiones. Como parte de estas acciones operativas, el personal policial mantiene presencia en la zona para verificar cualquier situación que pudiera representar un riesgo para la población. Hasta el momento no se han localizado indicios, pues, que confirmen la información difundida. La Secretaría de Seguridad Pública del Estado continúa con acciones de vigilancia para contribuir a la tranquilidad de las y los habitantes, protegiendo a Guerrero cercanos a ti. Y bueno, eso es lo que sucedió. Vámonos a Opinión y Respuesta.
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3: Y miren, aquí tenemos una pregunta. Dice: buenas tardes, joven Eric Robles. Disculpe la molestia. 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Oigan, tenemos otra denuncia ciudadana. Nos acaba de llegar y dice: oiga, ¿cómo está? Buenas tardes, señor Eric. Oiga, aquí en la Avenida Ejército Nacional, aquí, por aquí cerca, estos montones de tierra vinieron a hacer, pues, esta obra. Había una fuga de agua muy fuerte y así dejaron, ya llevan desde la semana pasada, desde el jueves, que está abierto. Ayer se estaba yendo una moto en la noche a ese pozo. Ahí podemos ver en las imágenes, por supuesto, podemos ver las imágenes donde se ve esta hora que la dejaron pues así abierta solamente. Si ustedes quieren verla, métanse, por supuesto, aquí a la página de MBS Noticias. Y vámonos con más información. Hay otra, nos comentan, ¿cómo están? Eric, ¿cómo estás? Buenas tardes. Oigan, otra vez se quejan en la UDA. Los pagos ahí, 20 pesos, dicen, cuesta ahora el estacionamiento. 20 pesos nos están cobrando, nos están sacando antes. Híjole, de verdad que va de mal en peor la unidad deportiva. Vamos a escuchar, aquí nos mandaron un audio. Vamos a escuchar lo que dicen.
15: Oiga, ¿cómo es posible que las canchas de básquet, las luminarias no funcionen, la cancha de fútbol esté toda fea, deteriorada, donde se ve hasta que le quitaron el pasto? La cancha de tartán no sirve, no funciona, no tiene luminarias. Las albercas no tienen agua, no tienen mantenimiento, todo está oscura, huele mucho a pipí en algunos espacios de la UDA. La vez pasada fui a correr un rato, le dieron un golpe a mi carro, nadie se hizo responsable.
3: Ahí está, y cuesta 20 pesos el estacionamiento. Yo creo que se deben de hacer responsables, ¿no? Todo lo que nos dicen. Ahí está el audio, lo que nos mandó este usuario de ahí, por supuesto, de la Unidad Deportiva Acapulco. El mejor comentario lo tiene usted. Ya son las 3 de la tarde, ya nos vamos. Oigan, hoy es el Día Internacional del Perro, de veras, híjole. Aquí nosotros, en MBS, sí queremos mucho a las mascotas. Queremos mucho y les presentamos ahí. Algunas van a aparecer en pantalla. Ahí está Luca y Maya, por supuesto, mis mascotas. Están la de todos mis compañeros también. Aquí los amamos, aquí los queremos. Compártanos sus mascotas, mándenos sus fotos y aquí nosotros las vamos a publicar, por supuesto, de las mascotas que ustedes tienen ahí en casa y que son parte de su familia. Después de haber dicho esto, vámonos. Agradezco mucho en controles técnicos, por supuesto, a Rafa y también aquí a mi director digital, al señor Raúl. Gracias por acompañarnos. Nos escuchamos el día de mañana con más información en punto de las 2 de la tarde. Pero antes, el reporte. Por supuesto, el reporte vial.
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17: Reporte vial en Acapulco. En estos momentos, la circulación fluye de manera continua sobre la costera Miguel Alemán y la avenida Cuauhtémoc. Avance regular en el bulevar Vicente Guerrero, con carga moderada hacia Las Cruces. Mantenga su distancia de seguridad, respete los límites de velocidad y ceda el paso al peatón.
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1: Exacto.
2: El payaso de rodeo, de ahí viene, de los cuernos chuecos también.
1: Ay, no, de verdad que
2: mucho toro,
1: música, mucho de todo, de verdad.
2: Es un deporte, ¿eh?
1: Es un deporte, pero que aparte este espectáculo de cuernos chuecos no solamente ha estado en la República Mexicana, sino más allá de nuestras fronteras, le ha dado la vuelta a todos
2: al mundo, y es el 25 de julio en el Lienzo Charro de Constituyentes. Estará padrísimo, así que si tú quieres ir, tenemos la frase escondida.
3: Y las primeras dos
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3: Pero obvio, la frase escondida viene cortesía de nuestros amigos de ADTEC. Las primeras dos palabras, ¿cuáles son?
2: La alineación.
1: Repito.
2: La alineación. Repita.
3: Repita, la alineación, ahí está. Ahora sí, vámonos con el chisme. Comadre, usted fue de la primera que dijo que Janet García, la del clima, señora, ¿se acuerda?
1: ¿Y quién más? Sí, Memo,
2: no. Y Memo también. Usted lo...
3: Ay, tendríamos que buscar ese audio, señora productora. Mañana vamos a hacer un quién vive y quién vive de Rosy Vidente contra Ramsés Vidente, porque la comadre...
1: Ya, se encendió el cerro, pero no solo eso, comadre, sino que hoy la cuenta oficial de la Casa de los Famosos, aparte de otras sorpresas de las que usted nos va a hablar.
2: Hoy fue la conferencia de prensa.
1: Hoy fue la conferencia de prensa. Y bueno, pues también ahí en las instalaciones de Televisa San Ángel dio a conocer que, bueno, va a haber invitados, habitantes sorpresas durante esta Casa de los Famosos, y esto se va a poner bueno.
2: Oye, y aparte, lo que impresionó mucho también es que ya van a ser 3/4, no solamente 2, van a ser 3 habitaciones, o sea, 3 equipos que van a estar compitiendo por llevarse, pues obviamente, el número 1 de la Casa de los Famosos.
1: A mí me encanta, de verdad, que hagan cambios y, bueno, pues que nos tengan habitantes sorpresas, que no sabemos si van a estar durante toda la temporada, van a entrar y van a salir, no sabemos con exactitud, pero hoy la Casa de los Famosos, la cuenta oficial.
2: Lo haces
1: tú. Además de que también a través de la rueda de prensa se dio a conocer que vienen habitantes sorpresas, quienes ya fueron confirmados: Janet García y Memo Schultz, perrilla de 8.
3: Oiga, comadre, ¿y quiénes van a estar en el tras bambalinas? ¿Va a estar Marie Claire, si no?
1: Va a estar Marie Claire Hart. No, ella no va a estar en la Marisela. Casa de los Famosos. Ah,
2: mira, no, pero va a ser parte del equipo, ¿no?
1: Pues no sé, creo que sí.
2: Sí, porque ahí estaba justo, porque hasta Wendy Guevara le hizo una broma y dijo, otra vez, Marie Claire, es que ya la meten en todo, ¿verdad? También ahí
3: le hizo. En la presentación de la Casa de los Famosos estaba Galilea.
2: Sí.
3: Estaba Odalis Ramírez, ¿sí? Que sabemos perfectamente que ella es una de las conductoras principales. Estaba Marie Claire, comadre.
2: Sí.
3: Marie
2: Claire,
1: mi comadre, que le mando muchos besos a esa Mondriga.
2: Margalef también.
1: Margalef, exactamente.
3: Wendy Guevara.
2: Sí.
3: Y también estaba Diego Derice, que ya sabemos que es el elenco principal, o los conductores.
2: Y Galilea Montijo, ¿no?
3: Galilea como conductora principal, pero también muy apoyada por Odalis y por Diego, quienes hacen una muy buena mancuerna, Wendy Guevara, Marie Claire y Margalef, en todo el tema digital. Entonces, ahí es donde se junta perfectamente la Casa de los Famosos.
1: Oye, Galilea,
2: yo veo muy rara a Gali, físicamente.
1: Ay, se ve preciosa. Ay, no, tú se ve preciosa. Tú no. No hables de los físicos y menos de Galilea Montijo, porque entonces sí te vas a meter en un problema con
2: no, no, o sea, yo no dije nada mismo, malo.
3: Mira, Galilea tiene 53 años, o sea, no podemos quitar el dedo del renglón. Tiene 53 años y está hecha una Barbie, está perfecta.
1: Es una preciosura.
3: Guapa.
1: Oye,
3: ha cambiado muchas cosas, comadre, de su físico, sí. Como todas las que vamos envejeciendo y queremos irnos cambiando, ¿no? Pues que si la chichi más parada y que uno se quiere ver bien joven. Pero hay muchos que les parece muy exagerado los labios, hay otros que no. Se ve muy chula. La verdad, se ve
1: chulísima, oliva, guapísima.
2: Bueno, ¿qué iba a decir usted, señora?
1: Empanado. Oigan, ayer en punto de las 12:12, no me había fijado, llega a mi WhatsApp lo que viene siendo este mensaje. Ya estás en el rol de panelistas de las pre y post galas de la Casa de los Famosos.
3: ¡Finge, comadre!
2: ¿Y usted?
1: ¡María Noguero!
2: ¡Órale! O sea, usted va a salir por VIX.
1: Por VIX, ahí con la Wendy Guevara y
2: con
1: Ricardo.
2: ¡Qué perrucha, señora!
3: O sea, entonces, podríamos decir que tenemos una infiltrada en...

0: bien a Paco, que es el productor, y bueno, pues a Claudio Obregón, a Jesse Cervantes, bueno, pues gracias a todos los que, pues ahora sí que metieron la cuchara para que, pues ayer me llegara este gran mensaje de amor y de amistad. ¡Ay, cállate!
1: ¡Felicidades, señora Concha Rosa!
2: Rosa María Noverón, te prometemos que Rosa Concha va a hacer un excelente trabajo.
1: Sí, la verdad, sí.
2: Nosotros nos encargamos de que haga un excelente trabajo.
0: Ay, no va a estar todos los días, ¿no? Todas las pregalas y las posgalas, pero sí voy a estar algunas, espero que vaya.
2: Y aquí nosotros nos veremos beneficiados con ella.
1: ¿Y va a llevar la poetisa también o qué va a llevar?
0: Pues mira, voy a llevar muchas sorpresas, no puedo hablar al respecto todavía hasta que dé mi rueda de prensa.
1: ¡Ay, órale!
2: Hablando también de la Casa de los Famosos, fíjense que el tema de la Casa de los Famosos se va a quedar, que es el tema oficial de la temporada pasada. Lo único que sí es que van a tener nuevas voces, va a estar Ninel Conde, va a estar Wendy Guevara y Yair, que se suman a la canción que acompañará al reality.
1: Claro.
2: En esta temporada, pues aprovechando que tenemos hartos cantantes.
1: Y dijo que había otras sorpresas ahí, otras voces que próximamente iban a estar averiguando el público, ¿no?
0: Sí, claro, pero Elaine Aro también ya está súper confirmada dentro de las nuevas voces que van a tener música para la Casa de los Famosos. Y Abelito de mi guarda, mi dulce compañía, no me desampares ni de noche ni de día.
1: Oigan, y hablando justo de la Casa de los Famosos, el día de hoy a través del X, de mi querida Bella Cat, compartió un mensaje que obviamente confirma que no va a estar en la Casa de los Famosos. Y dice lo siguiente: no, no paguen VIX hasta el año que viene.
0: ¡Ay, ahora!
1: O sea, sé que esto quiere decir que en esta temporada no va Bella Cat a la Casa de los Famosos, pero que a lo mejor lo pasó para la próxima temporada, ¿no?
0: Sí, sí.
2: O sea, los que ya están confirmados son Ernesto La Guardia, Karina, ajá, Torres, Jimena, ¿sí?, Herrera, Aldo, ¿sí?, Rendón, Moisés Peñalosa, ajá, Cintia Clitbo, Yair, Flor Viña, Massad, Aranza. Oye, Massad siempre va a estar vestido de árabe.
0: Precioso,
2: ¿cómo le vamos
0: yo creo
2: a
0: que sí, pero qué hombre, de veras, hombre.
2: Fede y Brianda. Yo les cuento algo de Massad. Ahí les va. Es que a mí me tocó cuando estaba el boom de Massad,
0: sí,
2: con Víctor y Jessy, ¿no? Víctor y Jessy los llevaron a Campeche cuando estaba Massad. ¿Y cómo se llama esta niña hermosa? Ay, se me está yendo el nombre, querida Liz. Corrígeme, por favor.
1: Melissa.
2: Melissa, exacto. Melissa Navarro, ¿no? Si no me equivoco. Melissa y Massad. Y Víctor y Jessy los traían para arriba y para abajo. Y taca, taca, taca, taca, taca. Y entonces yo dije, pero di, este hombre tan guapo, ¿de dónde salió? A mí me contaron. Él dice que es mi multimillonario allá de los Emiratos Árabes, okay, ¿verdad, comadre?
0: Aquí a la vuelta.
2: Y que es un jeque árabe importante y así conquistó el corazón de Melissa. Ahora aquí la pregunta es, ¿un jeque árabe tan importante y también qué anda haciendo buscando en la Casa de los Famosos un billullo? Pues él dice que no, sí, va por el dinero. Él es, le gusta la popularidad. Que está guapo, está guapo.
0: Está
2: que le van a ver abajo la toga. ¿Quién sabe que le van a ver abajo de la toga? Pero de que va a estar ahí, pues va a estar ahí.
0: A lo y mejor también está bueno abajo de la campana, ¿no?
2: Oye, pero faltan, comadre, faltan unos tres por confirmar. Bueno, aquí estará el chismerío de todo lo que sucede en ese programa tan bonito.
1: Venga, vámonos con música, muchachos. Llegan Los Ángeles de Charlie. Se llama Búsquenla. Donde quiera que sea, búsquenla.
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1: No, aquí es XC.

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1: Perfecta en. Las siguientes dos palabras son perfecta en. Las tenemos listo.
2: Me encantaron esas dos palabras. Ese no. Ese sonido solo puede significar una cosa. 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
1: Gracias a ti, Laura G, por esta gran información. Y ahora sí nos vamos a la ruleta del boleto. ¿A quién quiere ver usted en la casa de los famosos?
2: A la
1: ¿quién
2: comadre,
1: crees?
2: A la comadre tú. Rosa Concha. Y se nos va a cumplir.
1: En los habitantes. ¿Quién crees que falta en los habitantes?
2: Que me inviten de habitantas, sorpresa, imagínense.
0: Ay, la ruleta del boleto. En cabina con Laura G. Hoy tenemos boletos para.
1: ¿Con que no le quiten la cabellera, señora?
2: Ay, cállese. No, que le quite la chichipanza. A ver, ¿tenemos boletos para qué, chicos?
1: Para el concierto de la Arrolladora, Moy Bobadilla y el Jackie. Esto es el 31 de julio en la Feria del Atole en Coacalco, Estado de México.
2: Y bueno, pues la mejor lucha del mundo, damas y caballeros, está para todos ustedes. Así que tenemos el acceso doble para estas luchas del Consejo Mundial de Lucha Libre. Ahora, si usted quiere también ver a la Arrolladora, pero la quiere ver junto a la Auténtica de Jerez y Banda Renovación en Coajimalpa, también tenemos boletos. Solo tiene que marcarnos aquí las líneas telefónicas. Díganos, ¿quién más nos falta en la casa de los famosos? ¿Nos falta alguien de regional mexicano? ¿No creen? Fíjate que en las pistas de pronto sacan varios temas así como que figuritas de regional mexicano que pudiese ser.
1: Ojalá un cantante. Bueno.
3: Hola, ¿qué tal? Buenas tardes.
1: ¿Quién habla?
3: Carlos.
1: Mi querido Carlos, ¿quién crees que falta en la casa de los famosos o a quién te gustaría ver?
3: Mira, yo considero que hace falta Edwin Cass.
1: Johnny, fíjate.
2: Pero no le llegan, Edwin gana más en sus
1: conciertos. Sí, en sus conciertos, no digo malo, ni de broma.
2: No sabemos, acuérdate que van a sacar los nuevos habitantes, que van a ser sorpresas, ¿verdad?
1: ¿Pero van a ser por temporadas esos habitantes, o sea, por semanas o qué?
2: Pues, no sé, habrá que ver si a lo mejor.
4: O van a ser Quitapón.
2: Quitapón.
1: Ándale, exacto.
2: Hay que preguntarle a Rosa María Noguerón.
4: Bueno, tú quieres Edwin Cass, perfecto, ya nos contestaste la pregunta. Ahora aquí dinos, ¿a dónde te mandamos?
3: Me gustaría en boletos para la Arrolladora en Coacalco.
1: ¡Órale!
4: Coacalco, tienes tu pase doble para que vayas a cantar con la Arrolladora.
1: Te vas a ir a tomar una tole a Coacalco. ¡Felicidades!
2: Que es la feria de la tole, con el dedo, como no, con mucho gusto.
1: ¡Bueno!
4: ¡Hola!
5: Hola, ¿qué tal? Buenas tardes.
4: ¿Quién habla?
5: Paola Marisol.
4: Hola, Paola Marisol, ¿cómo estás? Acá echando chisme.
5: Sí, aquí escuchándolo.
2: Oye, ¿a quién te gustaría ver en la casa de los famosos, princesa?
1: ¿Quién falta? ¿Quién falta?
5: Jerry.
1: ¿Eh?
4: El Jerry, dijo.
1: El Jerry Coronel, órale, estaría padrísimo, también.
2: Órale, estaría suave. Sí, tomen en cuenta los del regional mexicano, para que entren, para que salgan.
1: Angelita Aguilar, Majo, alguna de ellas.
4: Ay, no creo, madre. ¿A dónde te mandamos?
5: A Coacalco, con la Arrolladora.
4: Con la Arrolladora. Ya tienes tu pase doble para que vayas con la Arrolladora y Moy Bobadilla. El 31 de julio, ¿eh? Nos guardas un poquito de atole.
2: Yo voy a contestar.
1: Champurrado, por favor.
2: Bueno, buenas tardes. ¿Quién habla? Así como se te hace a ti el champurrado, mi querido
6: Conchita. Hola, buenas tardes.
2: Hola, buenas tardes. ¿Quién habla?
6: Hola, habla Ángel.
2: Ángel de mi vida, cuéntame.
1: Mi dulce compañía.
2: ¿Quién te gustaría ver en la casa de los famosos cuatro?

0: Jesús, ¿a dónde te mandamos, Jesús? Bueno, primero dinos, ¿a quién te gustaría ver en la Casa de los Famosos?
1: A la Rosa Concha.
0: ¿Verdad?
2: Ay,
0: ya
2: sí.
3: Yo me veía
2: ya
3: muy
2: después
3: hermosa.
0: Después del plantón que hicimos.
3: Oye, mi amor, pues a lo mejor, uno nunca sabe, en la viña del señor, yo con mi plumífera presencia, ¿verdad?
1: Claro.
3: Oye, bueno, pues, ¿a dónde quieres ir en la ruleta del boleto, hijo?
1: A la lucha.
3: Ah, eso, Consejo Mundial de Lucha Libre, los mejores luchadores del mundo, la mejor lucha del mundo, ¿verdad?
2: Felicidades, oye, pero dedica una canción de una vez con nosotros aquí en De Mí Para Ti.
4: Esto es De Mí Para Ti, en cabina con Laura G.
0: ¿Cuál te ponemos?
2: ¿Cuál quieres? Ah, la del gran silencio.
0: La del mudo, la
2: padrísima.
0: Del mudo. ¿Cuál quiere que le ponga? ¿Cuál quiere que le ponga? Se nos fue. ¿Cuál me puedes dedicar, comadre Rosa Concha?
3: Yo lo voy a
0: dedicar. Oye, Pedrito, ya se acabó el tema de Pedrito, ¿verdad?
3: ¿Quién
0: ya
3: sabe? Le bajaron el... ¿Quién sabe?
0: Con lo del mundial ya. Con lo del mundial ya se acabó.
3: Ahí sigue después bien de tanto bufado la Pedrito, comadre. Sola. A mí que ni me hable
0: de... Es que, ¿sabe qué? Así somos, la chona les vamos a poner. Se nos olvida todo, tenemos una memoria, así se nos va.
2: De teflón.
0: Por eso dicen que México es bien feliz, nada más así.
3: Oye, comadre, pues se la voy a cantar a usted porque, pues, ahora
2: cuando va a los bailes.
3: Se pone bien peda con una botella.
0: Ah, no, yo con una copa
2: siempre
0: ya flojo todo.
2: Siempre busca un bailador.
3: Ándale,

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1: Bueno, pues ya estamos en nuestro Adivina Quién. Se acabó el fútbol y que sigue el chismerío como nos gusta. Entonces, todos nuestros personajes tienen que ver con el medio del espectáculo. Ya tenemos varias pistas. Conejo, ¿cuál es la primera?
2: La primera pista de nuestro personaje es muy amigo de Edwin Cass. Y le encantan las motos.
1: La segunda pista.

0: es originario de Culiacán, Sinaloa.
1: Culiacán.
0: Culiche, que le llaman.
2: La tercera pista es comediante, influencer, creador de contenido y pues hizo famosa la frase caca carnal, véngase pa' acá. ¿De quién estamos hablando?
1: Ya dijiste todo, Laura G.
2: No lo sé. Vamos a hacer un corte comercial. Regresamos con el Adivina Quién. ¿Quieren boletos?
1: Sí.
2: ¿Quieren boletos? Quédense con nosotras.
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1: Ahora sí, vámonos.
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1: A ver, la frase escondida, ¿cuáles son las siguientes palabras que nuestros amigos de ADTEC nos tienen para que usted vaya a ver a Cuernos Chuecos, este espectáculo internacional que está espectacular, así como espectáculo, espectacular?
2: Ahí te van las otras dos. Acabados para. Listo, la tenemos.
1: Acabados para. Ahí están las siguientes dos pistas, digo, más bien dos palabras en nuestra frase escondida. Pero ¿qué les parece si nos vamos a jugar a las palabras prohibidas? Como nos gusta.
2: Pero antes se la adivina quién.
1: Ah, sí, cierto.
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1: Es que justo es un personaje que...
3: ¡Burra!
1: Usted lo conoce en redes sociales, pero siento que se va a volver muy famoso.
2: ¡Claro!
1: Muy polémico.
2: No, aparte sí es muy famoso. Ahí les va. La primera pista la dije yo y es muy amigo de Edwin Cass y le gustan mucho las motos.
3: La segunda pista la dije yo y la que dijo yo, sepe yo. Así que nos vamos con la segunda pista, que es... Nació en Culiacán, Sinaloa, por lo tanto, es culichi.
1: La siguiente pista es creador de contenido, comediante, influencer y e hizo famosa esta frase que es caca carnal, véngase pa' acá. ¿De quién estamos hablando?
3: Se trata, pero el público no sabe, y si sabe, bueno, pues es el momento de marcar al 55 52 630 977 y decirnoslo en la jeta.
2: Por favor, y rapidito. Bueno.
3: En la jeta. Bueno.
4: Bueno.
1: ¿Quién habla?
4: Guillermo.
1: Querido Guillermo, ¿tú sabes de quién estamos hablando?
4: Claro que sí, de ese Pérez.
2: Del ese Pérez. La respuesta es... ¡Correcta! ¡Qué fa!
1: Oye, ¿no estuvo fácil o sí?
2: ¡Qué fa!
1: ¿Sí estuvo fácil?
2: ¿Por qué la atinaste? A ver, cuéntanos.
4: ¿Cuál pista fue? Tiene una moto 1000. Y una que le regaló un Funcast en un concierto.
2: ¡Cierto!
3: Ay, oye, ¿y tiene una mil o qué?
1: Oh, una moto, madre.
2: Una moto mil como el Chocomilk, señora, pero esto es una moto mil.
1: Ah, pues es que él, si usted lo sigue en redes sociales, pues obviamente ahí sube todas las motocicletas que tiene y el contenido que estuvo con la selección mexicana y que fue con Edwin Casa al estadio, entre miles de cosas más. Bueno, pues ya tienes tu pase para que vayas a ver a las luchas, ¿ok? Al Consejo Mundial de Lucha Libre.
3: Besos, sí, gracias. Bueno, pues gracias. Ahora es que le podemos dar entre el consejo o lo de...
1: Oye, Conejo, ¿tú sí crees realmente que sobresalga en la Casa de los
2: Famosos?
1: Sí,
2: yo creo que sí, va a ser un gran papel, va a llevar la comedia justo a la televisión, creo que lo va a hacer espectacular. Ese Pérez tiene muchos seguidores y creo que es su momento, ojalá y gane, ¿eh? Yo lo veo así en las finales.
3: Es que están puros de 4 millones para arriba, todos los influencers.
1: Bueno, ese tiene 1.5, comadre.
3: Villanani, que está vigen Nani y pide Fede.
2: Ah, bueno, Fede Vigevani.
3: 12 millones, Vigenani.
1: 12 millones. Fíjese, comadre, que yo lo... Le voy a decir algo. Es otra generación, tenemos que decirlo. No se sienta mal porque usted no lo conoce o sí lo conoce. O sea, realmente ellos no necesitan la televisión, pero están entrando a la televisión porque también es otro público.
3: ¿Cómo necesita?
1: Puede ser muy famoso.
3: Exacto. Lo que es.
1: Ajá. Porque, ¿sabes qué, comadre? Puede ser muy famoso en redes sociales y llegar a mucha gente, pero la televisión tiene un qué sé yo, que te vuelve todavía más famoso. Entonces, creo que acertada la decisión. Muchos están diciendo eso en las entrevistas. Yo quería entrar a la televisión para seguir... haciendo sólida mi carrera.
3: Echando éxitos, exactamente. Pues bueno, comadre, público en general, coneja cara de vieja. Vamos a nuestro segmento.

0: está en juego un pase doble para el concierto de marca registrada el 25 de julio en el Centro de Convenciones Tlatelolco. ¿Los quieren? Pues márquenos y gánenos, ¿ok?
1: Es importante que lo digan. Claro que también está, pues ahora es que en la lista de palabras prohibidas.
0: Claro, no.
1: No se quede callado, no se puede decir claro. Y bueno, tampoco se puede quedar callado ni repetir la misma respuesta.
0: ¡Listos!
1: Ahora, pues, ahora.
0: A marcar
1: ahora,
0: entonces. Pues. Las líneas se abren como las piernas de la Rosa Concha. 55-52-630-9777. ¡Bueno!
1: Imagínate los que estaban comiendo una quesadilla en ese momento con queso y que abrieron la quesadilla para echarle la
2: ¡qué
1: salsa
2: asco, comadre!
0: ¿Qué esas cosas? ¡Ay, no, guácala! Bueno, ¿quién habla?
3: Enrique.
0: Enrique Segoviano, ¿estás sí, listo para claro, participar?
3: ¿Cuál es?
2: No tengo las palabras entendido. Prohibidas.
3: Ah, va, ya está, palabras prohibidas.
0: ¿Ya sabes cuáles son?
3: Hijo, sí.
0: Ok, seguro ya sabes.
1: Venga, pues entonces
0: ¡comenzamos! ¿Diario nos escuchas, compadre?
3: Por supuesto que sí.
0: Ah, ya dijo sí, o sea que no sabía las reglas de las palabras prohibidas.
2: No, porque no la podía traicionar, porque claro que nos escucha. Te mandamos un beso, Andy.
0: Ándile,
1: como dice
2: el conejo.
0: Ándile.
1: ¿Cómo te llamas? Como en la sala.
2: Hola.
1: ¿Cómo te llamas? Oye, bueno, buenas tardes.
2: Ya, comadre, estaba metiéndome.
0: Ahí está, ya.
2: Bueno, hola.
4: Hola.
2: ¿Quién habla?
4: Eleazar Zamora.
2: Oh, Eleazar Zamora, qué bonita voz, Eleazar. ¿A qué te dedicas, Eleazar?
4: Soy chofer de Uber.
2: Oh, ¿y cómo se portan contigo?
4: Bien, se portan muy bien todos.
1: Oh, y hasta se me derritió el queso. Oye, Eleazar, ¿ya conoces las reglas de las palabras prohibidas?
4: Es correcto.
1: Bueno, pues entonces,
0: ¡comenzamos! A ver, espérate, ¿ahorita llevas pasaje?
4: Negativo.
1: Te habían dicho que se me derritió el queso.
4: Algunas veces.
2: ¿Tú sabes quién es Fede Vigevani?
0: Vigevani.
1: Vigenani.
4: Lo he escuchado, pero no lo conozco.
0: No te vayas a dormir, compadre.
2: Oigan, ¿saben? Lo he escuchado, pero no lo conozco. Es que no reconoció la
0: y hasta se dijo, ¡ay, conejo así!
1: Conejo tengo cara de...
2: Oigan, es Fede Vigevani.
0: Vigevani
2: con es, N, señora.
0: Vigevani, es Fede Vigevani.
2: Vigevani, ándela.
0: Yo no sabía que de ahí salieron los picus, oye, de Fede Vigevani.
2: ¿Cómo? Yo tampoco.
0: Sí, porque ahí salían, justo en los videos de Fede, salían los picus como en colaboración. Tenían como unas historias que contaban y demás.
2: Qué bonito.
0: Y de repente, pues los picus salían porque eran vecinos, Fede y los picus.
2: Es que, a ver, Fede es mexicano y es creador de contenido a través de YouTube, ¿no? O sea, tiene muchos videos en YouTube y muchos millones en YouTube. Y de ahí empieza todo.
0: No es mexicano.
2: No es mexicano. Sí, es mexicano y también, si no me equivoco, es uruguayo. ¿No? Ok, corríjanme.
1: ¿Es mexicano o
2: es de Uruguay? Es de Uruguay, pero vive en México. Bueno, comadre.
0: Sí, exacto.
2: Es uruguayo, es uruguayo.
0: Y los picus son mexicanos, 100%.
1: Hacían
0: participaciones porque eran vecinos justo en donde vivían y de ahí pues los picus dijeron, ¿sabes qué? Pues esto sí deja, vámonos a lo individual.
2: Oigan, pero han hecho miles y miles de auditorios nacionales.
1: Es que también canta canciones infantiles, entonces por eso en su video de presentación salían unos caramelos.
0: Sí.
1: Salían así como que motivos
2: 76 millones de suscriptores, señores. Toma. A ver quién se queda. La casa de los famosos, ¿no? Comadre, yo voy conociendo a los integrantes hoy. Yo de Lupita D'Alessio para atrás. ¡Vámonos!
0: Bueno.
3: Bueno.
0: ¿Quién habla?
3: Eduardo.
0: ¿Qué pasó, Lalo? ¿Listo para participar?
3: Claro.
0: Entonces, ¡comenzamos! ¿Andas trabajando, Lalo? ¿Qué onda?
3: Al momento.
1: ¿Tienes juanetes en los pies?
3: A veces.
2: ¿Te gusta YouTube?
3: Mucho.
0: ¿Ya comiste?
3: A veces.
1: ¿Tacos o flautas?
0: Ya me dijiste a veces, dos veces. A veces duermo solo. A veces no. Vámonos al encontronazo porque tiene rato que de estas señoras no se agarran de la greña. Quiero más. Se encamina con la Laura G.
5: El encontronazo.
0: Usted propone la canción, Rosa Concha o Laura G se las representa, así que a marcarnos en este momento. 55-5263-0977. ¿Se va por el lado de la pantufla mojada o por el lado de la reina del Focus Group, que es Laura G? Bueno.
1: Ay, por favor, esa soy yo. Perdóneme, pero discúlpeme. La reina del Focus Group y la pantufla mojada es la misma.
0: Bueno.
5: Bueno, bueno.
0: ¿Quién habla?
5: Sergio.
0: ¿Qué pasó, Sergio el bailador? ¿Quién quieres que te represente?
5: Laura G.
0: Laura G, adelante, Laura G.
2: Vas a ganar, vas a ganar, vas a ganar. ¿Con cuál vamos?
5: El peor de mis fracasos, de Gabito Ballesteros.
2: Anda bien enamorado con la Samadi. El peor de mis fracasos. Échala, Michael, porque queremos escucharla.
0: Aquí en cabina con Laura G. Cierto, anda bien enamorado la Samadi. Cada rato sube fotografías con él empiernados.
2: No sé, pero siento como que
0: siento
2: como
0: que arrancó la carretera.
2: Espérate, como que se va a poner muy cachonda esa pareja. Bueno,
0: sí,
2: ¿hola?
0: Yo también, ¡ay! Gabito Ballesteros le cambió la voz al señor Marco Antonio Solís. La IA lo hizo de nuevo, qué bárbaro, ¿eh?
1: Ay, no, es Marco Antonio, la versión original.
0: Pero sí, está más padre.
5: No,
0: esa no es.
2: ¡Esa no es, Michael!
0: ¡Ay, Michael! Las nuevas generaciones, qué bárbaro, ¿eh? Discúlpanos, don Marco Antonio Solís, pero sabemos que es original con usted, pero queremos escucharla con Gabito.

0: ya mejor vámonos con la de la Rosa Concha. Venga, 5552630977, Rosa Concha. Le toca el turno de que usted represente al público.
1: A ver, aquí tenemos en la línea telefónica.
0: Ay, se le fue.
1: Me colgaron, qué gallos. Pero bueno, tenemos la siguiente llamada, 5552630977. Dígame qué canción quiere escuchar en este momento y yo lo voy a representar. Bueno.
2: Hola.
1: Oye, mi amor, cuéntanos, ¿cómo te llamas?
2: Ángel de Iztapalapa.
1: De Iztapalapa para el mundo, mi querido Ángel, mi querido Ángel de amor. Oye, cuéntanos, ¿con qué canción quieres que te representen esta tarde?
2: Mírame, de Clara Alcaraz y Julio Preciado.
1: Ahí está, Clara Alcaraz, Julio Preciado.
0: Puras canciones que, mira, el Michael se pone a sudar. El Michael le tiembla el dedo para ponerla.
1: Ándale, pues, mi amor, ¿quieres mandar algún saludo? ¿Quieres dedicar esta canción para que gane? No,
0: sí,
1: que no.
0: Quiero mandar un saludo a toda la gente que nos escucha.
1: Claudio Alcaraz.

0: Tienes ganas, ¿verdad, conejito? Como sí, que de agarrar fiestas
1: sí
0: de tanto.
1: Quiero, sí.
0: Ahí
1: necesito
0: está, a ver. Pero yo digo que va a ser la mía.
2: Una medio metro, Rodrigo, lo que necesitas y lo que
1: nos quieres. Vamos a un voto, señora. Cállese ya la boca, vieja cochina. Bueno.
3: Esa soy yo.
1: Bueno. Sí, ese eres tú, exacto. ¿Quién habla?
3: Hola.
1: Hola, ¿quién habla?
3: Liliana.
1: Hola, Lili. ¿Qué onda? ¿Por quién votas?
3: Lili. Hola, ¿por qué? Estoy perdida en la votación, ya va.
0: ¿Qué?
3: ¿Por quién voy a votar o por qué tengo que votar? Estoy perdida.
0: Ay, ¿por Laura G?
1: Tienes
0: o
1: que
0: por
1: votar.
0: Rosa Concha. Ajá. Vota por mí.
3: ¿Quién es Rosa G?
1: Rosa nah. Concha.
0: Ay, ¿de dónde habló? ¿A las hamburguesas Mari o qué?
2: ¿De dónde nos habla, muñeca?
0: ¿Quién te pidió llamar?
2: Mi amor, ¿de dónde nos hablas? Qué curiosa, porque hablaban como de como, otro lado.
1: Sí.
0: Como
1: bueno.
0: Ay, comadre, ¿cómo va
3: hola
0: a ser?
1: Hola, ¿quién habla?
0: ¿Habla?
3: Viene ahí.
0: Viene ahí, ¿por qué votas viene ahí?
3: Por la primera canción.
0: Por Laura G, gracias.
3: Unos boletos para Marca Registrada.
1: Sí, mañana nos escuchas a las 3 de la tarde, tiempo del centro de la República Mexicana, y participas por los boletos de Marca Registrada.
2: ¡Mi amor!
0: ¡Vámonos con esta canción, el peor de mis fracasos! Llega Gabito Ballesteros. Estás en cabina con Gabito Ballesteros, que andan bien en pier. Vean esas fotografías y se les va a antojar algo, nada más para que vean. Como
1: sí,
0: que se ve la sensualidad. La sensualidad sale de la fotografía.
1: Como que diario le ponen.
0: ¡Ay! Jorge al niño.

0: Concha y Javier el Conejo. 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
1: La construcción. Son las palabras, últimas
2: palabras de Yadetec para todos ustedes. Ya lo dijo aquí el cara de Conejo.
3: Lo dijo nuestro Conejo. Comadre, ¿ya vio las fotos de Gavito Ballesteros y Samadhi o no las vio?
2: Bien cachón.
3: ¿Verdad? Yo siento que son de esas parejas que te toca la vida explosivas, así que no puedes más y luego te vas a terminar odiando en un año. Ojalá que me equivoque.
1: Ojalá que
3: me equivoque, porque ella me cae increíble. No tengo el gusto, ella me cae increíble y siento que merece un buen amor. Un buen amor. Y ojalá que se casen y tengan muchos bebés, ¿no? ¿O no? O que practiquen nada más.
2: Yo me enamoro completa o no.
3: No puedo medias tintas. 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
1: Bueno.
4: Hola, buenas tardes.
1: ¿Quién habla?
4: Alfredo de la Vega.
1: ¿Qué pasó, Alfredo de la Vega, señora? De la Vega.
2: ¿Qué tienes, mi amor?
4: Todo bien, saludando a Rosy Vidente también.
1: Mira, Rosy Vidente.
2: Yo, amiga de la gente.
3: Nada más latino que Janet García y Memo Schultz iban a estar en la casa de los famosos.
2: No
4: importa, la escuchábamos todas las noches.
2: Ándale, mi amor, pues.
1: Ay, amigos,
3: ¿la vas a extrañar?
4: Pues sí, ya desde el día viernes, que fue la última, ya.
1: Fue el domingo. Fue el domingo.
2: Pero, te perdiste de la mejor, pero no importa. De todas formas, seguiremos prontamente en el gusto del público.
1: ¿Cuál es la frase escondida?
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1: La respuesta es. ¡Correcta!
3: Perfecta en acabados para la construcción, se va a ir a ver a Cuernos Chuecos. 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
1: ¡Vámonos ya!
3: ¡Ya nos vamos! Gracias por habernos acompañado en esta bonita tarde. Les deseamos que tengan lo mejor, que cierre bonito, que llegue a casa y la apapachen, o que se encuentre un billete de lotería, que tenga que pasarle algo bonito. Ese es el deseo de En Cabina con Laura G. Fue una producción de Liz Trujillo, bajo la dirección de nuestro jefazo Andrés Salazar el Topo y Michael en los controles.
1: Yo soy el Conejo, bye bye, mejor que se saque la lotería.
2: Y yo mejor sáquese otra cosa, lo que usted quiera, pero sáqueselo frente a mí. Soy Rosa
3: la flojera, Conejo.
1: Ay, qué bárbara.
3: La flojera, bye bye. No se haga. Adiós, bonita tarde. Hasta mañana.

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4: Hola, ¿qué tal? Muy buenas tardes. Este martes 21 de julio arrancamos tu programa. Ya comienza la radio y jálalo, que es Pargo. Y bueno, hoy, el día de hoy, querido Abel, presento a nombre de él, de nuestro diputado Joaquín Jaco Vadillo, titular de este programa, le damos la más cordial bienvenida, yo, su servidor, Gio Vadillo, y mi compañero
5: Abel Torres.
4: Muchísimas gracias a todos los que ya nos están viendo por redes sociales, también a los que nos están escuchando desde La Mejor FM. Vamos a estar aquí teniendo muchísima información, todavía parte de lo que pasó este fin de semana con toda la agenda de los Pargos en acción. Tenemos que ya empiezan los cursos de verano, ya comienza 2025 allá en el Parque de la Reina. También vamos a ver que se llevaron el programa de luminarias, también los Pargos en acción allá a la venta, una feria de talleres que también se llevó por parte de los Pargos en acción en La Zapata. Vamos a tener la sección de acciones legislativas con mi amigo Abel Torres, y también vamos a tener las breves del Congreso de parte de mi compañera Fernanda Cabrera. Y bueno, muchísima información, pero vamos a dar inicio con esto que ya le venía contando, que es este juego de estas actividades que están llevando por parte del diputado Joaquín Jaco Vadillo de verano, cursos de verano deportivos allá en el Parque de la Reina. Pongan mucha atención, pongan mucha atención, porque ya arrancó una actividad que seguramente será del agrado de las niñas y los niños, y bueno, y de toda la familia en Acapulco. Se trata del curso de verano Ya Comienza 2026, una iniciativa completamente gratuita que busca ofrecer a las y los pequeños un espacio de diversión, aprendizaje, convivencia y actividad física durante estas vacaciones. El curso arranca, o ya arrancó, este 20 de julio y se estará desarrollando hasta el próximo 14 de agosto, en un horario de 5 de la tarde a 6:30 de la tarde, teniendo como sede la cancha del Parque de la Iguana, como ya le habíamos comentado. Esta invitación es abierta para todas las niñas y niños que quieran participar y disfrutar de una temporada de vacaciones diferente, con actividades especialmente pensadas para que puedan aprender, divertirse, hacer nuevos amigos y mantenerse activos. Esta iniciativa es impulsada por el diputado local del Distrito 9, Joaquín Jaco Vadillo, ahora presidente de la Jucopo, quien hace una invitación a las familias acapulqueñas para que sus niñas y niños se sumen a este curso de verano, que además es completamente gratuito. Y es que durante estas vacaciones escolares, muchas familias buscan alternativas para que sus hijos puedan aprovechar su tiempo libre de una manera sana y divertida. Por ello, el curso del verano, y ya comienza 2026, representa una oportunidad para que las niñas y niños encuentren un espacio de convivencia y aprendizaje lejos de la rutina y aprovechando al máximo este periodo vacacional. De acuerdo con la información de la convocatoria, durante el curso habrá juegos organizados, circuitos motrices, actividades recreativas, coloreando, dibujos y muchas sorpresas más. Todo ello en un ambiente diseñado especialmente para la niñez. También se busca fomentar